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0: Acabamos de escuchar a María Emilia Lázaro.
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3: Un padre que da consejos más que padre es un amigo. Así como tal les digo que vivan con precaución, nadie sabe en qué rincón se oculta que es su enemigo. Yo nunca tuve otra escuela que una vida desgraciada. No extrañen si en la jugada alguna vez me equivoco, pues debe saber muy poco aquel que no aprendió nada. Hay hombres que de su esencia tienen la cabeza llena. Hay sabio de todas menas, mas digo sin ser muy ducho, es mejor que aprender mucho el aprender cosas buenas. Su esperanza no la cifren nunca en corazón alguno. Con el mayor infortunio pongan su confianza en Dios, de los hombres solo en uno, con gran precaución en dos. Las faltas no tienen límites como tienen los terrenos. Se encuentran en los más buenos y es justo que los prevenga. Aquel que defectos tenga, disimule los ajenos. Al que es amigo, jamás lo dejen en la estacada. Pero no le pidan nada ni lo aguarden todo de él. Siempre el amigo más fiel es una conducta honrada. Ni el miedo ni la codicia es bueno que a uno lo asalten. Ansí no se sobresalten por los bienes que perezcan. Al rico nunca le ofrezcan, al pobre jamás le falten. Bien lo pasa hasta entre pampas el que respeta a la gente. El hombre ha de ser prudente para librarse de enojo, cauteloso entre los flojos, moderado entre valientes. Debe trabajar el hombre para ganarse su pan, pues la miseria en su afán de perseguir de mil modos llama a la puerta de todos y entra en la del Aragán. Para vencer un peligro, salvar de cualquier abismo, por experiencia lo afirmo, más que el sable y que la lanza, suele servir la confianza que el hombre tiene en sí mismo. Nace el hombre con la astucia que ha de servirle de guía. Sin ella sucumbiría, pero según mi experiencia, se vuelve en unos prudencia y en los otros picardía. Muchas cosas pierde el hombre que a veces la vuelve a hallar. Pero les debo enseñar, y es bueno que lo recuerden, si la vergüenza se pierde, jamás se vuelve a encontrar. Los hermanos se han unido porque esa es la ley primera. Tengan unión verdadera en cualquier tiempo que sea, porque si entre ellos pelean, los devoran los de afuera. Respeten a los ancianos, el burlarlo no es hazaña. Si andan entre gente extraña, debe ser muy precavido, pues por igual es tenido quien con malo se acompaña. La cigüeña cuando es vieja pierde la vista y procuran cuidarla en su edad madura todas sus hijas pequeñas. Aprendan de las cigüeñas este ejemplo de ternura. Procuren de no perder ni el tiempo ni la vergüenza. Como todo hombre que piensa, procedan siempre con juicio y sepan que ningún vicio acaba donde comienza. ave de pico encorvado le tiene al robo afición. Pero el hombre de razón no roba jamás un cobre, pues no es vergüenza ser pobre y es vergüenza ser ladrón. Es siempre en toda ocasión el trago el peor enemigo. Con cariño se los digo, recuérdenlo con cuidado, aquel que ofiende embriagao merece doble castigo. Si entregan su corazón a alguna mujer querida, no le hagan una partida que la ofienda a la mujer, siempre los ha de perder una mujer ofendida. Procuren si son cantores el cantar con sentimiento, no tiemblen el instrumento por solo el gusto de hablar y acostúmbrense a cantar en cosas de fundamento. Estas cosas y otras muchas medité en mis soledades, sepan que no hay falsedades ni error en estos consejos, es de la boca del viejo.

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1: Pedro, ¿qué vamos a grabar primero? Contame un poco. Opus.
2: Opus Mientes, 1991.
1: Perfecto, primera toma, vamos a grabar.

0: y tal vez tu auto chocó la otra mañana y recién extrañarás a tu pequeño perro el día de su cumpleaños.
1: Yo tengo un gato.

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Muy buenos días. Amanece en nuestra ciudad y con la primera luz del día también despierta ese sentimiento tanguero. Desde la radio municipal de General Rodríguez abrimos una nueva cita con la emoción, los recuerdos y las voces que viven para siempre. Con ese aroma gardeliano en el alma comienza el programa El Tango Hoy, que tiene una producción de Rosana Luján, la operación técnica la lleva adelante y la compaginación Luca Ezequiel, los guiones le pertenecen a Sandra Bucci, lo pone en el aire la eficacísima Claudia Núñez y lo conduce quien les habla, Roberto Artusa. Y es el número uno del Fuelle de Buenos Aires, el Fuelle Mayor, Aníbal Troilo, con la viola de Roberto Grela, nos brindan Mi Noche Triste. Este tango lo compuso Samuel Castriota y Pascual Contursi en 1917. ¡Qué vigencia que tiene! Cuando gustes, Claudia, por favor.

0: Ivana Fortunati, de ella vamos a hablar en este bloque, nacida y residente en Santa Teresa, provincia de Santa Fe. Comenzó Ivana Fortunati desde muy joven en el programa que tenía en la televisión Galán, Roberto Galán. Se llamaba, sí, lo sabe Can. Sí. Bueno, quizás la gente joven ni tiene idea de esto, pero bueno, marcaban el ritmo en muchos hogares, la atracción en muchos hogares de este programa. Luego también Ivana Fortunati ya participó algo más grande en Grandes Valores del Tango. Resultó, aparte de Grandes Valores del Tango, también en Canal 11 y en ATC. Es ganador Ivana Fortunati de los festivales Varadero 2001, La Falda. En La Falda obtuvo el primer premio en el 2008. Ivana Fortunati cantó en los principales reductos y canta en los principales reductos tangueros. Compartió escenario con figuras de la talla de Alberto Podestá, Abel Córdoba, Nelly Omar, qué cosa, Chiqui Pereyra, nuestro querido Chiqui Pereyra, Nelly Vázquez. Ivana es una gran intérprete. En el escenario es pura seducción y un dominio total de la escena. Seguramente, en un par de meses, la tendremos aquí, en General Rodríguez, disfrutando, como dije, de toda esa seducción y talento que ella tiene. Vamos a oír en primer término por Ivana Fortunati. La última curda y luego desencuentro. Cuando guste, Claudia. Pero previamente a esto, ella nos mandó un audio. Entonces va, primero el audio, luego la última curda y cerramos esta parte del bloque con desencuentro. Cuando guste, Claudia.
1: Hola a todos, ¿cómo están ustedes? Nuevamente por aquí, quien les habla, Ivana Fortunati. Quiero agradecerte, Roberto, como siempre, por la difusión permanente de los artistas, la difusión de nuestro tango, de nuestro querido 2x4. Además, aprovechar y contarle a la audiencia que muy prontito voy a tener el agrado de conocer General Rodríguez, de poder ser parte de una grilla espectacular de artistas, de poder estar participando de este homenaje a un querido amigo como es Chiqui Pereyra, un amigo que nos dejó físicamente hace muy poquito tiempo, pero que sigue estando en cada interpretación, en cada escenario, en cada corazón. Y también aprovecho para invitarlos para el día 7, 8 y 9 de mayo, que me voy a estar presentando en Cátulo Tango, esta casa hermosa que se ubica en el Abasto, Celaya y Anchorena. Allí un show de tango, cena show, allí nuevamente participando de este espectáculo maravilloso. Todos aquellos que quieran ir se comunican con Cátulo Tango. Desde ya, querido Roberto, como siempre digo, gracias por este espacio y nos vemos prontito.

Café de por medio, ustedes ahí, nosotros acá en la radio, compartiendo esta pasión que es el tango. El tango nos une, el tango nos hermana. Así que si estás tomando un café o fumando un pucho en el auto, en la remisería esperando tu turno, o como a veces paso por la YPF, que están los chicos preparando, limpiando la descarga de nafta y oyendo nuestro programa. Nuestro programa llega, tiene trascendencia. Por eso, ahora continuamos con Ivana Fortunati disfrutando de sus tangos. Vamos a oír Nostalgias y cerramos con Andate por Dios. Cuando guste, Claudia.

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0: Vamos.
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1: Sí, en esto, como está anunciado, de la historia del tango, vamos a hablar a alguien de mucha trascendencia, muchísima trascendencia, como fue Juan de Dios Filiberto. Filiberto, un destacado compositor, director, músico argentino de tango, que naciera en 1885 en el barrio de La Boca. Él, un hombre rudo, yo he contado en más de una oportunidad que hacía guantes en la Asociación Cristiana de Jóvenes, donde iba también Carlos Gardel, Julio De Caro, entre otros. Y bueno, Gardel hacía la gimnasia, enfundado con la cámara de un auto, pero como yo dije más de una vez, a él le gustaba comer mucho, lo que tenía que ponerle una tela de cebo en la boca. Pero bueno, ahí se encontraban y se prendía lindo Juan de Dios Filiberto, haciendo boxeo, bueno, no la gimnasia. No. Antes de dedicarse de lleno a la música, porque no conocía música, y robaba horas a su trabajo de estibador para aprender música hasta que lo aprendió. Le dio vergüenza esto, cuando como una humillación lo padeció cuando le dijeron que no sabía música, gente que sí sabía música. Y era tanto su orgullo que se enveró y aprendió. ¿Y qué aprendió? Y mire la letra que compuso, los tangos que compuso. Caminito, escucharon bien. Quejas de bandoneón, el pañuelito, malevaje, cuando llora la milonga y otros. Vamos a oír ahora el pañuelito con la orquesta de Ovaldo Pugliese y Jorge Maciel, una muy linda versión, el pañuelito. Y Carlos Gardel enseguida grabó Caminito. Cuando quieras, cuando guste, Claudia.

Entre mate, café, algún pucho, le damos rienda suelta a nuestra pasión tanguera. Gracias, muchas gracias por acompañarnos. Continuamos con la historia de Juan de Dios Filiberto. Otro de los tangos que compuso, este lo va a interpretar Rivero, a la luz de un candil. Y Troilo, quien no otro, nos brinda quejas de bandoneón. Y cierra Hugo del Carril. Qué fidelidad a la idea, Hugo. Padeció la cárcel, no pidió favores, y él siempre fue fiel a la idea, a Eva Perón y al general Perón. Hugo del Carril interpreta Cuando llora la milonga. Cuando gustes, Claudia.

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1: Bueno, permítanme agradecer a quienes oyen y mandan a mi WhatsApp o al Facebook de la radio. Quiero agradecer y saludar a Juan Salazar, Alberto Palazzo, un amigazo, mirá vos lo que son las redes, está en Bursaco él. Genio de las motos, con su esposa, ya jubilado, recorre prácticamente el país. Con otro grupo de motoqueros, él no dice motoquero, no le gusta eso. Ah, también quiero saludar a este maestro que tenemos, un maestro genial y total, porque hace todo, hace todo. Me estoy refiriendo a Rubén Pergamén. A través de él, con los MP3 del programa, lo envía a amigos y familiares que él tiene. El programa llegó a Portugal, a Valencia, a Barcelona, a Italia. ¡Qué va! 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Bueno, también quiero saludar a Ivana y a Iván y a Mari, de la frutería y la verdulería, que están en Cabral 122, Las Malvinas. 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El otro día me dijeron que venían del mercado oyendo el programa hasta llegar a su local, ahí en Cabral 122. Y después seguían, y después se sumó Ana también a escuchar el programa, que es una colaboradora que ellos tienen.

Así que muchas gracias por la presencia, muchas gracias, porque como tienen ampliado el local y tienen parlante, ellos los escuchan y bueno, algunos clientes tempraneros también escuchan el programa. Muchas gracias. Seguimos con esto de que el tango tiene su historia y vaya si la tiene. En la ocasión vamos a hablar de Maruja Pacheco Huergo. Ella nació en Buenos Aires un 3 de abril de 1916, 110 años de su nacimiento. Maruja Pacheco Huergo fue pianista, compositora, cancionista, actriz, autora de libretos teatrales y de TV. Fue de las primeras libretistas de la televisión. Además, profesora de música y canto. Lo de ella es muy abarcativo. Es más que el tango porque compuso también otros ritmos. Vamos a oír, compuesto por ella, Sinfonía de Arrabal. Esto lo interpreta la orquesta de Francisco Canaro. Luego, Dos Almas, en ritmo de bolero, pero escuchen ustedes qué lindo, por el trío Los Panchos. Por favor, Claudia.

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Bueno, continuamos con Maruja Pacheco Huergo, en la difusión de un hermoso tema, muy bien grabado por Ángel Vargas. Me estoy refiriendo el adiós. Y Lidia Borda, que la tuvimos hace unos años aquí, cuando se apostaba al tango, ahora no. No le dan pelota al tango, es así la cosa. No me contestan los llamados, pero bueno, ya no va a faltar la oportunidad de que podamos llevar adelante eventos privados. Lo que ocurre, el privado hay que pagar la entrada. Y en esos eventos, este se hizo Lidia Borda, la presenté en el predio de la estación. Ella nos va a brindar ahora cuando silba el viento. Cuando guste, Claudia.

0: Bueno, amigos oyentes, ¿qué va? Che, se nos fue la hora. Pero el tango queda. ¿Cómo queda? En nosotros. ¿Cómo quedan las emociones? Que no se apagan. Y tampoco se apagan las historias. Siguen sonando en el corazón. Realmente hay tangos que son caricias al alma. Y bueno, no me resta más que decirle muchas, muchas gracias por acompañarnos, que se encuentren en esta mañana. Y también por compartir este viaje de música, recuerdo y sentimiento. Como siempre le digo, reencontramos y a cuidarse, che. Un fuerte abrazo.
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6 grados la temperatura en General Rodríguez, en un día con sol, como parecido al día de ayer, un poquito más elevadas las mínimas, más elevadas las máximas, y una máxima pronosticada para el día de hoy en 18 grados centígrados. 8 horas 30 minutos.

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0: estamos en la 89.5 Radio Municipal, acompañándote hasta el mediodía con toda la información, con todo lo que necesitas saber antes de salir de tu casa. Lo tenés acá, como siempre, en tu programa que vos elegís cada mañana, en Sumate, que no resta. Y le damos la bienvenida a todo este equipo de trabajo. En principio, hoy tenemos en la operación técnica, le damos la bienvenida a los buenos días al señor Carlos Rubén Besani.
1: Un trotamundos como yo.
0: Amén. Venga.
1: Que camina sin cesar.
0: Esta es cortina de Carlitos Besani.
1: Es muy probable que.
0: Muy buen día, Charlie querido. Rápidamente también le damos la bienvenida a los buenos días al doctor, el señor Máximo Pusco.

0: Buen día, Maxi querido. Nos venimos para el lado del estudio y le damos la bienvenida a los buenos días. En principio, el director de la emisora que nos acompaña. Muy buenos días, le decimos al señor Alejandro Krewski. Buen día, señor Alejandro.
1: Buen día.
0: ¿Todo bien?
1: Y a punto de cambiar la cortina de vuelta.
0: Está muy bien.
1: Y por todo lo que está pasando, ¿sabe la cortina más acorde, me parece, de este momento que tiene este país?
0: ¿Cuál?
1: Los Locos Adams.
0: Para.
2: ¿Sabes que me gusta?
1: Yo creo ocurrente. Mañana empiezo a escuchar.
2: Me gusta.
1: Va a ser mi cortina. Los Locos Adams.
2: Sí, me gusta.
0: Muy bien, y también le damos la bienvenida, los buenos días a ella, ya la escucharon, docente, conductora de eventos y un montón de cosas más, quien me acompaña aquí en Sumate, la señorita Karen Luz Dimieri. Oh,

0: Buen día, Karen Luz.
1: Hola, hola, hola. Muy buenos días, General Rodríguez. Lo presentamos a él, por supuesto. El conductor de este programa, operador técnico de radio, periodista. Conductor de eventos varios. El cebador de mate de todas las mañanas. Él es Julián Meneses Soule.

0: Muy buen día para toda la gente de General Rodríguez. Bienvenidos y bienvenidas a Sumate que nos resta hasta el mediodía acompañándote en este martes 19 de mayo del 2026 con tantas novedades y tantas cosas para hablar que te vas a enterar justamente en este programa, en tu programa de la mañana en Sumate que nos resta.
1: Exactamente, son las 9 y 13, más o menos en General Rodríguez debe estar haciendo unos 8 grados. Hoy hicieron 2 grados más que ayer a la mañana temprano.
0: ¿Cómo me va a tirar? Más o menos.
1: Más o menos, porque siempre es entre 1 y 2 grados menos que lo que tenemos en Capital, en Cava, que los marca la televisión.
0: Pero mentime.
1: No le voy a mentir.
0: ¿Cuánto el dice allá? 4 grados bajo cero.
1: No. Ahí está. El problema de hoy, ¿saben cuál fue? Porque hay mucha gente que dice, parecía que no hacía tanto frío, después me agarró frío, que hay mucha humedad. Hoy a la mañana temprano
0: lo
1: había
0: que mata
1: casi
0: la
1: 80 de humedad. Entonces hace que uno sienta mucho más ese frío.
2: Como diría el presidente, esos genocidas de la humedad. Genocida, la humedad genocida.
0: Ay, Dios mío. Bueno, pero calculale, Capital 9 grados, bueno, acá hacen 8.
1: Por eso,
0: ahí está, 8 grados. Pero no diga aprox.
2: Pero esta mañana cuando yo llegué no se sentía el frío.
1: Claro, por eso. Y ahora es como que se está empezando a sentir porque está levantando, que pasa siempre. Pero claro, con casi 80 de humedad que había hoy, peor.
2: Peor todavía. Muy bien. 9:14. Pregunta tenemos hoy.
1: Por supuesto, como todas las mañanas. Los martes
2: sí.
1: Tenemos la pregunta de nuestro amigo Leo Pergamen.
3: En la radio municipal de General Rodríguez, en el programa Sumate que nos resta, la columna astronómica, el universo en la radio, la consigna es: en el sistema solar hay un planeta que el día dura más que el año. ¿A cuál de estos planetas nos referimos? ¿Mercurio, Venus o Marte?
0: Mercurio, Venus o Marte.
1: ¿Que el día?
2: Es más largo que el año.
1: ¿Es más largo que el año?
2: Sí, señor. Sí, porque el día... A ver, lo explico sin dar la respuesta.
1: Sí, a ver.
2: El día tiene que ver con la rotación del planeta.
1: Sí.
2: Dar una vuelta en sí mismo.
1: Sí.
2: El año tiene que ver dar una vuelta en torno al Sol. Claro. Entonces, hay un hecho curioso que uno de los planetas del sistema solar tiene un día más largo que el año.
1: Mira.
2: Bueno, tarda más en dar vueltas.
1: Sí.
2: Eso pasa.
1: ¿Cuál es el planeta? Veremos lo que nos dice después Leo Pergamen, por supuesto.
2: Sí.
1: Y la música para hoy, viste que todos los martes elegimos un artista o una banda.
2: Sí.
1: Bueno, hoy nuestra amiga Claudita, que no está, pero nos dejó todo hecho.
2: Estamos preparados, sí.
1: Sí, la música para hoy, pedí lo que quieras. No, ya lo sabe, Claudita tiene el guay preparado, ¿no es cierto? Porque hoy, no sé cómo se pronuncia, pero creo que es Dire Straits.
2: Casi.
0: Dire Straits.
1: Straits.
2: ¿Era el Sultán del Ritmo, era?
1: Claro.
2: Claro.
0: La más conocida.
1: Linda banda.
2: O Dinero por Nada.
0: Money for Nothing.
2: ¿Cómo es? ¿Money de quién? ¿Mónica quién?
0: La Money.
1: Ah, Money.
0: ¿Qué Money? Oh, esto es Pink Floyd.
2: No. Ahí viene, ahí viene.
1: No, sí.
0: Con este tema pogueaban, a la gente de Dire Straits.
2: ¿Qué es?
0: Poguear.
2: Ah, poguear.
0: Usted pogueó con la franela.
2: Yo no.
0: Creo que.
2: Yo no pogueé.
1: Hacer pogo.
2: Yo vi hacer pogo. Va
0: a ser
2: una vergüenza. Pogueé con la franela como veo con moza.
0: La gente de ACDC mirándolo como diciendo.
2: ¿Qué
0: hacen? ¿Qué están haciendo ustedes?
1: Yo en el momento del pogo, los cumpleaños. Huyo.
2: Ah, claro, sí.
1: No me gusta.
2: Y usted está media averiada.
1: Por es porque digo, ya veo.
2: Claro. La columna suya va a terminar contra la pared.
1: Exacto. Entonces, todo bien, te vengo, yo levanto el pomo, me voy a la tonta, me voy a un costado.
2: Está bien.
1: Filmo.
2: Muy bien.
1: Porque aparte el pomo es tan... energético grupal que sí. Por más que vos no quieras saltar te hacen saltar, terminás salto, es como
2: si
1: que
2: no
1: te
2: saltás,
1: agarran y te vas saltando,
2: se come cada trompada si no saltás, que no vale que salte,
0: si no saltás se te sientan en el hombro,
1: no, más o menos.
2: Muy bien,
0: ahí está, este es el clásico.
2: Ahí está, 9:17.
0: Este es el que todos conocemos.
2: Eso.
0: Ese que te hizo bailar cuando tenías 15 años.
1: Este es buen
0: tema. A vos no te hace bailar, nada. Pero este tema hizo bailar a un montón de gente.
2: Sí, sí.
1: ¿Qué año, dale, más o menos?
2: 80,
1: 80.
2: Más o menos. 80, sí.
1: calculé por ahí.
0: Sonaban las radios, ¿no? Mucho.
2: Mucho,
0: sí. Este tema sí, es muy radial.
2: Muy radial.
0: Este es muy radial.
2: La duración, tiene todo. Va a ser radial.
0: El
2: en
0: ritmo,
2: cualquier radio.
0: El ritmo es radial.
2: No, en cualquier radio, no solamente en FM. ¿Eh?
0: No. AM radio. También.
2: Bueno, muy bien.
1: Muy bien, podés comunicarte con nosotros al 0237-484-3161 o a través de nuestro celular nos podés mandar un mensaje de texto en WhatsApp al 237-4100-895. Y si no, por nuestra página de Facebook, estamos en vivo en este momento, Radio Municipal General Rodríguez. Cualquiera de los tres medios podés participar de la pregunta de hoy. Y a las 10 de la mañana, nuestro compañero Julián nos va a contar un chiste. Eso. Tenés que calificar ese chiste.
2: Claro.
1: Todos los que calificaron el chiste de Julián hasta el día de hoy van a participar de un sorteo a las 12 del mediodía. Una docena de empanadas de Marta Helves.
2: Y bueno, los que participen hasta las 12 de hoy participan.
1: Exacto,
2: nuevamente.
1: Hasta hoy, exactamente. Ay,
2: bueno, antes de irme, porque yo no maldito me voy a ir.
1: ¿Dónde se va? No huya.
2: Vaya.
0: Del 78 es el tema de Dire Straits.
1: Mira, bien, 80, claro.
2: Vaya a saber el destino donde me llevará. El universo, con sus pliegues y sus ecuaciones de como espacio-tiempo.
1: Duda,
2: me viene,
1: ¿no?
2: Bien, me
1: claro,
2: viene
1: bien. Claro, porque veo que
2: uno anota y está
1: bueno, recordatorio.
2: Hoy, esto está pasando desapercibido, pero hoy a nivel nacional, seguramente Lucio algo escuchó, se va a hacer la licitación de la hidrovía. La hidrovía es la empresa que maneja, digamos que mantiene el río Paraná para que se pueda ser navegable. Si no, el río Paraná en poquito tiempo no sería navegable, porque se llena de sedimento el canal y todas esas cosas, ¿no? Bueno, están por hacer la licitación, aparentemente va a haber lío.
1: Ya.
2: Porque hay un informe que se está utilizando, esto lo publicó Berkovich anoche en el programa que tiene La Ley de la Jungla. Yo lo vi esta mañana en la repetición. Bueno, hay un informe que de las Naciones Unidas, apoyando una de las cosas que tiene que hacerse en el pliego de licitación, que es trucho.
1: No.
2: Un informe trucho. Se utilizó. Así que el perdedor, si quiere agarrar el informe, lo va a usar. Y ya me estoy yendo por lo que veo. Venga.
1: Yo me parece que lo vienen a buscar.
2: Venga.
1: Lo vienen a buscar como a los chicos.
2: Para saludar y
1: te vino a buscar tu papá, te retirás antes, Alejandrito, creo que
2: preparate
1: las cosas.
2: Y la segunda que quería contar antes de irme es que, bueno, que esto seguramente Lucio también lo va a tocar. Lo del amigo Martín Menem con su cuenta trucha de Twitter, que fue descubierto. Pero aparte de las cosas que publicó el tipo, no solamente hizo consideraciones políticas, habló mal de la hermana del presidente, con la que supuestamente medio novia.
4: Son medio.
2: Supuestamente medio novia. No, pero los términos que utilizó en la cuenta. Obsceno es poco de las cosas que dijo. Bueno, esto
0: es liviano.
2: Esta es la gente que no está gobernando. ¿Cómo anda, Picardo?
5: Buen día, ¿cómo le va? Bien.
2: Bien.
5: Pero no está grave igual, ¿no?
2: No. Imagínate si vivió mucho nosotros.
4: Perdón, ¿tiene cortina? El bombón asesino.
2: Muy bien.
4: Dos segundos que viene al programa y ya tiene cortina. Lo que tiene un operador.
5: Sí, Carlito sabe.
1: Lo tratas de bombón asesino, mire usted.
5: No. Carlito tiene historia.
1: Claro. Ah, no.
5: Todos tenemos un
2: prontuario, todos tenemos prontuario. Así que bueno, muy bien.
5: Bueno, ya están comenzando las actividades oficiales, así que un poquito nos vamos.
1: ¿Cuáles son las actividades oficiales hoy así rapidito?
4: ¿Para dónde se van?
2: Vamos a la escuela. Primero a la escuela de Campanilla, si no me equivoco, que se está terminando la obra. Y es para
4: barrio de Mario
5: Plesner. Y ahí podemos decir que va a haber un adelanto que tiene que ver con el asfalto en el lugar.
1: ¡Qué bueno! Muy bien.
5: Estamos viendo a ver si ya se llama el mes que viene, creo, a licitación.
2: Muy bien.
5: Bueno, también algo parecido va a ocurrir en la calle Medrano, entre Trueba y Tucumán, ahí cerca de Casa del Niño.
1: Qué bueno.
5: Todo lo que es la parte de... Bueno, que une varios barrios, ¿no?
2: Sí. Y uno en San Bernardo,
5: con el Argentino. O sea, va a ser una zona muy, muy
2: simple. Muy transitada.
1: Qué bueno.
5: Así que, bueno, puede haber algunas cosas. Y después otra, una obra que hay veces que esas obras parecen menor, pero ustedes no saben lo que solucionan realmente a la actividad diaria de las escuelas, como son los nichos nitrificantes, ¿no? Sí. O sea, el tema de solucionar el problema de los pozos, de todo lo que tiene que ver con APSA, con que se tapen.
1: Que después el consejo escolar, bueno,
5: sabemos, tenemos experiencia de consejo escolar, pobre, sí, que realmente no dan abasto. Entonces, estas son soluciones integrales que bueno, le sacan un dolor de cabeza a directivo, por docente, mucho tiempo, ¿no? Portero, claro, todo, ¿no?
2: Por mucho tiempo te elimina la que tenga que un camión, ¿no? Un esférico.
5: Así que, bueno, se terminó esa obra en la escuela primaria 12, que, bueno, digamos, por otro lado, que en muy poquito tiempo va a quedar solamente con su escuela primaria como corresponde, uh-huh, ya que la secundaria es la que se traslada a la escuela que se está haciendo en la Campanilla.
2: Sí, ¿no? La Mimi Tardío, ¿no? La 14.
5: Exactamente.
2: Secundaria 14.
5: Así que, bueno, todas noticias muy, muy interesantes.
1: Muy lindas.
5: De esas que terminan siendo obras que van a quedar a perpetuidad, ¿no? Yo a veces, Ale, nosotros que estuvimos muy metidos con el tema noticias a lo largo de los 25, 30 años, yo a veces recuerdo cuando venían y me decían, che, van a inaugurar una escuela, era un acontecimiento, claro, pero una, yo recuerdo la 22 de Almirante Brown, por ejemplo. Uh-huh. Fue un acontecimiento, pero parecía, ¿después de cuántos años? Porque la 21 había sido la última.
2: Yo no me acuerdo, ¿sabes? Pero habían pasado como 4 o 5 años, por lo menos.
5: Mínimo. Era una escuela cada 7, 8, 10 años.
1: Claro. O
2: sea, un año al otro, otra escuela, no sé. No
1: existía.
2: No pasaba eso. No pasaba y teniendo la necesidad, porque hubo tiempo que, bueno, Rodríguez hacía una escuela.
1: Sí, el crecimiento.
2: Una escuela cada 10 años y estaba bien. Pero después había que hacer escuela, hacer esto. Por eso, bueno, tardamos tanto tiempo en más o menos completar que los chicos tengan vacante.
1: Los jardines.
2: Veníamos un atraso de 4.000 chicos.
1: Los jardines. Ahora ya no hay, no existe, bueno, creo
5: hoy,
1: yo.
5: Hoy.
1: Algún niño que deje el jardín que no tenga vacante no debe haber, porque
5: impresionante. Pero hoy Mauro ha logrado que, hoy estemos hablando, che, se va a inaugurar la secundaria 6.
1: Ah,
5: se va,
1: bueno,
5: a
1: inaugurar
5: la,
1: bueno,
5: primaria, la secundaria. Se están generando 4 o 5 escuelas más y parecería como si fuese algo, claro, absolutamente normal. Y hay, sí, que decirle a la gente que esto no es normal.
2: Bueno, yo acá estoy en un gobierno que no hace tanto tiempo no inauguró una escuela. Pasaron 4 años sin inauguración de una escuela.
5: Uh-huh. Y dejó colgada la secundaria, sí, sí, ahí en. Eso fue uno de los hechos más lamentables.
2: En las Malvinas.
5: En Villa Bengochea.
2: Claro.
5: Eso fue uno de los hechos más lamentables realmente de una gestión, ¿no? Uh-huh. Dejar colgado una obra de esa magnitud, uh-huh, ante el pedido de toda la sociedad de llevarla adelante, ¿no?
4: Parece que ahí no se escuchaban tanto los reclamos. Y hoy lo escucho.
5: No, por ahí no se hacían tantas notitas y se presentaban en el, claro, consejo en ese momento.
4: No había tanto celular para andar filmando por todos lados. Claro.
2: Papelito.
4: ¿Eh? Papelito. Sí. Se ve que en ese momento no había tanto.
5: Exacto.
2: No.
5: Digo. Bueno, por eso digo, hemos transformado en una normalidad lo que yo les puedo asegurar, que era un acontecimiento histórico cada vez que se inauguraba una escuela. Sí. Uh-huh. Sí. Y cuando pasen los años y nosotros inclusive casi ya no estemos, ¿vale? Ojalá que podamos ver algo de esos medios digitales de la época.
2: Sí.
5: Donde se lea, ¿no? La cantidad de escuelas.
2: ¿No lo va a dirigir usted? ¿Sí? ¿Eh? ¿O algún medio de eso? ¿No lo va a dirigir vos?
5: Y si la artrosis de las manos me permite, capaz que alguna nota escriba. Oh, capaz que en ese momento ya solamente hablando te,
2: claro,
5: van escribiendo, ¿eh?
2: Probablemente.
4: Ya, claro, está. Vos le vas dictando a la computadora.
5: Claro.
1: En vez de tener la secretaria que escribía, vos, claro, vas dictando la computadora.
5: Olvídate, no sea cosa que la computadora me esté diciendo a mí lo que tenemos que decir.
1: Claro. ¿No? O capaz que la misma computadora dice, señor, es incorrecto lo que me está dictando. Corrija la palabra.
2: No se aburro.
1: Sugiero tal palabra en vez de.
5: Hasta habla con falta de ortografía, señor.
4: ¿Qué va?
1: Todo puede ser. Así y ya empezamos el mes que viene con, nuevamente, como todos los años, la nueva propuesta de lo que es la promesa de las banderas en las escuelas.
5: Sí, bueno.
1: Qué lindo.
5: Sí, un actos que llegaron para quedarse también, por lo menos en nuestra gestión, ¿no?
6: Sí, sí, y que te digo que se disfruta mucho en cada escuela.
5: Es un esfuerzo muy grande. Vos que viviste lo que fueron los encuentros centrales con 10.000, 12.000 personas entre alumnos y parientes.
6: El último que se hizo, yo creo que hay...
5: Colmó
6: la... No, los chicos se te descomponían, porque el sol, porque el frío, porque los padres que ya no sabías de
2: dónde... El hambre.
6: Porque realmente el hambre. Hemos crecido tanto, pero tanto, que realmente era insostenible, no se disfrutaba. Los primeros a los que yo fui desde el año 2000.
5: Yo recuerdo el de mi hija que se hizo acá en la calle 2 de Abril. Nosotros estábamos más o menos a la altura justamente del vecinal, así, a la altura de Garrahan, con los chicos del mixto. Y estábamos así como medio charlando, todo, qué sé yo, y en un momento escuchamos, sí, prometo. O sea que evidentemente estaba el sonido central y los chicos no tenían ni idea. Y me acuerdo que en aquel momento llegaron los funcionarios con una caja, se la dieron a la docente, le dijeron repartilo entre los alumnos. Sí. Que, ojo, pará, no es que les he hecho la culpa, no estoy haciendo alusión a que
6: hacer de otra manera, alusión
5: ni a que estuvo bien ni a que estuvo mal, lo que se podía hacer, váyanse rápido era más o menos.
6: Y la cantidad de medallas que preparábamos en la Secretaría de Educación.
2: Lo que pasa es que en los últimos tiempos ya estábamos arriba de las 10.000 personas.
5: Sí, 12.000 personas, no hay lugar físico.
6: Y hoy se disfruta un montón, los padres van, sacan la foto. Les encanta que el intendente, no importa qué partido sea, a los chicos les encanta que el intendente vaya a su escuela, se quieren sacar fotos con él, porque se dan cuenta de la figura importante que cumple. La verdad que es muy lindo. Yo pienso que ojalá se quede para siempre.
5: Bueno, así que nos vamos escapando con...
6: Muy bien.
5: Con Alejandro, creo que...
6: Con Coso. Vaya, don Coso.
2: No, porque iba a decir otra cosa.
5: Sí. Vio que no me gusta. Claro, vio que lo que es la ética y el...
2: Cosa interna. No, un apodo que tengo yo.
6: ¿Le han puesto un apodo y yo no lo sé?
2: Pero no le gusta.
6: No, lo vamos a decir, por supuesto.
2: No es malo, no. Pero a mí no me cae. ¿Qué va
5: claro,
2: a hacer?
5: Entonces va, el señor pone límite y yo lo respeto.
6: No, por supuesto.
5: No vamos. Gracias, chicos, nos vemos.
0: Por suerte algo respeta.
6: Nos vemos. Continuamos acá después de la visita fugaz del señor secretario de prensa.
0: Bien, ahí estamos. Sí, pues, la verdad agradecemos estos momentos que se dan a la pasada. Y
6: ya tenemos gente para anotar, ya sé.
0: Sí, tenemos algunos mensajitos que nos han llegado.
6: Vamos a anotar.
0: Antes de eso, sí, quiero sumarme un poco porque estuvieron hablando un poquitito de todo con Seba y con Ale. Algo que si me acoplo y esto que quede muy en claro y que, a ver, hay que decirlo. Realmente, la importancia que tiene en General Rodríguez la creación de una escuela, un jardín, escuela primaria, secundaria.
6: Sí, no importa qué tipo
0: de institución todo nivel,
6: educativa.
0: De todo nivel. La verdad que es algo impresionante. La cara de los chicos, yo lo pude ver y siempre cuento lo mismo. Yo tuve el privilegio y el honor de estar haciendo la locución en la inauguración de la escuela 19.
6: Sí, me acuerdo.
0: Y el cambio de la cara de los chicos. Vamos llamando a Lucio, sí. Charlie, por favor. Y el cambio de la cara de los chicos y las familias,
6: hermoso.
0: Viendo cuando se inauguraba esa parte, porque queda la segunda etapa todavía, pero cuando se inauguraba esa parte, yo no me la borro nunca más. Tengo un video que, gracias a Dios, Lora Alderete, nuestra oyente, justo Sofi, si no me equivoco, iba a la escuela 19 y estaba en ese acto. Yo no la vi a Lore, yo no la llegué a ver en el acto. Y bueno, hago lo que me toca, hago mi laburo. Es más, ese día lo conozco a Dani Cuentacuentos. Yo lo presento con los chicos. Me dicen, no, mirá, tenés que presentar a Daniel Cuentacuentos, qué sé yo. Lo conozco a Daniel. Daniel me cuenta más o menos lo que iba a hacer. Entonces yo digo, bueno, tengo que dejar a los chicos bien arriba. Con fuerte el aplauso, qué sé yo, que pum, que pan, que esto, que el otro. Y voy preparando a los chicos para ese para lo que se venía, que era Daniel. Habíamos escuchado la orquesta y todo. Y realmente, Lola Alderete, y le agradezco a ella porque hoy, gracias a ella, tengo el único recuerdo de ese día, independientemente de las fotos, tengo el recuerdo de un video que Lore me grabó mientras que yo estaba haciendo todo el juego previo con todos los chicos, preparando para la presentación de Daniel. Y la cara de los chicos, los niños, las niñas, las familias que estaban acompañando ese día, mirando
6: una alegría,
0: porque estábamos en la parte del patio del edificio nuevo que se inauguraba ese día, y yo lo tenía de espaldas ese edificio. Y yo le decía, che, ¿les gusta? ¿Quieren venir? Sí, ya. La cara de los chicos ilusionado es algo imborrable. Lore, desde acá yo te agradezco, si estás escuchando todavía, si a este momento, si todavía estás escuchando, gracias, porque gracias a vos tengo el recuerdo de ese día que fue maravilloso. No me lo borro nunca más. Y he cambiado de teléfono desde esa época hasta ahora. Y siempre lo que trato de que no se me borre es ese video. Marcos Mazonat nos dice, muy buen día, Sumate. Saludos para todos. Por la pregunta de Pergamen no tengo idea. Me juego por la opción 1. Abrazo, Marcos, Jere, Adri y Francisco. Por otro lado, el Peque nos había escrito, nos había mandado este audio.
7: Buena, buena, linda. Buena mañana, ¿verdad?
0: ¿Qué le pasa?
7: No lo estoy escuchando, gente.
0: Nos está pegando a todos el frío, me parece. Estamos todos bastante complicados con ese temita, con el cambio de clima.
7: Si me podían pasar la pregunta vía WhatsApp, el bomberil, el policía,
6: todo.
7: ¿Qué música se puede escuchar?
0: Dale.
7: Y también la forma de turno, también todo por vía WhatsApp y el chiste del señor Julián Meneses de Suflé, no. También si me pueden pasar también vía WhatsApp el chiste, así. Hoy me levanté bueno, capaz que le mando un 8 o 9. Así que, gente, bueno, si...
0: Se cortaba la voz.
6: Bueno.
0: Y ahora sí le podemos dar la bienvenida y los buenos días a nuestro columnista y amigo, el señor Lucio Luchín Maggi.

0: simplemente. Buen día, Luchín.
1: Buen día, ¿cómo va?
2: Buen día, ¿cómo va?
1: ¿Cómo estamos?
0: ¿Todo bien?
1: Todo muy bien, ¿ustedes?
0: Bien, bien. Che, vamos ganando privilegios con el chiste.
1: ¿En qué sentido?
0: Y hoy tenemos un sorteo exclusivo del chiste.
1: ¿Por qué?
0: Y porque hoy tenemos una docena de empanadas que es solamente para la gente que puntúa el chiste a las 10.
1: Las empanadas de mar.
2: Hoy es estelar chistes.
1: Solo para entender.
0: Y lo que pasa es que, a ver, es lo que se merece el momento del chiste también, esa exclusividad.
1: Yo creo que sí. Es más, yo creo que en cualquier momento el show del chiste merece un programa propio.
0: Bueno, no sé si tanto, Luchín.
1: Sí, ¿por qué no?
2: Porque no hay tantos chistes.
1: Es un segmento que se está independizando, ¿no? Lo que pasa es que, bueno, vas a tener que rodearte también de algunos humoristas locales. Ahí capaz que se va a complicar un poco.
0: Pero bueno. Déjemelo así, mejor.
1: Hay que buscar. Hay que hacer un casting. Un casting intenso. Incluso, bueno, si hay que hacer venir gente de otros lugares, se hará venir. Que sea Rodrigo Vagoneta, un Larry de Clay, lo podemos traer si el programa se va a autofinanciar, digamos. Vamos a tener bajo mano, vamos a tener alguna publicidad encubierta.
0: ¿Qué sé yo? Ya tenía todo organizadito.
1: Ah.
0: Ay, Dios.
1: Bueno, ¿cómo están?
0: Bien, todo tranquilo. Por suerte, pensando qué nombre...
1: Se fueron.
0: Yo estoy pensando qué nombre le voy a poner a mi cuenta trucha de Twitter.
1: A tu cuenta trucha.
0: Así es, mi segunda cuenta de Twitter, que le voy a sacar el cuero a Alejandro Kreuzke.
1: Claro. Arroba periodista Rufus.
0: Claro, una cosa así.
1: Lo peor de todo, que cuando empezaron a aparecer las críticas a su nombre, misteriosamente la cuenta se borró.
2: No.
1: Vos lo podés ser más obvio.
0: Pero la
1: puta. Si vos decís que la cuenta es una cuenta que en la que vos no tenés nada que ver, la cuenta sigue. Si a los dos minutos que te empezaron a criticar la cuenta se cerró,
2: claro.
1: Es porque sos vos, papá. Yo no sé qué les pasa. Quieren hacerse los grandes ladrones de guante blanco. Y en cada cosa que compran ponen un cartel que dice Adorni propiedades.
0: ¡Mal!
1: Después...
0: ¡Mal!
1: ¿Eh?
0: No, es increíble.
1: Es increíble. Son los reyes de... Se quieren hacer los pillos y son más... Pero son más fáciles que la tabla del uno. ¡Mamma mía! ¡Qué locura que tienen estos muchachos!
0: Sí. Pero aparte...
1: Aparte la guerra, yo te digo la verdad, esta guerra, más allá de que la guerra, nosotros compramos pochoclo, nos sentamos a ver la guerra entre la gente del gabinete. Pero mientras esta gente del gabinete, lo triste es que mientras esta gente del gabinete está en sus jueguitos de guerra interpersonales, nosotros estamos acá. Mientras ellos se tiran dardo y se tiran misiles, y el presidente juega a que... Yo no sé si ustedes escucharon una declaración del presidente, donde el presidente dijo que cómo no va a estar orgulloso de ser economista si gracias a su profesión él es una de las tres personas más conocidas del mundo. O sea, él se pone al mismo nivel de un... ¿Quiénes son las tres personas más conocidas? Las dos personas más conocidas del mundo. Ponele. Donald Trump.
0: Ponele.
1: El Papa.
0: Claro, León 14.
1: El Papa cualquiera. No importa.
0: Sí. Porque el Papa es el Papa. El Papa es el Papa.
1: El Papa es un tipo que le junta el melón a 4.000 millones de personas.
0: Claro.
1: El planeta tiene 8.000. O sea... El Papa debe ser uno de los tipos más conocidos de la Tierra.
0: Perdóname, hablando de personas conocidas, Beba Figueredo me manda. Buen día, mucho frío por la pregunta. Venus, cariños, Delphi y Beba.
2: Muy bien.
0: Te tenía que cortar, Lucio, porque es Beba.
1: Sí, obviamente, es lo primero. Hay que respetar los rangos.
0: No, olvídate. Aparte es Beba, viste. Sí.
1: Por eso, hay que respetar los rangos.
0: Podía mandarme, qué sé yo, Alejandro Kreuzke, que se estaba incendiando algo y yo, no.
1: Beba es una de las tres
0: personas
1: más conocidas del mundo, ¿no, Milei?
0: Claro, viene Trump, Donald Trump, sí. Beba, Elon Musk, Beba Figueredo
1: y Batman y Robin.
0: Batman y Robin, y claro, Elena. Claro.
1: No, pero no, son una sola persona.
0: Las quiero, les

0: en este momento en la Argentina. Porque mientras el presidente juega a ser estrella del rock, mientras estos se están matando entre ellos, el ministro de Economía y el Sturzenegger hacen la suya.
1: Olvídate, el gato no está en los ratones bailan.
0: Mientras estos se pelean por el estrellato y por ver quién es más mileísta que Milei, el presidente, el ministro de Economía y el ministro de Regulación se están haciendo una panzada.
1: Y porque mientras que el gato no está, los ratones bailan, es así. Es
0: Patricia Bullrich
1: es muy real. Hace
0: su jueguito de desmarque, y Mauricio Macri y los empresarios que ahora dijeron: ah, sí, te metiste con nosotros, bueno, ahora nosotros vamos a empezar a hacer la nuestra. Claro. Yo entiendo que es el gobierno que nos tocó. A los que les gustó votarlo y a los que no nos gustó votarlo. Pero él gobierna para todos, y ellos, los que él nombró, supuestamente todo lo que hacen lo hacen para nosotros. Aún con sus errores, porque ponele que ellos crean, suponete, dales el beneficio de la duda de que ellos crean que lo que están haciendo es por el bien de la nación.
1: Ponele.
0: Pero no están haciendo nada. Y lo que hacen cada vez que lo hacen es algo que nos jode, nos perjudica. Porque cuando vos, en nombre de... No, porque otra vez, noveno mes consecutivo que tenemos déficit cero. Sí, pero le sacaste los remedios al plan remedia. Le sacaste la plata al plan de alfabetización. Y después te andás quejando y diciendo: no, porque nosotros recibimos una herencia de chicos que no saben leer, y eso así no se puede, este país no puede avanzar porque el kirchnerismo, porque la educación peronista de la provincia de Buenos Aires. Y pero sacaste el plan. Planes educativos, lo cerrás. Planes de, no, la gente está muy malo, no hay salud, no funciona la salud en el país. Pero no le da los medicamentos a nadie. ¿Qué? No, no puede ser que el sea tan caro el transporte de alimentos en la Argentina, porque el gremio de camioneros y porque qué sé yo. Y pero los precios de la nafta lo pone vos, y la ruta que no arregla no la arregla vos. Entonces, viste, mientras pasan todas estas cosas, estos tipos juegan a el tag mental. Ay, parece ser que hay un video. Miren cómo será el nivel de la lucha, de la guerra que hay entre el carino menemismo y el caputismo rasputiniano. La guerra que hay, que parece ser que anda circulando en los entresijos del poder, y que ya llegó a algunos medios, porque ya hay algunos medios que lo están comentando. Hoy a la mañana se estaba comentando en Radio Rivadavia. Hay un audio que anda girando de una charla privada del presidente con una mujer.
1: X mujer.
0: Una charla amorosa.
1: Epa.
0: O sea, por guerrear entre ellos. A mí no me gusta Milei, a mí no me gusta Milei para nada, pero no puede andar dando vueltas un video, un audio donde el presidente habla cosas de con una pareja eventual. No puede ser.
1: Ya, a ver, no estamos... esto que quede en claro. No nos molesta que el presidente tenga o no tenga pareja. No,
0: por mí que el presidente hable con un gorila.
1: Claro.
0: Para tener relaciones.
1: Lo que pasa es que públicamente un presidente de la nación no puede dejar que se filtre un audio donde dice... ponele.
0: No es que él deja que se filtre. La filtración viene porque hay una guerra... por la inteligencia y por el poder en sí mismo, entre dos grupos. El grupo de la hermana ilustrísima y el grupo del que se autopercibe Rasputín.
1: Luchín, perdón.
0: Se está matando.
1: Luchín, vos sabés que sí. Medio como que se escucha que... ¿Viste los golpeteos cuando...?
0: Sí,
1: cuando
0: ahí me puse un poco más diferente la distancia del micrófono.
1: A ver, no te desafores, por favor.
0: Ah. No, pero es que me pone loco que...
1: Sí.
0: Porque no quiero que se confunda, no es que yo quiero... A mí no me importa, no me gusta Milei.
1: Pero la vida privada nos importa muy poco también, o sea.

0: Lo que necesitamos es vivir en un país donde el presidente pueda hablar de sus cosas con una pareja eventual sin que la grabación ande dando vueltas por los medios de comunicación y que ande dando vueltas por los despachos oficiales.
1: Claro.
0: No podemos vivir en un país, porque imagínate que si al presidente le pasa eso, y lo que le puede pasar a cualquier otario que no sé, que se le ocurre hacer un comentario por teléfono diciendo que no le gusta algo que pasa en su pueblo, en su provincia o en, no sé. O sea, la guerra está llegando a extremo en que ni siquiera los mismos fanáticos del presidente, los mismos hablantes del presidente lo protegen. Hay una locura, yo te digo que no, me parece que no. Nosotros siempre decimos que la locura, pareciera que la locura en el Poder Ejecutivo es patrimonio de Milei. Me parece que hay varios que están para el psiquiátrico. Varios que no pasan el psicotécnico.
2: Bueno, ¿vos escuchaste lo que dijo Lilia Lemoine? Creo que fue la semana pasada.
0: ¿Qué dijo Lilia?
2: No, que hablaba de los jueces, de los fiscales, de los mismos diputados. Están todos los que quieren, ¿viste los papistas que quieren ser el famoso más papista que el Papa?
0: Sí.
2: Hay varias personas, entre ellas Lilia Lemoine, que están yendo para ese lado, de que quieren ser más mileístas que Milei. Insultan a todo el mundo, a sus pares, son un desastre, tienen mierda en la cabeza, tienen en sus opiniones constantemente, están cada vez más violentos todavía, como que redoblan la apuesta, como que no frenan. No es que no entienden que a la gente ya no les gusta. ¿Te acordás que cuando recién arrancaba Milei hablaba de un gobierno de 8, 12 años en total? Como no de él 12 años, pero un La Libertad Avanza de 12 años. Hoy no llega ni al 4. Porque vos vas hablando con la gente, y yo sinceramente hablo con mucha gente. Y mucha gente que lo votó a Milei.
1: Ya se quiere.
2: A ver, nosotros estamos hablando, y esto lo digo tranquilamente, y que de última salgan a responderme, porque a ellos les gusta salir a responderme. A ver, tenemos un dirigente político local que hasta hace menos de un mes sacaba flyers con La Libertad Avanza y hoy le cambió el nombre. Hoy hace dos o tres días que empezó a publicar todo Compromiso por General Rodríguez. O sea, esto también refleja lo que está viendo la sociedad. También refleja que está muy bien acomodada la cama elástica para poder pegar el salto. Pero independientemente de eso, también nos indica del descontento que hay en la gente, que lo están sintiendo los mismos, ellos mismos. Tanto a nivel local como en otros niveles. Vos cada vez estás viendo la libertad, los referentes de La Libertad Avanza.
0: Pero ponele que... Yo sé de quién estamos hablando. Lo vamos a decir, si estamos hablando de Compromiso por General Rodríguez.
2: Estamos hablando de Darío Cubar. Sí.
0: Pero de última, Darío Cubar es un político que, bueno, que capaz que hizo una apuesta por una forma de pensar el país, de pensar la cosa pública.
2: Sí. So bueno.
0: Puede ser que se haya dado cuenta, como le pasó, por ejemplo, como le está pasando capaz a Patricia Bullrich, salvando las distancias, ¿no? Porque una cosa es la repercusión que puede tener el desmarque de Patricia Bullrich que el desmarque que tenga Darío Cubar, porque Darío Cubar es un suceso local. Ponele que es un suceso de alcance en alguna parte de la primera sección electoral, pero los niveles de repercusión son distintos. Pero no es ilegítimo que cuando vos ves que el barco al que te subiste, vos digas, bueno, este barco no me lleva a ningún lado, este barco es el Titanic, y entonces yo me tengo que bajar.
2: Claro, pero bajate.
0: No es ilegítimo hacerlo. no es legítimo hacerlo, porque me parece que es una cuestión también de, puede ser hasta de decir, bueno, me equivoqué.
2: Bueno, pero ahí...
0: Entonces me tengo que bajar de esto porque...
2: Está bien, pero yo esa sí te la entiendo. Bueno,
0: antes de este fenómeno que vos decís, que es cierto, que empezaron a aparecer publicaciones otra vez de Compromiso por General Rodríguez, también es cierto que antes de esto empezó a haber un silencio.
2: Sí.
0: Un silencio de que antes no ocurría. Antes era muy común ver videos, audios y publicaciones en las que se defendían determinadas situaciones y determinadas políticas del gobierno nacional, y desde antes de que empezaran a aparecer estas publicaciones de Darío Kubar y de Compromiso por General Rodríguez, había un silencio. Ese silencio uno lo puede tomar de dos maneras. Puede ser el silencio del que calla otorga, o el silencio de recalculando.
2: ¿Qué?
0: Y el recalcular en política no es malo.
2: No.
0: No es malo el recalculando. Al peronismo le está pasando ahora, seguramente, con la opción Kicillof o representante de Cristina Fernández, le debe estar pasando que para el armado próximo debe haber muchos peronistas que están recalculando. Peronistas nacionales, peronistas provinciales y peronistas locales, que están recalculando. Porque de como vos recalcules depende tu futuro político. Capaz que Darío Kubar tomó una opción. Tomó la opción Santilli. Él como santilista, entonces bueno, tuvo que seguir a su referente nacional y provincial. Pero ¿y si de golpe se da cuenta que Santilli no estaba tan acertado? ¿Y qué va a hacer? ¿Lo va a acompañar hasta la tumba? Y no, y capaz que en política a veces lo que tenés que hacer es acompañar hasta la puerta del cementerio. Si vos te querés morir, morite solo.
2: Y hay muchos que saben de eso. Se saben el camino de memoria.
1: Y sí.
0: Y bueno, pero hay que, viste... Argentina debe ser uno de los lugares para hacer política más difíciles que hay. Y tomar la decisión de bajarse de un carro, cuando el carro está en movimiento, no es fácil.
1: No
0: es fácil. Yo con esto no estoy diciendo ni que lo que hace Darío está bien o está mal. Yo lo que digo que es lógico que como político profesional y como político avezado, que es, que todos lo sabemos, porque sabemos que Darío es, junto con Mauro, es de los dos referentes políticos en este momento más importante, General Rodríguez. Dentro del oficialismo, ponele que ahora están apareciendo algunas figuras nuevas y esas figuras también están teniendo su predicamento. Pero hasta la última elección, los dos referentes políticos más claros que tenía General Rodríguez eran Mauro y Darío. Entonces, uno sabe que Darío es un político avisado. Si Darío está haciendo esto es porque Darío está mirando y está percibiendo también, está percibiendo un malestar.
2: Lucio,
0: está percibiendo,
2: Lucio,
0: que,
2: Lucio.
0: Está percibiendo que hay un cambio de clima. Lo que vos decís, gente con la que vos hablás, con la que yo hablo por teléfono últimamente, porque ya no ando tanto por la calle, pero gente que sabemos positivamente que son antiperonistas y que ahora están entrando en una situación también ellos de recalcular, porque optaron por defender un modelo que los está hundiendo.
2: Sí, pero acá hay una cosa que digo, yo creo que no van a pagar costos, porque acá no se pagan costos habitualmente, salvo excepciones. Bueno, yo entro y salgo del programa de así, desde que empecé más o menos. No se pagan costos, pero algún momento, algún costo por la coherencia, alguien debería cobrar, ¿no? Porque a lo mejor todos caemos en este tema de la coherencia, pero digo, no es que ellos hablaron muy mal de Milei. Tanto Cuba, recuerdo Marcelo Basilota, esto con todo el cariño que tenemos a Basilota, pero todos ellos. Yo el único que no le escuché hablar mal de Milei fue a Ariel Martínez. Nunca.
0: Sí, vos lo estás hablando de la época de la campaña.
2: Ah, campaña, ¿te acordás vos?
0: La campaña del 2023.
2: ¿Te acordás? Sí, bueno, nos acordamos, sí. Nosotros cuando iban al programa de Miguel Tagliamonte, las cosas que ellos decían de Milei. Poco menos que era un tarado, un loco, un desquiciado.
0: Y también de Patricia Bullrich.
2: Y también de Patricia Bullrich.
0: Y del bullrichismo.
2: Y también de bullrichismo. Pero sobre,
0: de Patricia Bullrich y del bullrichismo.
2: Pero de Milei, dijeron cosas terribles. Peores a las que decía yo. Peores. Porque yo trataba de analizar ese fenómeno. Todavía no me había decidido pensar que era loco, como pienso, como estoy convencido ahora, que está loco. Bueno, ellos hacían cosas terribles. Después, en aras de ganarnos a nosotros, se fueron con el loco, con el terrible, con el desquiciado, con el incoherente, con este chico que a quién le va a ganar, con ese se fueron. Bueno, ahora, con el momento de que parecía que tipos que analizan política como ellos hace mucho tiempo, que ya saben que todas estas cosas fracasaron, se embarcaron nuevamente. ¿Por qué? Porque parecía que andaban con el carro triunfador. Bueno, ahora que esto se está empezando a hundir, nos vamos de vuelta. Y yo no le digo a la gente que le cobre un costo, porque no importa, cada uno sabe lo que tiene que hacer. Pero digo, en algún momento eso se debe pagar un poquito, ¿no? Porque nosotros tanto que hicimos las cambio camiseta de Patricia Bullrich, ¿y los que tenemos acá? ¿Los cambio camiseta?
0: Pero los que de última también, esa es la parte que nos toca a nosotros.
2: Claro.
0: Cuando yo digo que los ciudadanos tenemos que dejar de ser inocentes,
2: sí,
0: de jugar al juego de la víctima constante.
2: Sí.
0: Los ciudadanos somos los que tenemos en nuestra mano el ajuste de cuentas. Mm. De decir, bueno, a esta empresa de Patricia Bullrich se la pasó la vida, pasó por 15 camisetas políticas diferentes.
2: Sí.
0: Bueno, entonces nosotros somos los que tenemos que decir, bueno, basta Patricia Bullrich.
2: Lucio, hoy...
0: O basta a quien sea que haya que decirle basta... Pero eso es un ejercicio...
2: Pero está bien, pero yo te voy a decir... Lo dirige.
0: Es un ejercicio que tenemos que hacer nosotros. Nuestro viejo siempre... Vos sos más, tan viejo como yo. Teníamos un dicho que decía... La culpa no es del chancho, sino quien le da de comer.
2: Bueno, yo te voy a hacer una mala comparación ahora. Te hace una mala comparación. A mí, la verdad que ya a esta altura... Me está dando muy por abajo... esta situación de los tipos que... Apoyan algo... Porque nosotros no hacemos autocrítica de Alberto Fernández. Es más, no lo llevamos más nunca de candidato ni de concejal a Alberto Fernández. ¿No? Bueno. Y no hay alguien dentro del peronismo de este momento, salvo los amigos de Alberto Fernández, que lo defienda a Alberto Fernández. Y nos lamentamos de haber llevado a Alberto Fernández. Y así todo, el gobierno de Alberto Fernández tuvo muchas cosas que fueron positivas y otras que fueron malas. Por ejemplo, no haber arreglado el tema de la hidrovía. Que hoy la van a regalar a los belgas. Porque en la hidrovía que van a regalar a los belgas, ya acomodaron en la empresa que va a ganar los contratistas que son amigos de Milei y de Macri.
0: Sí, sí.
2: No busquen la empresa que va a ganar el curro. Porque es una empresa. No hay muchas empresas grandes que hagan este trabajo. Es cierto.
0: El tema de las licitaciones públicas.
2: Bueno.
0: Es un tema que, mamá mía, lo de Tecnópolis.
2: Tecnópolis,
0: la
2: compra de aviones,
0: lo que tiene que ver con la energía atómica,
2: la compra de aviones que van a hacer ahora general, que hay informes que se están costando el doble, la compra de gas que hicieron el otro día, que van a hacer ahora GNL, eso, gas natural licuado, vale 50% más que la licitación que anularon el otro día, es otro proveedor.
0: Sí, las licitaciones de todo el campo energético,
2: sí,
0: que casi siempre el máximo oferente es el grupo Neus.
2: Sí.
0: Que son amigos íntimos de Luis Caputo.
2: Sí.
0: Los Neus, que son descendientes de los fundadores de Pomelo Neus.
2: Sí.
0: Pero bueno, ahora los tipos se han diversificado, son millonarios. Mm. Lo último que tenían de gaseosa era la marca Cunnington, tenían, y se la vendieron al señor dueño de Manaos.
2: Bueno,
0: creo que les pagó 70 millones de dólares.
2: Bueno, y te digo más.
0: Y con esa plata están metiéndose en el ámbito de la energía y de licitación que se hable de energía.
2: Sí,
0: están ellos en primera fila.
2: Bueno, y te digo más, lo peor es que ese acompañamiento, que después te dicen, ay, no, nosotros nos corremos, qué sé yo, qué mal el gobierno que estuvo, porque después lo critican, Después lo critican. ¿Qué más? Pero permitieron que ese gobierno haga la barbaridad. Hoy estamos por privatizar AISA. AISA que da ganancia. ¿Para qué privatizamos AISA?
1: si da ganancia. ¿Cuál es el tema de privatización? Después nos dejan el endeudamiento de Caputo, gracias a todo el apoyo que le están dando desde el Congreso, le dan el super rig que van a sacar ahora.
0: Sí.
1: ¿No? Cosas que nos van a dejar engrampados por 40 años. ¿Viste? Y después lloran. Después dicen, no, qué barbaridad. Después te van a decir, qué barbaridad el gobierno de Milei. Como si no fueran parte. Porque ya es cierto que se están yendo, pero mientras tanto le dieron todo el apoyo en el Congreso o en los consejos deliberantes que te discutían hasta hace dos días sobre el gobierno de Milei, o te siguen discutiendo ahora, aunque se hacen un poco más los burros. Digo, todo eso mientras tanto, y después con la cara más fresca aparece Darío Cuba y dice, no, qué barbaridad ese gobierno, qué mal que... Yo me acuerdo que hace un tiempo le criticaban a Macri. No, Mauricio Macri...
0: Sí.
1: Loco, y mientras tanto, todo lo que vos le posibilitás hacer, porque sí, yo sigo insistiendo, Alberto Fernández fue un inútil. No hizo cosas que tendría que haber hecho, entre ellos arreglarlo la hidrovía, por ejemplo. Se tendría que haber arreglado ese gobierno bien, se tendría que haber arreglado el tema de los jueces mejor que lo que se hizo. Muchas cosas, fue un inútil el tipo. Un inútil con veleidad de pensar que iba a suceder a Cristina. Fue su gran problema, un estúpido fue. El presidente que yo voté, sí.
0: Ahora lo están convocando de nuevo en algunos medios.
1: Bueno, claro, ahora porque le quiere
0: pedir a Cristina. Yo le diría a la gente del peronismo que lo llame, levante el teléfono y le diga a Alberto, si Alberto trata de no hablar, porque cada vez que habla...
1: Peor.
0: Cada vez que habla se van 20 votos positivos.
1: No, o sea, el tema, mira, yo creo que el 2027... va a ganar el peronismo, te digo, más que a lo mejor más por los defectos, ni siquiera por la virtud de nuestra, vamos a ganar. Porque esto va a quedar tan hecho percha, tenés que ir a la calle simplemente para ver cómo está la gente.
0: Sí, no, la calle está...
1: La calle está terrible. Y hay gente que te empieza a decir, al final del 2023 con la inflación yo estaba mejor. Un montón de gente te empieza a decir eso.
0: Está detonado, sí.
1: Bueno, entonces digo, más allá de eso, digo, en algún momento, loco, aflojen con esto. Está bien que quieran subirse al barco ganador. Al caballo ganador. Pero en algún momento, que el caballo ganador que ustedes apoyan, que no sea que nos hunde por 40 años, como pasó con Menem, como pasó con la dictadura, como pasó con Macri, bueno, muchos de los que están ahora son muy jóvenes para la dictadura, no tienen nada que ver. Ahí me equivoqué. Digo, como pasó algunos con Menem, después nos quedan las consecuencias por 40 años. Y después el que viene le dicen, ah, no, qué barbaridad, no hacen tal cosa, qué barbaridad, no hacen la otra. Y no van a dejar un
0: pero
1: gobierno...
0: La dictadura no está mal la mención que hiciste de la dictadura, porque más allá de que, obviamente, que ningún gobierno que se equivoque, ningún gobierno democrático que comete errores va a alcanzar nunca el nivel de latrocinio y de genocidio que alcanzó la dictadura,
1: sí.
0: Igual las medidas económicas que tomó la dictadura son no están muy lejos, muy lejanas de las que toman esta gente que está
1: sí.
0: ahora.
1: Sí, sí.
0: Y que la que tomó Macri en su momento.
1: Pero
0: lo
1: digo,
0: que pasa es que, claro, el nivel de respaldo era distinto.
1: Sí, sí,
0: en
1: sí.
0: aquel tiempo vos podías privatizar una empresa o tomar una medida que destrozara los ahorros de los argentinos, porque si los argentinos se quejaban, atrás estaba el aparato estatal militar genocida. Entonces ante eso no había manera de oponerse.
1: Sí.
0: Ahora capaz que, qué sé yo, en el 2001 hicieron un cacerolazo, en el 89 hicieron unos saqueos de fin de año, qué sé yo, alguna medida del pueblo desatado y enardecido los pone en caja por un rato, aunque sea.
1: Pero qué sé yo.
0: Pero la medida que tomaba la
1: dictadura. Pero digo, nos dejan vaciado todo, hay que arrancar de vuelta. Para que después un idiota como el que tenemos ahora, un loco como el que tenemos ahora, la gente aplaudiéndolo, está bien, la gente hace lo que puede. Pero digo, hay un nivel de dirigencia que es distinto. Yo a mí que me perdonen, pero gran parte de lo que la oposición hoy en día, a nosotros hoy en día, bueno, terminan siendo cómplices de estos tipos. Todo lo que sea de derecha, que sea antiperonista, lo apoyan. Lo apoyan. Porque lo sé, porque nosotros tenemos mil defectos. Ahora, cuando están ellos, nos hunden por 40 años. Ya no pasó con Caputo la vez pasada. Gobierno pasado de Caputo nos pasó. Con Macri. Nos dejó endeudado y ahora volvió a ser lo mismo. Digo, en algún momento esto va a tener que salir. Y te digo, y las cosas que se van conociendo, El otro día hubo un operativo en Rosario. La gendarmería no tenía combustible para perseguir los narcos.
0: Los gendarmes ganan, yo te conté que...
1: Ni siquiera el sueldo, ya te digo. No tenían combustible los gendarmes. Ni en los autos, ni en el helicóptero.
0: Porque estaba financiado, porque es uno de los recortes presupuestarios que hicieron. Fue gendarmería, una locura total.
1: Bueno, entonces, viste...
0: Locura total.
1: Esto es la situación que se empieza
0: el
1: a ver.
0: Debemos ser de uno de los países del mundo con más frontera. O sea, con más a nivel cantidad de kilómetros. Debemos ser uno de los países con la frontera más larga de la Tierra. Uno de los 10, por lo menos. Sí. Rusia, China, la India, Estados Unidos, Canadá, Brasil. Y Argentina debe estar en ese lote. De países con más líneas fronterizas que defender y que cuidar.
1: Bueno, y no, que
0: me quedo... financiar la gendarmería.
1: Sí, y me quedo...
0: No te quejes de que sea, no, que los narcos... Que el colador, que el contrabando, sí. Los terroristas musulmanes.
1: Bueno, no tenían plata. Pero no tenían plata de comprar. No tenían combustible en Rosario para perseguir los narcos. No pudieron sacar el helicóptero, porque no tenían los combustibles. Y un tema que nos va a quedar para mañana, lo del super rig que quieren sacar ahora. El otro día, y esto pues lo dejo para mañana, un adelanto. Ayer estaba escuchando a Berkovich. Una empresa que anunció el otro día que iba a invertir, que ya lo iba a invertir antes. Pero bueno. 2.700 millones de dólares. ¿Y cuánta plata van a invertir, loco? Mirá la inversión que viene en dólares. Bueno, cuando vos empezás a ver las condiciones, en los primeros 5 años, ¿sabés cuánto van a invertir? 80. De los 2.700. 80 en los primeros 5 años. Bueno, ya. Pero eso lo dejamos para mañana porque ahora tenemos que ir al chiste ahora.
0: Sí, yo tengo también... Qué bueno, que igual también voy a escribir una nota para el vecinal sobre eso. Lo que están haciendo, lo que no están haciendo en Vaca Muerta.
1: Sí.
0: Que Vaca Muerta lo venden como que de acá al 2030,
1: sí,
0: Argentina va a ser una potencia gracias a la guita que va a entrar cada año por Vaca Muerta. Y lo primero que hicieron como obra pública en Añelo, el pueblo que está más cercano a 100 kilómetros de Vaca Muerta, es un casino.
1: Muy bien, muy bien.
0: Todavía no terminaron de hacer ni un hospital que están haciendo,
1: sí,
0: pero escuelas están... que están haciendo porque no dan abasto, un nuevo pueblo porque el Añelo viejo no alcanza, entonces están haciendo un Añelo nuevo un poco más arriba en una meseta. Pero lo primero que hicieron es un casino.
1: O sea, prioridades.
0: El casino ya le está afanando la guita a los obreros que van a trabajar allá, y a los trabajadores que están ahí ganándose el mango. Lo primero que hicieron fue ponerles un casino.
1: Muy bien. Bueno,
0: vamos bueno. A datos y todo.
1: Sí, sí.
2: Vamos prioridades.
1: Vamos al chiste.
2: Prioridades. Gracias, Luchín, por todo. Ahí vamos para el chiste. Pará, chiste, no te me vayas, amigo. No. Vamos para el chiste y recordamos que hoy tenemos sorteo específico del chiste.
1: Eso.
2: Así que vamos con la cortina del chiste del día.
3: Maná.
2: Está muy bien.
1: Me da miedo, sí.
2: Qué bueno que Sebastián ya pasó por acá.
1: Sí, menos mal.
2: lo único que voy a decir.
4: A ver.
2: Resulta que sale el médico de la sala de terapia intensiva.
4: Sí.
1: Sí.
2: Y va a encarar a un hombre, ¿no?
4: Claro.
2: El médico, ¿no?
1: Sí.
2: Se acerca y dice, bueno, ya puedo contarle cómo está su esposa.
4: Le dice. Ah, bueno.
1: Muy bien.
4: Lo escuchamos.
2: Y el hombre lo mira y le dice, mal doctor. Bueno, va a tener que alimentarla. Uy, le dice el marido. Va a tener que higienizarla.
4: Apa.
2: Y el marido dice, no me va a decir eso, por favor. Va a tener que ayudarla cuando haga sus necesidades. Por Dios, doctor, ¿qué le pasó? Me está matando. Ah, te asustaste, ¿eh? No, se murió tu mujer.
4: Ay, no.
2: Muy bien.
1: Muy bien. Yo lo escuché al revés,
4: chicos,
1: hace pocos días.
4: Chiste de negro, no, es negrísimo.
1: Yo hace pocos días lo escuché al revés.
2: Oscuro como la vida de Milei, oscuro.
1: Yo lo escuché al revés, la señora le contaban del marido.
2: Sí, bueno, se puede cambiar los personajes en este caso.
0: Qué bestialidad.
1: Sí.
4: Un bestia el médico.
0: Pero muy lindo, me encantó.
4: Qué hijo de mí.
1: Humor negro. Bueno, muy bien. Bueno, punto. Carlito Besani, ¿cuántos puntos le ponemos al chiste? 8.
2: 8, Carlito Bezzani. Muy bien, pregunta. Carlito Bezzani.
4: Yo voy a participar del sorteo también porque no. Yo estoy calificando.
1: No, usted no participa.
4: Esto solo califico más.
2: Esto es simplemente para saber que también me voy a llevar con vos durante la semana, nada más.
0: Vos querés ser juez y parte.
4: Claro, y pero escúchame.
1: Es la que se sortea.
2: Bueno, Lucio 10, ¿no?
0: Sí, así leyó. 10, sí.
2: Alejandro creo que...
1: 9.
2: Muy bien. Y porque el humor negro es
1: humor negro. El humor negro es otra cosa.
0: El humor negro es bueno. Claro.
2: Karen Luz.
4: A mí mucho el humor negro.
2: Igual te estabas riendo, pero, Karen Luz. Dejate sí, hinchar.
4: Te voy a probar porque me reí un 7. Bueno, estás aprobado.
1: Ya está, Karen.
4: Estás aprobado.
1: Yo no tomo la onda acá. Yo no tomo
0: la onda. Los que la conocemos sabemos que en la radio no es como es en la vida. En la vida es malvada.
2: Sabés lo que es en la vida.
0: La vida es malvada y acá se hace la buena.
4: Es malvada.
1: Sí, terrible. Sí.
2: Acá nos manda Jacqueline.
1: Sí.
2: Que dice: hola, soy Jacqueline. Le doy un 10 al chiste.
1: Muy bien, está Jacqueline. Muy bien.
4: Jacqueline, ¿vos escuchaste bien?
2: Y de, capaz que le gusta,
1: ¿no? Capaz que le gusta un bombón.
0: Sí. Jacqueline había un bombón, ¿no?
2: Yo ya. ¿Qué?
4: Sí, había. El bombón Jacqueline, sí.
1: Ay, ni idea.
0: O sea, que de dulce de leche adentro.
2: Yo nací en.
4: Muy bien.
1: No es tan, perdón, no es tan viejo el bombón Jacqueline.
2: No me acuerdo.
1: Hasta hace poco tiempo había.
4: Sí, hay, todavía hay, Ale. Son muy ricos.
2: Después dice: buen día, que tengan un excelente y hermoso día.
1: Gracias,
2: Jacqueline.
1: Sí, muy bien, Jacqueline.
2: Beba y Delfina.
1: ¿Qué dice Beba y Delfina?
2: Primero, cariños para Lucy Gra, manda Beba.
1: Sí.
2: Y después dice: por el chiste, 8.
1: Muy bien.
2: Muy bien, Beba. Bien. Beba capaz que sí, va tirando para el humor.
1: Yo digo, no es por.
0: Reticente, ¿no? 8.
1: Yo tendría que, escúcheme, yo tendría que haber guardado el chiste y haberlo contado en su espacio. El chiste mío de ayer de la dislexia. ¿Se acuerda lo que dice la dislexia?
4: Sí, lo contó ayer.
1: Sí, claro, lo contaste. Lo tendría que haber puesto ahí que la gente lo puntuara.
0: Chiste de la dislexia.
1: ¿Cómo?
0: Que fue muy bueno el chiste de
1: por la dislexia. Por eso, lo tendría que haber hecho puntual. Pero bueno, listo, ya está, ya tarde.
2: No importa. Acá Lidia dice, el chiste... 9, muy bueno.
1: Ahí está, ¿eh? Humor negro. Le gusta a la gente le gusta el humor negro.
2: Yo voy tanteando al público. Bueno, el público va tirando para dónde va ahí. ¿Para dónde voy yendo?
1: En estos tiempos no lo digas. Vas sondeando mejor.
0: Vos sos como algunos políticos. Vos sentís el aroma social.
1: Claro.
0: Y a partir de ahí te vas moviendo.
1: Se va a cambio de partido. ¡Ah, no!
0: Sos como un tiburón político. Muy bien.
1: Ahí está.
0: Sos un tiburón del humor.
1: Ahí está.
0: Julián Soule, el tiburón de
1: Roma. Ahí está, muy bien. Está.
2: Miguel Taliamonte, 8.
1: Miguel Taliamonte.
0: Muy bien.
1: Che, pero Miguel Taliamonte será un CM como que tiene.
2: No, este es Miguel.
1: ¿Es Miguel Taliamonte? ¿No tiene nadie que le maneja la cuenta?
0: Taliamonte tiene una cuenta, que es periodismo.
2: Los hijos le manejan la cuenta, los nietos le manejan la cuenta.
0: Rufus tiene una
1: cuenta. Claro.
0: Miguel Taliamonte, y hace su desaguisado.
1: Claro, está bien, muy bien, muy bien.
2: Después, Marcos Mazonat, muy bien, voy por 10.
1: Muy bien, Marcos, ¿viste vos?
2: Ah, ¿les gusta?
1: Le gusta el humor negro a la gente, ¿eh?
0: Le gusta el humor negro.
1: Negro.
0: Bueno.
2: Bien, y tengo audio del Peque.
1: A ver
2: qué dice el Peque.
1: 5. No le gustó.
2: Pará, voy, a ver, son 2.
3: Bueno, gente, el último audio que les mando. Mentira. Me había desnomado tomando la cascada de mate. Primero que nada, hoy juega Boquita por la Libertadores.
1: Quedamos fuera.
3: Yo como River. Y.
1: Disfrútalo hoy.
3: Por el chiste. ¿Qué te puedo decir, amigo? No sé. Hasta me cuesta calificar. No sé. Vamos a poner un 0. Otro 0. Otro 0.
2: Como toda la semana.
3: Otro 0.
1: Es envidia,
3: Otro 0.
1: Es envidia.
0: Otro 0. Un jugador que era trotero.
3: Señor. A su hijo le pusimos oxígeno. Doctor, yo le quería poner Pablo.
1: No. Es bueno. Muy bien, muy bien.
0: Eso. El 0 era bueno,
1: Era buen jugador. Otro 0, Dios mío. Independiente.
0: Otro 0, número 6 de Independiente.
1: Sí, sí. Pero no se lo digamos a Lady D, por la duda.
0: Lady
2: Di,
0: no.
2: Ay, Dios, a ver.
0: Ese no era Lady Di.
1: No.
2: A ver.
0: El torturador era el asesino de Boston.
1: Sí.
2: Acá tengo.
4: De Facebook no leíste nada, así que mandale.
2: No, igual voy primero con los puntajes nada más y después ya leemos el resto. Clau Guzmán.
1: ¿Qué dice?
2: Dice por el chiste 8.
1: Ah, muy bien.
2: Y después Brenda Denise, que después vamos a leer mensajes que nos mandó ella. Brenda nos dice, por sumar un punto, 7.5, dice. No se puede puntear, Julián, dice. Como que no le gustó a ella.
1: No le gustó, capaz que no le gustó.
4: Demasiado negro
1: el
4: humor.
1: Claro, es un poco negro, sí.
2: No, tengo peores. Tengo peores.
0: Con esto para que se den cuenta, un segundito nada más, volviendo al tema inicial.
1: Sí.
0: Para que se den cuenta el nivel de la guerra mediática entre el carino menemismo y el caputismo. ¿Cómo contestó Santiago Caputo al cierre de cuenta que los seguidores o el mismo Martín Menem hizo de la cuenta periodista Rufus?
1: Sí.
0: La respuesta de Santiago Caputo en X fue: borrar la cuenta lo único que confirma es que es de ustedes, mogólicos. Ese es el nivel de lenguaje que manejan los referentes mediáticos y los asesores del presidente.
2: Perdón, ¿quién dijo eso?
0: Santiago Caputo.
1: Sí.
0: Lo puso en su Twitter del 16 de mayo del 2026 a las 18:02 y que tuvo 883.000 visualizaciones hasta el momento en que se hizo la captura de pantalla. Santi Caputo, @SLCaputo en X.com. Y esa fue la respuesta.
1: Otro le puso gagá, ¿no? Estás gagá.
0: Gagá le puso a...
1: ¿Qué fue? ¿El gordo Dan?
0: Gagá le puso...
1: Uno de ellos también le puso.
0: Al tema de la economía, me parece.
1: Sí, estás gagá, le dijo.
2: Chiquis, los tengo que cortar, pero porque tengo hoy nota para tirar manteca al techo. Vamos. Nos vemos, Luchín. Después hablamos.
0: Para ver los twitters de Caputo y de Rufus, miren una nota de Perfil Digital que dice: ¿qué decían los mensajes de la cuenta anónima atribuida a Martín Menem? Ahí están todas las capturas de pantalla de los mensajes.
2: Qué maravilloso.
0: De la cuenta periodista Rufus y de Santiago Caputo.
2: Luchín, después nos hablamos.
0: Un beso.
2: Beso. Muy bien, así pasó por la línea telefónica de Sumate, que nos resta nuestro columnista y amigo Lucio Luchín Maggi.

0: Muy bien, y continuamos acá en el 89.5 Radio Municipal. Qué buen tema que estábamos escuchando. Hoy, recordá, hoy nos podés pedir el tema que vos quieras, pero tiene que ser de Dire Straits. Porque nosotros elegimos la banda nada más en el día de hoy. Voy con mensajes que tenemos en la transmisión de Facebook. Adri Fell, que dice buen día. Mientras tanto nos vamos a ir comunicando con Federico Duré, en este caso. Y vamos a estar hablando acerca de una actividad en el Oveja Negra que se va a estar llevando a cabo mañana. Marcelo Aredes, que dice feliz jornada de martes, amigos de la radio. Dire Straits, canción Romeo and Julieta. Romeo and Juliet. Gracias, trillones de bendiciones. Romy Señores, que dice buen día. Qué mesaza, Romy. Beso y abrazo grande, querida. Vero Arce, que dice buen día, buen martes para todos. Por otro lado, Elis Fucsia, que dice buenos días. Y nos manda un solcito. Brenda Denise, que decíamos, ¿no?, que nos había mandado mensajes más temprano. Buen día, me acuerdo que la jura de la bandera literal la hicimos en la escuela. Y cuando me tocó un viaje a Rosario, reforcé el juramento por mi cuenta, dice Brenda. Charlie, ¿le abrías el micrófono a Karen primero? Bancamos un cachito el llamadito que termino con los mensajes. Mirta Ind, que dice buenos días para todos, excelente martes.
1: Todas anotadas,
0: vale. Sí, toda la gente ya está anotada. Clau Guzmán, que dice hola amigos, muy buen martes para todos, gracias Clau. Brenda, que decía, ahí sí va el joraca, dice por el chiste, no se puede puntuar Julián. Dani Leiva nos mandaba recién. Qué vergüenza, Cuba ya se está pasando. Le falta estar con Del Caño y cartón lleno. Consulta, ¿quién hacía las agrimensuras en los barrios cerrados a donde perjudicaron a la gente? Dice Dani Leiva. Y ahora sí, te veníamos anticipando.
1: Lidia también había participado, ¿me lo leíste? Sí.
0: Lidia mandó acá. A ver, que el celular de la radio también se nos tilda un
1: poquito. La Prisi BJ también.
0: Lo de Lidia ya lo habíamos leído. La Prisi ya también lo leímos al comienzo.
1: Listo, por las dudas.
0: Bien, y ahora sí, le damos la bienvenida a los buenos días que tenemos en comunicación telefónica en representación de toda la gente que trabaja en el Oveja Negra nuevamente a Federico Duré. Fede, bienvenido a Sumate. ¿Cómo estás? Karen y Julián te saludan.
1: Buen día, Fede.
2: Buen día, Juli. ¿Cómo anda, Karen?
1: Bien, bien, ¿vos?
0: ¿Todo bien, Fede? ¿Tanto tiempo?
2: Bien, todo tranqui. Acá estamos en la columna de Oveja Negra.
0: Claro, te iba a decir.
1: La columna semanal.
0: La columna de la oveja. Bueno, Fede, justamente te llamábamos porque va a haber una actividad bastante interesante que tiene dos fechas, 20 y 27 de mayo, así que bueno, mañana es la primer fecha, con cupos limitados, que tiene que ver con un laboratorio escénico.
2: Sí, laboratorio de teatro, por así decirlo. Viene directamente desde Perú, Jazmín, la profe. La verdad que nada, es una puesta en escena importante. Ella va a estar acá en Argentina un 15 días y bueno, nos contactó como para poder hacer el encuentro acá en el espacio, y nosotros desde ya, bienvenida sea la propuesta. Interesante, y bueno, es este miércoles a partir de las 18 horas. Igual las inscripciones son virtuales, cupos limitados, como bien decía Juli. Y el miércoles que viene, 27. En el medio, el sábado, tenemos también un evento acá en la Oveja, que van a estar tocando Los Sueños del Equilibrio junto a Merlina, todos artistas locales. Que bueno, en Los Sueños del Equilibrio, integrada por Joaquín Fernández,
0: el Juaco,
2: guitarra y voz. El bajito lo toca Franco de Meglio y la batería Lautaro Casineiras. Y bueno, va a estar abriendo la noche Merlina con un set acústico y algún que otro candombe acompañando también.
0: Ah, muy bien. Bueno, bien. Bastante completito todo.
2: La verdad que sí, sí.
0: En cuanto a lo que es el laboratorio escénico, por lo que puedo ver acá en un flyer, que porque es como si fuera en conjunto, porque es teatro diverso, que me imagino que esto tiene que ver con Jazmín de Soria, que vos decías viene desde Perú, y en conjunto con el Oveja Negra en este caso, ¿no?, que también
2: da lugar. Es una coproducción, por así decirlo.
0: Claro, acá lo que dice es: no venimos a actuar, venimos a decir lo que no se ha dicho. Espacio de exploración escénica donde trabajamos desde lo íntimo, lo vulnerable y aquello que muchas veces no encuentra lugar afuera. Público adulto, tiene que ser mayor de 18 años, no se requiere experiencia actoral previa, Son 6 horas de laboratorio distribuidos en 2 encuentros, presentación final y certificación de participación.
2: Lo más parecido por ahí para que la gente entienda es psicodrama, por así decirlo.
0: Claro, vale, claro, está buenísimo, bueno, ahí la comparación, está perfecto.
2: Que bueno, no hay, de hecho en Rodríguez no hay ningún espacio.
1: Te iba a decir, es una propuesta súper interesante por lo, claro, por lo original, porque no hay esto.
2: No, nunca pasó. La verdad que bueno, sí, por ahí el teatro más tradicional, pero no psicodrama. Y bueno, acá en la Argentina tenemos la escuela de Tato Pavlovsky que hizo, nada, encabezó una vanguardia en el análisis del teatro y la psicología, ¿no?
0: Bueno, así que bueno, todavía hay tiempo para inscribirse, quedan lugares, quiero, a eso me refiero. Se pueden comunicar directamente por el Instagram de ella,
2: Y vale la aclaración porque por ahí en las inscripciones, como ella, bueno, es de Perú, sale el valor en dólares.
0: Sí.
2: Pero bueno, nada, se puede pagar en pesos, ¿no?
0: Ah, bueno.
2: Que la gente no se asuste porque, bueno, nada, yo, ahí ya lo hablamos con ella. Digo, mira que los dólares acá son difíciles.
0: Claro. Vos sabés que a mí cuando me pasaron el flyer dije exactamente lo mismo. Porque digo, está bien, entiendo, obviamente, ella viene de Perú, obviamente un número que podés usar en todo el mundo es el dólar, claro, en cuanto al valor. Pero yo decía, claro, pucha, che, eso puede jugar en contra para el que quiera participar, porque el precio en dólares es 25 en la preinscripción. Claro. Entonces es como que vos decís, ay, $25 es un montón, haces la conversión, todo, bueno. Es cuando lo pasas a pesos es más o menos un valor de lo que te sale algo en pesos acá habitualmente, uno de estos,
2: cualquier clase tradicional de cualquier rama artística.
0: Exactamente.
1: Bueno, igual esta no es tradicional, tiene una complejidad que por eso creo que es el valor también.
2: Claro, pero es una clase larga.
1: Sí, claro.
2: Es un intensivo, por así decirlo.
0: Hasta el 17 de mayo salía $25, hoy está $40. Pero realmente cuando haces la conversión al peso argentino es lo que te sale cualquier laboratorio escénico de este estilo, en lugares totalmente diferentes, qué sé yo, en Capital Federal, ponele, que igualmente resaltamos esto, de que no es algo que suceda siempre, no. Te sale ese precio también. O sea, para el mundo que tiene que ver con el arte escénico en este caso, el precio no los va a asustar mucho cuando hagan la conversión. Bien, Fede, esto en lo que corresponde a mañana, pero como yo ya te tengo al aire, voy a aprovechar y metemos de paso invitación para el fin de semana.
2: Bueno, eso es lo que te decía, el sábado, bueno, como todos los fines de semana acá en La Abeja, el sábado pasado tuvimos una noche de heavy y la verdad que explotó, estuvo hermoso.
0: Bien.
2: De la mano de, bueno, arrancó Martín Pepino, tocó él hace un set tipo, no sé si lo tuvieron la posibilidad de verlo, él toca la guitarra y con los pies hace la percusión, ¿viste? Así que arrancó Martín Pepino, después estuvieron los chicos de Peón, estuvieron los chicos de Mantras, y cerró Destierro, todas bandas locales también. La verdad que hubo el marco hermoso. Y este sábado también volvemos con rock, así con un set acústico primero de Merlina y acompañada por algunas cuerdas de tambores, siendo candombe, y después rock con De la Mano de los Sueños del Equilibrio, que bueno, viene a lanzar material, a hacer algo innovador, porque bueno, incorporaron pistas, van a lanzar temas nuevos, van a repetir obviamente su repertorio con temas propios.
0: Capaz que ando este fin de semana, sí, me doy una vueltita.
2: Va a estar lindo. Estar lindo y bueno, aparte vamos a hacer un locro, así que va a estar acompañada la semana de mayo a full.
0: ¿Hay opción para la gente que no nos gusta el locro?
2: Obvio, pizza.
0: Bien.
2: La pizza siempre.
0: Ese es el clásico de La Oveja.
2: El clásico de La Oveja.
0: Exactamente. Okay. Aparte,
2: las que le gustan a Karen.
0: No, aparte son espectaculares.
1: Sí, todo me gusta a mí. Así que todo esto me dijiste el sábado.
0: Sábado a partir de las 20 horas. Moreno 791, como siempre recordamos ahí la oveja. Sueño del equilibrio junto a Merlina con este set acústico, como explicaba Fede recién. Este sábado 23 de mayo, bueno, esto calculale aproximadamente hasta las 12 de la noche, más o menos medianoche.
2: Sí, más o menos.
0: Como sí. Nos tiene acostumbrados generalmente las fechas ahí en el Oveja.
2: Sí.
0: Después estuvieron, Fede, el domingo, estuvieron con algo que tiene que ver con el Día Mundial del Reciclaje, que hubo feria, expo artística, charlas y diferentes talleres. Sí. ¿Cómo anduvo sí, eso?
2: Hicimos acá, la verdad que tocó un día lindo, acompañó el solcito, armamos la vereda, se armó feria circular, de vinieron las chicas de 3R, que ellas son de Parque Granadero, que ella con prendas por ahí en desuso, viste, algún busito que se te descosió o que se te manchó con la bandina, ellas lo que hacen es, distintas prendas, arman una.
0: Qué bueno, piola.
2: Un poquito de reciclar la tela en ese sentido. Después teníamos la expo de Alisba y Raúl. Ellos son unos artistas. Alisba es de Ecuador y Raúl de Mendoza. Son una pareja de acá que están viviendo en Alto del Oeste. Hicieron una muestra de jarrones de Buenos Aires. La verdad que con todo material reciclado también. Una obra hermosa, imponente, porque bueno, nada, mide 2 metros de altura, así que es un jarrón bastante grande.
0: Jarronazo.
2: Todo con, sí. con material reciclado, bueno, hilo, PVC, hierro, todo reciclado.
0: Mira qué buena onda.
2: Tuvimos a la loca de las coquedamas.
0: Sí, eso que estuvimos charlando.
1: Estuvo acá en el programa el jueves a la tarde, Natalia, divina. O sea, bueno, que yo no sabía lo que era una coquedama.
2: En junio vamos a hacer otro encuentro de coquedama.
0: Ahora en junio te anotás.
2: El primero tuvo mucho éxito y
1: me regaló una.
2: Y nos pidieron volver a...
0: Es que la coquedama tiene ese no sé qué.
1: No creo que haya muchas personas que lo conocen lo que era, ¿eh?
0: Ah, yo sí, me acordaba más o menos. Tuve que
1: meter un poco de memoria, pero
0: pude. Así que bueno, se va a venir en junio otra jornada más.
2: En junio vamos a hacer otro encuentro. Bueno, y después el domingo también estuvo Patri, hizo un taller de confección de macetas con yerba, ¿viste?
1: Mirá.
0: Yo sabía la cantidad.
2: Lindo, ahí se llevaron las macetas, hice un taller para chicos y los chicos se llevaban la maceta.
1: ¡Qué bueno!
0: Pero yo te hago un macetero, pero para...
1: Bien reciclables.
0: Con la cantidad de mate que
1: tiene
0: tomo.
1: Para hacer 20.000 macetas, Julián, con todo el mate.
0: Empiezo a vender como un campeón ahí. Ahí está, ¿ves? Yo tenía que haber hecho ese curso.
2: Porque viste, siempre la yerba no sabe dónde tirarla y bueno, la juntás y te haces maceta.
0: Ahí está, ¿ves? Al año Julián tenía el patio lleno de maceta de yerba.
2: Maceta y coquedama.
0: Claro, olvidate. Tenía tiempo el tipo. Así que bueno, Fede, yo te agradezco muchísimo por tu tiempo siempre, por salir al aire con nosotros. Y bueno, el agradecimiento a todo el Oveja también, que siempre nos tienen muy atentos a todas las actividades, para que las podamos difundir, para que la gente se acerque y participe. Y bueno, seguramente estaremos el fin de semana, seguramente nos cruzamos en algún momento.
2: Dale, Juli. No, gracias a ustedes por siempre por el espacio y por la difusión.
0: Dale, Fede, abrazo grande.
1: Un abrazo.
2: Dale. Gracias.
0: Así pasó por la línea telefónica de Sumate, que nos resta en representación del Centro Cultural Oveja Negra, Federico Duré.

0: Muy bien, y seguimos acá en la 89.5. Antes de hacer el llamadito, ¿podemos pasar el audio de la pregunta de Leo Pergamen? Sí, casi digo Rubén, el hermano.
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0: Muy bien. Voy a Marte toda la vida, le dije. El astronauta a la esposa. Voy a amarte toda la vida. Jacqueline Soraya Piceda, que dice: muy buenos días, soy Jacqueline, o Jacqueline, de Barrio Altos Verdes. Que tengan un excelente y maravilloso día. Gracias, Jacqueline, por estar del otro lado. Gracias por mandarnos mensajito también. Después, acá el Peque nos decía: Juliancito, no te pongas celoso, no mando más mis suculentos chistes. Mandá todo lo que vos quieras, pero mandá algo bueno, por lo menos.
2: Chicos, antes Lidia, que me olvide, no, algo rapidísimo, porque si no hay gente que por ahí...
0: ¿Farmacia de turno?
2: No, vacunación antirrábica a partir de las 10 de la mañana ya se está dando en Altos del Oeste, la Avenida Central y Florida, para mayores de 3 meses. Vacunación antirrábica gratis, chicos. Altos del Oeste, Avenida Central y Florida, ya están ahí ubicados, dando las vacunas.
0: Muy bien, Lidia, que respondía Mercurio a la pregunta de Leo Pergamen.
2: Muy bien.
0: Miguel, que nos mandaba buenos y soleados días, manzana y miel, bueno, toda la familia. Y después dice: por el chiste, 8.50. Respuesta astronómica, Venus.
2: Nos mandó todo.
0: Sí, respondió a todo, Miguel. Gracias por responder. Después, a ver si me queda algo más. Pues no me quiero... No quiero dejar a nadie colgado. Mientras tanto, estamos viendo a ver si podemos hacer el siguiente llamadito. A ver qué más tenemos. Bueno, no, vamos con las farmacias de turno, Canel Luz.
2: Sí, que no las dimos.
0: Sí, no importa, porque justo Charlie está con el... A ver si llegamos con la cortina, si no, no hay problema.
2: No pasa nada. Vamos,
0: dale. Ahí está.
2: Mirá, mirá qué grande, Carlito. Farmacias de turno del día de hoy, de este martes 19 de mayo. Tenemos farmacia 2 de abril en 2 de abril 484. Abierta hasta las 8 horas de mañana. Farmacia Martínez, en ruta 7, kilómetro 49,200. En Malvinas, Farmacia Martínez, hoy hasta las 23 horas. Al igual que Farmacia Urtubey, en Daniel Musso, 223. ¿Tu farmacia es de turno entonces de este martes 19 de mayo? 2 de abril, Martínez y Urtubey.
0: Por otra
2: recordamos
0: parte,
2: que hoy va a ser una una temperatura máxima de 17, es que lo estaba leyendo, de 17, tal vez lleguemos a los 19 con el sol fuertecito.
0: No me dudes, tipo 3 de la tarde. A los 18 vamos a llegar.
2: Ah, está, en el está, medio.
0: Listo.
2: Mañana mínima de 5, máxima de 15, y el jueves mínima de 4, máxima de 12, lo mismo para el día viernes.
0: No me tires dudas.

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0: Ahí estamos y continuamos acá en Sumate y no resta, luego del tema que nos había pedido la ministra de Capital Humano, Sandra Petovelo, Other Day in the Paradise, otro día en el paraíso, mientras la CTA le está haciendo una movilización en la puerta del barrio privado donde vive ella. Obvio, barrio privado, niño. Y te quiero hacer una invitación, ya que
1: a ver,
0: estamos,
1: decime.
0: Ya que estamos, mientras tanto vamos haciendo el otro llamadito, Charlie, por favor. Te quiero invitar.
1: ¿A dónde voy?
0: Te quiero invitar este sábado. A partir de las 22 horas, yo seguramente este sábado me voy un ratito para la oveja, tomo algo, y algo para el fresco, ¿viste? Unos mates.
1: Calentito.
0: ¿No? Ahí, calentitos mates. Sí, sí. Y de ahí me voy caminando despacito, ¿hasta dónde? Hasta la cancha de Leandro N. Alem. ¿Por qué? Porque este sábado, a partir de la 23 de mayo, a partir de las 22 horas, te van a estar... La comisión, todo lo que es el Club Alem, te está esperando en la cancha. Brown y Avellaneda, como le dice Miguel Castilla. Vamos a estar esperando hasta las 0 horas para celebrar el aniversario número 101 de este club de General Rodríguez, del lechero de General Rodríguez. 101 años de pasión y de historia. Vamos a Alem, hoy y siempre juntos. El 24 de mayo se cumplen ni más ni menos que 101 años de esta institución del fútbol y de tantos otros deportes, como es el básquet, como es el patín artístico, el gimnasio, kickboxing y tantas otras actividades que se llevan a cabo en el club. Así que bueno, 23 de mayo, a partir de las 22 horas, te acercás a la cancha de Leandro N. Alem y esperemos juntos a las 12 de la noche para celebrar, para recibir estos 101 años de historia aquí en General Rodríguez de este club lechero. Perfecto, Charlie, gracias. Gracias por hacerme la seña. Y ahora tenemos en comunicación telefónica a Paola Pérez, quien está a cargo del grupo de promotores de salud. Paola, bienvenida a Sumate que no resta. Karen y Julián te saludan, ¿cómo estás?
2: Hola, buenos días. Julián.
0: ¿Cómo andas, Paola?
2: Buen día.
0: ¿Todo bien?
2: Todo bien, por suerte.
0: Me imagino que con frío, lo único.
2: Sí, sí, hace frío en la calle. Está lindo el solcito.
0: Al solcito está lindo. Justo te iba a decir lo mismo. Ponete al solcito, que en el solcito zafa, sí, por lo menos. Pavo, bueno, nosotros queríamos charlar con vos porque el 17 de mayo se celebra lo que es el Día Mundial de la Hipertensión Arterial. Se celebra entre comillas, ¿no?

0: Y hay una actividad que se estuvo llevando a cabo y se está llevando a cabo también en lo que es el punto estación.
1: Sí, sí, sí, tal cual arrancamos el lunes, como vos dijiste, cayó domingo. Y bueno, vamos a estar toda la semana realizando actividades de promoción y prevención en el marco del Día Mundial de la Hipertensión Arterial.
0: Perfecto. Así que bueno, van a estar durante toda la semana. A quien quiera acercarse lo puede hacer. Recordamos también la importancia, ¿no?, de controlar la presión arterial, ¿no?
1: Sí, tal cual. Durante la jornada se están realizando controles, bueno, de tensión arterial, entrega de folletería, asesoramientos a los vecinos y a las vecinas. Bueno, con el objetivo de concientizar sobre la importancia de los controles, de los hábitos saludables, como mencionás vos.
0: Perfecto. ¿De qué horario hasta qué horario? Entonces, de 8 a 13. Ahí está, sí, está muy,
1: sí,
0: bien aclarado.
1: El punto de estación es, está, bueno, en un punto estratégico, porque está justo sobre la vereda de la entrada a la estación de tren, de la parte de atrás, y después de todas las paradas de colectivos. Entonces, es un flujo de gente constante.
0: Excelente. Así que, bueno, si estás estamos de pasada,
1: de lunes a viernes, sí, perdón, de lunes a viernes de 8 a 13 con un equipo de promotores del municipio y otro equipo del Ministerio de Provincia.
0: Ah, genial, bien. Buenísimo, porque vos ayer estábamos charlando nosotros por mensaje, íbamos intercambiando mensajes para la nota. Vos me ibas comentando también que, bueno, obviamente, si tenés alguna duda o consulta, ustedes también están para eso, no solamente para hacer el control de presión arterial, sino también cualquier duda que quieras despejarte, también lo podés hacer. Obviamente, cualquier cosa ustedes van derivando a donde corresponda, ¿no? Pero alguna consulta se puede hacer también ahí en el punto.
1: Sí, en punto de estación no solo tomamos la tensión arterial, sino también damos información en general, tratamos de dar respuestas a todos los vecinos y vecinas que vengan con inquietudes, además de la contención, de la empatía. También vacunamos con vacunas antigripales y dengue. También hacemos testeos de HIV y sífilis, talleres y charlas. En este caso, ayer fue de hábitos saludables.
0: Bien. Se va llenando de actividades, obviamente, para que la gente pueda acercarse y participar en este punto de estación, que, bueno, recordamos que queda en un lugar muy estratégico y donde mucha gente pasa, porque en el centro tienen que venir a hacer un montón de trámites, sí. Y bueno, te tomás dos minutitos, pasás por ahí, que no solamente es tensión arterial, sino, bueno, todo lo que venís comentando, Pau, que se viene llevando a cabo ahí en el punto de estación.
1: Sí, la verdad que sí, que la gente se acerca, se va muy contenta, se va con una respuesta, y sí, no solo la que viene a hacer el trámite, sino la que va a tomar el colectivo, la que lleva a los chicos a la escuela, y aprovechamos y vacunamos a la mamá, a los chicos.
0: Sí, está buenísimo, porque realmente uno capaz que se va colgando, bueno, por el trajín del día, de la vida cotidiana, como que va haciendo cosas y, bueno, capaz que alguna cosa se te saltea, como por ejemplo alguna vacuna, que estás ahí en el momento y
2: puede suceder.
0: Sí, te puede pasar tranquilamente y pasar, sí,
2: por está el bueno punto. El control, la revisación,
1: tal cual, sí, por ahí nosotros no tenemos el calendario completo de vacunación, pero sí hacemos lectura de libretas.
2: Claro.
1: Entonces le decimos, te falta tal vacuna, acercate, claro, a tu casa más cercano o al hospitalito.
0: Claro, perfecto, perfecto. Y ahí el tipo de vacunación que se da, recordame, Pau, por favor.
1: Es antigripal,
0: sí,
1: y dengue.
0: Bien, antigripal y dengue.
1: Sí, que antigripal arrancamos esta semana.
0: Ah, bueno, bien. Con la, sí, con lo problemático que está conseguir la vacuna antigripal.
1: Exactamente. La verdad que la idea hubiera sido poder sumar la vacuna antes, pero la realidad es que, bueno, con todo este vaciamiento que está haciendo nuestro presidente, hay veces que las dosis no alcanzan.
0: Claro. Sí, no, la realidad, nosotros lo hemos hablado acá, con Gustavo Tumino, lo hemos hablado también con Claudia Vera, lo hemos hablado con diferentes integrantes de la Secretaría de Salud Pública Municipal, y la realidad es esa, ¿no? Que está muy complicado el tema del antigripal. Por eso cuando me la nombraste dije, me sorprendí, la miré a Karen, los dos medio como que nos sorprendimos porque...
2: ¡Qué bueno!
1: Claro.
0: Porque decimos que qué bueno.
1: Ayer arrancamos con vacunación antigripal.
0: Bien, bueno, bien. Seguramente, capaz que en un aprovechen, rato andamos por ahí.
2: No aprovechen.
1: Perfecto.
2: Yo todavía no puedo porque estuve muy resfriada.
1: Acá estamos hasta las 13 horas.
0: Perfecto. Siempre recordando, de 8 a 13 horas en el punto
1: sí,
0: estación.
1: De lunes a viernes.
0: Bien. Igual te das cuenta, cuando vas caminando te das cuenta porque las chicas están ahí, bueno, se ven las puertas abiertas obviamente, siempre hay un
1: sí,
0: cartelito.
1: Armamos el gazebo, ponemos banderines. Muy para bien. Que sepan que estamos y que se pueden acercar a hacer cualquier consulta.
0: Excelente. Pau, yo te agradezco muchísimo por tu tiempo, por salir al aire con nosotros, bueno, para explicarnos también todo lo que se va llevando a cabo en general en el punto de estación, independientemente de esta actividad particular de la tensión arterial, que también es importante para la sociedad que lo sepa, pero bueno, gracias también por ampliarlo un poco más y poder hablar de todas las actividades que se están llevando a cabo ahí.
1: Bueno, gracias a ustedes por la invitación y por dejarme contar que bueno, que sumamos ahora la vacunación antigripal.
0: Dale, Pau, te agradezco mucho por tu tiempo y bueno, saludos no, ahí a todos los chicos y chicas que están trabajando
1: gracias,
0: en el punto
1: gracias,
0: de estación.
1: Gracias, Julián, saludos para vos y para toda la audiencia.
0: Gracias. Gracias, Pau, un abrazo.
2: Chau, chau.
1: Un abrazo, hasta luego.
0: Hasta luego. Muy bien, y así pasó por la línea telefónica de Sumate, que nos resta, no vamos a ir al tema, Charlie, Paola Pérez, que bueno, que tiene que ver con quien está a cargo del grupo de promotores de salud que están trabajando dentro de lo que es el punto estación, recordá, de 8 a 13 horas, de lunes a viernes, donde tenés la vacunación antigripal y dengue en este caso, y bueno, con el control de tensión arterial. Jacqueline Soraya Piceda, lo leí. Muy buenos días, soy Jacqueline del barrio de Altos Verdes. Perfecto.
2: Muy bien, algo que te vamos a contar, que lo hemos contado en este programa, y han cambiado la fecha.
0: ¿De qué?
2: Que es en la edad de la ciruela. Esta obra de teatro que se hacía en el Teatro Aide Pino, Mariano Moreno, 1029, bueno, por cuestiones de fuerza mayor, pasaron su fecha al 27 de junio, ¿eh? ¿En dónde? En el Teatro de Pino, siempre, ahí en Mariano Moreno, 1029, no cambia el lugar, misma obra de teatro, la de la ciruela, cambiamos la fecha, 27 de junio. Y otra de las cosas que te quería contar...
0: ¡Contame!
2: Que me pareció ayer, me mandó un mensajito Laura Sanguinetti. Laura Sanguinetti es una actriz de acá, rodriguense. Me dice, te quiero contar, te quiero invitar. Me pareció extraordinario lo que va a suceder en el Centro Cultural Germán Abdala en Avenida Eva Perón 540. Este domingo, 24 de mayo, entre las 17 y las 19 horas. Masterclass de teatro, introducción práctica al mundo del teatro y la actuación. Actividad gratuita para jóvenes y adultos con y sin experiencia previa. ¿Por quién está dictada esta clase? Y esto es lo maravilloso. Por Nacho Babasori, el que hace la obra con el perro, que la hemos dicho un montón de veces acá, que la obra la llevó a Sonos, que se llama Perro, que él hace la obra con siempre donando lo que se junta. Así que bueno, buenísimo. Nacho Babasori es docente en la UCES de teatro y oratoria, actor de cine, teatro y televisión. Es el que hace en Relatos Salvajes, ¿te acordás que la otra vez lo habíamos contado, el papel que hacía él? Está en Santa Evita, en Mosca, en Smith, en Casi Ángeles y en Casados con Hijos. Así que bueno, Nacho Babasori, bienvenido a hacer esta hermosa masterclass el domingo 24 de mayo. En Germán Abdala a las 17 horas.
0: Muy bien, perfecto.
2: Y es gratis.
0: Grataron.
2: Que eso me pareció, la verdad, estupendo. Y es gratis.
0: Formidable.
2: Así que una muy linda invitación.
0: Muy bien, perfecto. Ahora sí, nos vamos a hacer una cosa, Charlie. Vamos a pasar nuevamente la pregunta de Leo Pergamen. Y ahí vamos con un tema musical y el corte. Y ya después volvemos. ¿En dónde? Acá, en el 89.5. ¿En qué programa? En tu programa de todas las mañanas, en Sumate. Que no...
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0: Muy bien, y seguimos acá en la 89.5. Ahí lo vamos a ir llamando a Leo Pergamen para que responda a la pregunta del día de hoy. Para que nos
1: sí, porque la verdadera respuesta la tiene él.
0: Exactamente, el único que la tiene, nosotros no. Podemos llegar a saber, pero no.
1: No, no mejor dejarlo a él, que es el idóneo en todo esto. Bueno, escúchame, viste que los jueves, todos los jueves, Braga tiene guitarra y bombo. Ay, que se me había borrado el nombre. Tiene guitarra y bombo. Su jueves de folclore. Todos los jueves, ya desde el año pasado, guitarra y bombo. Bueno, para este jueves, a partir de las 20 horas, como siempre, jueves 21 de mayo, va a estar dando su clase de danza Gisela Molina, y el invitado es Pablo Rodríguez, Folclore en vibráfono. Viene Socavón, que es un trío compuesto por Tiago Mendía, Gisela Molina y Mauro Cantero. No te lo pierdas, la entrada es libre y gratuita. Lo único que tenés que hacer, por supuesto, reservas una mesita o podés ir directamente, consumir algo que, por lo que estuve mirando, los precios son bastante amigables, como para consumir unas empanadas que son muy ricas y un vasito de vino si tenés ganas, o una gaseosa o un agua. Así que bueno, nada, Juanchi expresaba, seguimos de peña, porque en tiempos difíciles también hace bien encontrarnos, abrazarnos, compartir un vino, una danza y dejar que la música nos recuerde quiénes somos. Este jueves en Guitarra y Bombo recibimos a Socavón, trío formado por tres artistazos, dice Mauro Cantero, te los repito, Gisela Molina y Tiago Mendía, que llegan para regalarnos una noche cargada de raíz, sentimiento y folclore. Además, tendremos como invitado especial a Pablo Rodríguez, compartiendo un viaje distinto y emocionante con el folclore llevado al vibráfono. Me dio intriga ya esto, Y como ya es tradición de la casa, la danza también será protagonista, con la clase a cargo de Gisela Molina, para que nadie se quede sentado o sentada. Nos seguimos encontrando, entonces, nos dice Juanchi, todos los jueves a las 20 horas en Braga, con guitarra y bombo.
0: Muy bien, y le damos la bienvenida, los buenos días, a nuestro columnista aficionado a la astronomía, Leonardo Pergamen. Leo, bienvenido. Karen y Julián te saludan.
2: Buenos días, Karen.
1: Buen día.
2: ¿Qué tal?
0: ¿Todo bien?
2: Mañana fresca y linda. Sí, bien, bien, bien. Hoy no podía acercarme, dije, bueno, lo hago por radio. Así vamos viendo qué dice la gente, de qué planeta gira más lento que la vuelta al sol.
0: Y ahí tuvimos repartido, algunos dijeron, la mayoría dijo Venus, la realidad es esa, la mayoría dijo Venus.
2: Se ve que la mayoría se googleó.
0: Hubo mucho Google ahí, vos decís.
2: Está bien, pero es una forma de aprender.
1: Claro, también, claro.
2: Uno va al dato, lo lee, lo pasa y bueno, es una forma de aprender también. Bueno, es verdad, es Venus.
1: Mira,
2: es increíble, ¿no? Porque tarda 225 días en dar una vuelta al sol. Y tarda 243 días, o sea, más que dar la vuelta al sol, en girar en su eje. Y es un planeta raro, ¿no? Porque casi todos tienen un movimiento más o menos que se justifica. Pero es claro, que, bueno, está muy cerca del sol. La gravedad del sol relativamente lo debe frenar en girar en su eje, y por eso aparece con este resultado que un día en Marte es más largo que un año. Es increíble, porque por ejemplo tenemos a Mercurio, que está más cerca del sol, tarda 88 días en dar una vuelta al sol. Mercurio, que es el planeta más cercano al Sol, pero gira en 59 días, o sea, también es lento, ¿no? Porque si la Tierra gira en 24 horas, va a 23 horas 56 minutos, el giro real de la Tierra, ¿no? 59 días girar es lento también, así que la influencia de la gravedad del Sol afecta a la rotación de los planetas. Y bueno, por ejemplo, hablando ya del recorrido de los planetas, nos vamos a Marte. Nosotros tardamos 365 días en dar un giro al Sol.
0: Claro.
2: Y Marte tarda el doble, 687. O sea, que por eso cuando se envían naves a Marte, rovers, para aterrizar en la superficie de Marte, cada dos años lo podemos hacer, que es cuando más cerca estamos de Marte, ¿no? Nosotros tardamos un año, Marte tarda dos años, para estar en el lugar más cercano a Marte necesitamos cada dos años. Enviar un cohete a Marte con un rover o para poner un satélite alrededor de Marte. O sea, y después, bueno, si seguimos alejándonos en el sistema solar, nos encontramos con Júpiter, que es el planeta más grande del sistema solar, y como es gaseoso, la influencia del Sol está bastante lejos.
1: Sí.
2: Tarda 11 años en dar una vuelta al Sol. ¿No? 11 años tarda la vuelta al Sol y 9 horas en girar en su eje. O sea que
1: claro, gira rápido,
2: muy rápido,
1: gira rapidísimo. Imagínate nosotros si girábamos 9 horas. Tiene, pero
2: tiene un diámetro de 1000 veces más grande que la Tierra, Júpiter.
1: Ah.
2: El diámetro de Júpiter es de 140.000 kilómetros. Y nosotros estamos 12.000 y pico. O sea, sí, 1000 veces más grande en diámetro que la Tierra. Y gira en 11 horas.
1: Claro.
2: O sea, en 9 horas. En 9 horas. Menos de la mitad que la Tierra. Pero es gaseoso. Posiblemente porque los demás planetas gaseosos como Saturno lo hacen 10 horas.
1: Sí.
2: Después Urano lo hacen 17 horas. Igual que Neptuno. O sea, y son gaseosos.
1: Claro.
2: Pero giran bastante rápido por su tamaño y por su distancia al Sol. Se ve que ahí la gravedad del Sol no afecta tanto.
1: Claro.
2: Y la rotación es bastante rápida. Y bueno, Júpiter dije que tardaba 11 años en dar la vuelta. Saturno, que está más lejos, 29 años tarda en dar una vuelta al Sol. O sea, está bastante lejos.
1: Sí.
2: Después Urano, 84 años. O sea que ya muchos de nosotros todavía no lo vimos girar un giro completo, ¿no? Si estamos por debajo de los 84, todavía no lo vimos dar una vuelta completa a Urano.
1: Sí.
2: Y después Neptuno, el doble de tiempo claro, 165 años.
0: ¿165? O
1: sea, nunca me había puesto a pensar en la cantidad años que tardan
2: en Neptuno. O sea, lógicamente que al estar más lejos del Sol, el circuito de la órbita es más larga y depende de su velocidad de rotación, es el tiempo que le lleva para girar. Pero supongo que es por el perímetro de la órbita es más largo, claro, al estar más lejos, y eso hace que tarde más tiempo en girar. Mm. Así que ahí tenemos un panorama de el comportamiento de los planetas del sistema solar, como los que están más cerca y encima son sólidos, porque tanto Mercurio, Venus, la Tierra y Marte son sólidos y los demás son gaseosos.
1: Mira.
2: Y bueno, tienen un giro en su eje más rápido que nosotros, que los que están más cerca del Sol. Así que ahí tenemos un panorama del sistema solar de cómo los planetas masivos, sólidos, giran, digamos, más lentos.
1: Giran más lento.
2: Los gaseosos.
1: Tiene que ver el peso, ¿no?
2: Y tiene que ver la densidad.
1: Densidad.
2: Por ahí, porque un planeta gaseoso es con poca densidad y un planeta sólido es más denso. Y por supuesto están más cerca del Sol también, eso hace que la gravitación del Sol influya en la rotación en su eje, Por lo visto, los datos que tenemos responden a este análisis, ¿no? De que los planetas sólidos y más cerca del Sol sería que están como frenados por la gravedad del Sol, ¿no?
1: Claro.
2: Bueno, esa era una de las cosas que quería decir. Después quería recordar de que se ve muy bien Venus, el planeta que tarda más tiempo en girar en su eje que dar la vuelta al Sol. Se ve al atardecer muy brillante en el horizonte oeste, y ahora vamos a tener la particularidad que está la Luna en cuarto creciente, así que vamos a tener un dibujo ahí del cielo muy llamativo. Si hoy a la noche está despejado y pueden mirar, a simple vista se ve Venus como un lucero y la Luna en cuarto creciente. Son los primeros días de cuarto creciente, así que va a estar bajita en el horizonte, pero se la va a ver. Vamos a ver a las dos, una muy cerca de la otra. No sé si es una conjunción por la distancia, pero va a estar muy lindo mirar el oeste para apreciar Venus y la Luna.
1: Qué buen dato, me gusta.
2: Y, bueno, si hay alguna otra pregunta...
1: No, por ahora no. ¿Te venís bueno, el martes que viene?
2: ¿Hola?
1: ¿El martes que viene te tenemos acá?
2: Sí, bueno. Como siempre.
0: Hay que cuidarse por el frío igualmente, pero te esperamos.
2: Sí. Le estoy escapando un poco.
0: Y sí.
2: Estoy muy sensible a las bajas temperaturas.
0: Sí, igual está bien, está perfecto, hay que cuidarse. Yo me imaginé.
2: Sí, es así. Después hay un grupo de alumnos de ITEVA, de la Universidad de ITEVA, que están desarrollando un cohete para el mes de junio participar en un torneo internacional que se hace en Estados Unidos, de las universidades de todo el mundo, que participan en el lanzamiento de un cohete de fabricación local cada país. Y están preparando un cohete. La misión es llegar a 10 kilómetros de altura y batir récord con pasar la velocidad del sonido, romper la barrera del sonido. Así que están preparándolo, ya lo tienen bastante avanzado y se va a competir en junio en los Estados Unidos. Así que todos estudiantes de universidades argentinas que colaboran en la construcción del cohete. Así que vamos a tener para el mes de junio la novedad de cómo les fue. Ya esto viene sucediendo del 2022, comenzaron a participar, al principio con 143 universidades del mundo llegaron al puesto 62 en el año 2022. Después acercaron más. Estuvieron en el puesto 40 y pico, y en el último año estuvieron en el puesto 20 el año pasado, o sea que van mejorando la construcción del cohete, que van superando todos los años, así que vamos a tener novedades para el mes que viene, a ver en qué puesto sale.
1: Muy bueno.
0: Leito querido, nos estaremos contando el martes que viene.
2: Perfecto, el martes que viene nos vemos.
0: Cuídate del frío y bueno, no, nos estamos hablando cualquier cosa.
1: Un abrazo.
2: Bueno, le mando un abrazo.
0: Abrazo grande.
2: Chao.
0: Hasta luego.
2: Chao.
0: Muy bien, y así pasó por Sumate que nos resta nuestro columnista aficionado a la astronomía, Leonardo Pergament.

0: Muy bien, y seguimos aquí en la 89.5. Mirta Sepsic, que nos dice: buenos días, excelente radio, éxitos, bendiciones. Gracias, Mirta, por estar del otro lado. Brenda Denis, que dice: Neptuno es el más lento, tarda 165 años terrestres. Muy bien, que es lo que nos decía Leo después, en darle la vuelta al sol. Gracias, Bren, por estar ahí del otro lado. Después nos mandaba Clau, nuestra oyente, Claudia Guzmán, nos mandó un dato que nosotros después pudimos corroborar gracias a otro oyente que nos mandó foto. Capaz que si vos venís al centro y pasás cerca de la sede del Club Alem, vas a ver una fila larguísima de gente que da la vuelta hasta la calle Pellegrini. ¿Por qué? Porque hoy hay entrevista de trabajo. ¿En dónde? En Pinta Romeo, que es una pizzería con cerveza tirada que se va a abrir al lado de la sede del Club Alem, pegadito, donde estaba antes la pizzería Woody. Ahí se va a abrir un local. Y en el día de hoy, a partir de las 11, iban a estar tomando entrevistas para...
1: ¿Cómo se va a llamar?
0: Pinta Romeo.
1: Me gusta Pinta Romeo.
0: Tengo entendido que es una cadena de lugares.
1: Ah, mira.
0: Y bueno, hoy van a estar... Están buscando gente. Personal para limpieza, para cocina, para moza o mozo y para cajera o cajero. Las entrevistas son solamente presenciales, con currículum en mano, en Avenida España 146. Hoy, 19 de mayo, a partir de las 11.
1: La cola es impresionante, imagínate.
0: Y después también necesitan persona para manejar auto para delivery con registro en mano y currículum en mano.
2: Claro.
0: O sea, están armando todo prácticamente de cero, te diría.
2: Ah, muy bien.
0: Así que bueno, ahí está la entrevista. Bueno, la fila da la vuelta, agarra la calle Pellegrini y va hasta Balcarce casi.
2: Claro.
0: Esto es lo que estábamos hablando el otro día de la empresa que daba el otro día el frigorífico en la ciudad de Moreno. Era porque estaba también Rodrigo Solórzano. Bueno, lo mismo está sucediendo acá en
2: el frigorífico. Eran 4.000 personas.
0: Claro, bueno, acá está pasando lo mismo. Es la falta de trabajo que hay en
2: la Pinta de Romeo, se llama la cadena.
0: La Pinta de Romeo. Ellos en el Facebook se llaman Pinta Romeo, pero es la Pinta de Romeo. Gracias a Clau Guzmán, que fue la que nos dio el puntapié inicial para averiguar bien qué estaba pasando. Y ya le damos la bienvenida nuevamente a Luchín, que lo tenemos en la línea telefónica. Bien, y acá gracias Maxi, que nos manda fotos. Sí, la fila llega hasta la mitad de Pellegrini, ahora hasta la mitad de cuadra, más o menos donde está el IPS. Unos 10, 15 metros más. Sigue la fila de gente con currículum en mano buscando el trabajo. La verdad que es impresionante. Porque encima son puestos que obviamente se van a copar relativamente rápido. Así que bueno.
2: Bueno, bien. Éxitos con eso, ¿eh? Vamos a tener que ir a... vamos a tener que ir a ver qué onda.
0: Sí, va. Acá nos manda Mario Torres, que dice: buen día, querido, acá escuchando desde la OFI por Facebook. Saludos, el Gorila de Solares, Mario Torres.
2: Mario Torres.
0: Gracias, Marito, por estar del otro lado. Y el Peque nos mandaba un audio que dice lo siguiente.
3: Sí, ¿qué onda ahí en la Avenida España y
2: Justo.
3: Una banda de gente haciendo fila, ¿viste? Así que pasa por ahí.
0: ¿Qué regalan, Nico?
3: Escuchá, este audio todavía no... No me para el aire, ¿viste? No. Aguanté unos 10 minutos que llegué al rancho. Y nada, chico. Me parece un día lindo, chico. Creo que se llama algo de... No sé cómo se llama ese local, chico.
0: Acá dice...
2: ¿Qué?
0: Dice Lidia: no necesitan custodia, voy con el garrote y postulo, dice.
2: Muy bien. Bueno, la Escuela de Ciclismo Municipal, los peques de Genea Rodríguez, estuvieron en Catamarca. A ver si vos le entendés la letra a tu jefe, porque obtuvieron sexto lugar y décimo lugar. Ignacio.
0: Uy, ¿qué dice?
2: Y la... León. Son los.
0: Ignacio y León. Ignacio, sí. El sexto puesto. León Olivera, creo que dice acá, el décimo puesto en Catamarca.
2: Qué lindo, ¿eh? Felicitaciones para la Escuela Municipal de Ciclismo de los Peques de Genea Rodríguez, ¿eh?
0: Excelente. Otro audio del Peque. Y ya vamos, Luchín, con los cumples,
3: ¿eh? Ya, señor Rancho, si querés pasar el audio que te mandé hace un ratito. Hay algo de Romeo, algo se llama ahí, al lado del Club Alenche.
2: Ahí está, mire.
3: Muchísima gente. Por la. Viene de España y agarra para el lado de Pellegrini, ¿viste? Pasaron nomás el audio, amigo.
0: Ah, dale. Ahí voy con eso. Luchín, ahora sí. Ahí estamos, perfecto.
2: ¿Todo bien, Lucho?
3: ¿Puedo mandar un parroquial?
0: No.
2: Ay, sí, ¿cómo que no?
3: Un amigo que vos conocés.
0: Claro que sí. Mandá, tranquilo.
3: A partir del viernes 22 de mayo empiezan los shows en el Alquimista Resto Bar. Dirección Eva Perón, 699, esquina Juan Domingo Perón, donde antes había un local gastronómico, bueno, cambio de nombre. Ahora se llama El Alquimista, donde antes era Oxidato, ahora se llama El Alquimista Resto Bar. Una propuesta para encontrarse con amigos. ¿Por qué digo esto? Porque empiezan los shows musicales con la conducción del gran Dani Baccaray. A partir del viernes 22 de mayo, a las 22 horas más aproximadamente, 21, 22 horas.
0: Che, perdón.
2: Pero ¿en qué momento ocurrió esto que no me enteré?
0: Pará, yo
2: ¿no
0: pasé.
2: ¿Está más Oxidato ahí? Yo pasé y estaba.
0: Pasé hoy a la mañana y estaba todavía
3: Oxidato. Bueno, va a cambiar de nombre.
2: Mirá vos.
3: Se va a llamar El Alquimista Resto Bar.
2: Perón 600. ¿Cambia de dueño también, Lucio?
3: No sé, no desconozco.
2: Ah.
3: No conozco el tema. Lo único que conozco es que mi amigo Dani Baccaray vuelve al ruedo con su voz clara y argentina, con su histrionismo a conducir espectáculos musicales en la localidad.
0: Mirá vos.
3: Atento, bueno, que se vienen grandes movidas.
0: Muy bien, bueno, todos los éxitos. Ojalá que le vaya muy bien al lugar en sí. Ojalá que le vaya muy bien. Ay, Dios.
3: Me lo comentó ayer y aparte está en su, quien lo tenga de contacto, Dani Baccaray, puede ver que en su estado de WhatsApp y en su página de Facebook está el flyer, para que vean que no estoy diciendo una cosa loca.
0: Mirá vos, qué loco, che. Bueno, qué buena onda. Ojalá que le vaya muy bien a la gente del Alquimista.
3: El Alquimista Resto Bar, ¿eh?
0: Muy bien. Bueno,
3: esperamos al Alquimista Resto Bar en las transmisiones del club, ¿vale?
0: Ojalá. Vamos. Las puertas están abiertas.
3: Pogba ahí siempre está dispuesta a recibir, amigos.
0: Olvidate. Así que bueno, vamos a arrancar. Charlie nos abandonó, que justo fue a hacer unos trámites. Así que vamos a arrancar los cumple.
3: ¿Trámite largo o trámite corto?
0: No, cortito, ya salió. Importa. Ya salió,
3: corto,
0: ya está.
3: Corto, trámite corto, ¿no?
0: Así que bueno, vamos a arrancar con los cumple, Charlie.
3: Arranquemos.
0: Vamos con los cumpleaños del día de hoy.

0: Muy bien, y arrancamos con los cumpleaños municipales del día de hoy. Tenemos que está cumpliendo años de intendencia Mónica Alicia Palacio. Después de salud pública, Silvana Sandra Carranza. La concejala Natalia Ruiz está cumpliendo años en el día de hoy. Santiago Aronowitz, el doctor Santiago Aronowitz. El doctor Aronowitz está cumpliendo años en el día de hoy. Le mandamos un abrazo grande.
1: Amigo íntimo de los Reyes Magos, el doctor Aronowitz.
0: Exactamente, se junta a comer con los Reyes Magos el tipo. Después Noelia Lucrecia Báez, de Control Urbano. Después también Mariana Rodríguez López, del Fondo Educativo, también está cumpliendo años en el día de hoy.
2: Tenemos acá Germán Palacios.
0: Germán Palacio, mirá.
2: Germán Palacio de acá es General Rodríguez.
0: ¿No es el cocinero? Ah, no, el cocinero es Hernán Palacio.
1: ¿Cómo es?
2: Bueno, no importa.
1: Rodríguez Palacio.
0: Rodríguez Palacio, ahí está. Claro, ahí está, nada que ver. Era. Bueno, esos son los cumpleaños que tenemos en el día de hoy. Muy
2: bien. Después tenemos argentinos y argentinas que cumplen años. Maitena Burundarena.
1: Maitena, qué grande, qué grande.
2: Una de las dibujantes y humoristas gráficas más reconocidas del país. Muy bien. Sebastián Prieto, tenista, sí, especializado en dobles.
1: Sí, especialista, exactamente, especialista en dobles. Buen doblista.
2: Bien.
1: Singlista, más o menos.
2: Bueno, estuvo en la Copa Davis.
1: Sí, sí.
2: Catalina Primo.
1: ¿Catalina Primo? ¿Primo de qué?
2: Y es futbolista. Es futbolista delantera que jugó en Talleres de Córdoba, San Lorenzo y la Selección Nacional Argentina Femenina.
1: Desconocida, totalmente desconocida.
2: Es que no se hace muy famoso el fútbol femenino, pero bueno, está. ¿Vos tenés algún argentino argentina?
1: Tengo argentino, no.
2: No.
1: Tengo extranjeros, pero que tienen que ver con la argentinidad.
0: A ver.
1: En 1965 nació Cecilia Bolocco.
0: Mirá vos.
1: La ex primera dama.
2: Sí.
1: No primera chilena. Dama, no, porque
2: no llegó, fue raro.
1: No llegó a ser primera dama. No. Ella se casó con Menem después, ¿no? De que Menem fue presidente. Cecilia Bolocco, ¿qué más? En 1979 nació Diego Forlán, centrodelantero uruguayo, con un paso importante por Independiente. Después se fue a jugar a Inglaterra y España, donde hizo grandes campañas. Fue el mejor jugador del Mundial de Sudáfrica 2010, fue elegido como el mejor jugador del Mundial. ¿Y qué más? Y en 1977 nació Natalia Oreiro.
2: Ah, mira,
0: uruguaya.
1: Natalia Oreiro, uruguaya, pero que es como nuestra, ¿viste?
2: Y
1: como
2: es muy nuestra.
1: Natalia Oreiro es como Gardel, el mate y todo lo que disputamos con los uruguayos.
2: Sí.
1: Natalia Oreiro es argentina.
2: Sí.
1: Aparte la hemos apropiado. Está casada con Ricardo Mollo. Así que es una...
0: Es más nuestra.
1: Argentina más, Nati.
0: Es más nuestra, claro, es más nuestra.
1: Nati es nuestra.
2: Para muy bien.
1: Vos, para vos, Montevideo.
2: Yo voy con hollywoodenses.
0: Bueno.
2: Bien. A ver, esperen porque me los perdí. Acá los tengo. Hollywoodenses del día de hoy. Allá vamos. Hoy cumpleaños Polly Walker. Actriz británica. Desconocida, bueno.
1: Desconocida.
2: Bueno, sí, pero capaz que, mira, Juego de Patriotas de 1992, ¿no?

0: Después hizo películas como Mamá.
1: Perdón, pero llegó la comida.
0: Bueno, en un ratito estamos. Andron Acantilado.
1: Marta Gélez, gracias.
0: La verdad que no.
1: Genia Martita.
0: Sí, gracias
1: después
0: Marta.
1: Después me cuenta. Genia. Vamos a tener que hacer algo. Vamos a tener que hacer un trabajito de que todos los días me tiran el menú. ¿Qué es? ¿Pastel de papa?
0: Sí, yo ya lo comí. Es excelente.
1: Vamos a tener que tirar todos los días el menú de Martita. ¿Eh? Yo quiero saber qué es lo que vende Marta.
0: Es lo más Martita. Tenemos a Eleonor Tomlinson.
1: Claudia no vino, pero te la hice difícil igual.
0: Tomlinson. Jack el Cazagigantes. Son películas como más por lo que vi, no sé si fantasiosas, El Ilusionista, Cómo Aprender a Besar. ¿Ninguna tienen de estas?
1: No, ni idea.
0: Bueno.
1: Pasamos. Otra.
0: Y por último, me hizo acordar uno de los títulos. ¿Vieron que Julia Roberts tiene la película esta, Comer, Besar, creo que es, y Amar? Bueno, ella tiene esta actriz, tiene una película que se llama Amor, Boda, Azar. Como también tres palabras ahí sueltas. Pero no la vi, una de las más nuevas que tiene en el 2020. Y por último...
1: Amar, rezar, comer, Julia Roberts.
0: La amo, Julia Roberts, me encanta. Y por último, tengo esta actriz que se llama Sara Rivero, que tiene algunas películas, yo sinceramente no la conozco, creo que Lucio tampoco, si no ya me hubiera dicho.
2: ¿Sara Rivero?
0: ¿Sara
2: Rivero de las
1: Rivero,
2: de acá?
0: No.
1: De la Casa de Lencería.
0: Podría ser.
2: De la Casa de Lencería.
0: Se hizo famosa con la película Lope Enamorado, pero no la vi tampoco. Castilla Mal.
1: Entonces nos hizo tan
0: Lo
1: famosa.
0: Siento, mi amor.
2: Bueno, pero Castilla Mal, ¿cómo le va a decir Castilla Mal a nuestro locutor estrella?
0: Así le dijo.
2: No le va a decir Castilla Mal. Pobre Castilla, que viene levantando cabeza, Lemmy, está contento, y ahora usted le dice Castilla Mal así de golpe.
0: Y bueno. Bueno, no tengo nada más por aquí, ¿usted?
2: No, yo la única cosa que me llamó la atención del día de hoy es que en el año 1861
0: sí.
2: nació una cantante de ópera australiana, la señora Nellie Melba, que fue famosa en su tiempo, y era tan famosa, cantaba en París, en los grandes teatros de París, y fue tan famosa que un cocinero, uno de los cocineros más famosos de la historia, Antoine Escoffier, le hizo un postre para ella, la Copa Melba.
0: Ah, la famosa poca, la famosa Copa Melba.
1: Qué rica galletita la Melba.
2: Sí, pero no es como la hacen acá, que le meten oblea y eso. La verdadera Copa Melba es helado de vainilla con duraznos en almíbar, con cascos de duraznos en almíbar puestos sobre el helado, un copete de crema, y una frutilla, y un culis se llama, que es como una especie de jarabe de frutilla o de frambuesa, puede ser. Eso es la Copa Melba.
1: Perdón, perdóname,
0: estamos
1: Lucio.
0: Observando por la ventana. Sí. Qué lindo es estar acá, tener la ventana. Estoy observando como alguien que cree que tiene una Merib, no sé, una camioneta grande, una debe creer que tiene una... No, la Merib es chica, la otra iba a decir, una Hilux iba a decir. Ella cree que tiene una Hilux,
1: pero tiene un autito. La comparación correcta sería la señora que está tratando de estacionar un Gol acá en la puerta.
0: Chiquitito, dos puertas.
1: Parece que practicó con el Mercedes-Benz 1114. Y sin marcha atrás.
2: Está tratando de estacionar.
0: No, pero de una manera rarísima.
1: Hay cosas que suceden en el ámbito de la gente que maneja.
0: Ya lo venden.
1: Ahora sí, ahí la veo mejor. Vos sabés que...
2: Es muy lindo que la señora no esté escuchando la radio.
0: No, esperemos que no esté escuchando.
2: Porque podría salir con un 38.
1: No, va a caer a tiro.
2: La de la radio sí, y decir, sí. Estaban hablando de mí acá.
1: No, señora, de otra señora con un Gol.
0: Claro.
1: No, pero vos sabés que... No, ahora sí, estacionó bien, che. No, pero pasa algo. Cuando uno va manejando, y esto sí lo entiendo, y entiendo en parte a la señora también, vos sabés que... Cuando vos intentás estacionar, los autos que vienen detrás tuyo quieren pasar igual. No les importa que vos quieras estacionar.
0: Nunca, jamás. Entonces ya, pobre, claro, estaba tratando de estacionar mientras los demás la pasaban por al lado.
1: Mientras los otros autos la esquivaban para seguir pasando. Y eso genera también un nervio. Yo en parte la entiendo, la señora, independientemente de las risas y lo que estábamos comentando recién. También la entiendo en ese sentido, de que es horrible querer estacionar.

0: que te quieran pasar por los costados. Por eso yo, con mi forca chiquitito, yo lo que hago es me paro bien en el medio de la calle, lo maniobro
1: para
0: todo,
1: que paren.
0: Todo lo posible para que nadie pueda pasar por mi costado hasta que yo quiera estacionar. Yo estaciono muy fácil, la verdad que estaciono rápido. Yo estaciono en dos maniobras, tres como mucho. Porque ya le tengo calculado el espacio a mi auto, ya a ver. La verdad que la tengo bastante calculada con mi auto. Y la verdad que ver a la gente que te quiere pasar por los costados me hace estacionar más lento. Tengo un problema yo.
1: Yo siempre
0: estaciono
1: que,
0: más lento y voy a tardar horas en estacionar mi 4K si vos querés pasar.
1: Yo siempre que me ponen baliza, siempre respeto y espero. Espero que termine de estacionar bien. Una vez me tocaban bocina. Le hice una seña como con la mano, como diciendo, le está estacionando el adelante. Y no me moví hasta que el otro no terminó de estacionar bien por maleducado.
0: Peor. Acá Miguel dice, ¿no le pegó un Renault 19? No.
1: No le pegó a nadie. La señora impecable, pero... Me daba gracia que tomaba como mucha distancia, como si el auto fuera muchísimo más grande. Bueno, cosas que nos suceden acá y las hacemos parte. Vamos con las efemérides.
2: La cuestión que Escoffier le hizo a
0: dice Nelly Carlito Melba, que sigamos porque está comiendo.
2: Escoffier a Nelly Melba le hizo la Copa Melba de postre.
1: Mira,
2: ¿pero qué pasó? Pasó que Nelly Melba le empezó a entrar a la Copa Melba como rengo a la muleta y cada vez que iba al restaurante, capaz que en una noche se que viste que las cantantes de ópera son personas bastante grandotas, son las mujeres, sobre todo en aquel tiempo, ahora ya no, pero en aquel tiempo se usaba, no sé por qué, se usaba que se asociaba como que el volumen físico estaba asociado con la calidad de la voz. Ahora ya no, ahora uno puede encontrar cantantes sopranos o barítonos o tenores que no tienen el físico de Pavarotti o de Montserrat Caballé o de esta señora Nelly Melba cuando uno ve la foto, ¿no?, de aquel tiempo.
0: Claro.
2: Bueno, la cuestión que Nelly Melba era una señora que era grandota y empezó a comer mucho postre. Entonces la agarró el médico y le dijo, mire, va a tener que aflojar un poco con los postres.
1: Afloja los postres.
2: Larga los postres, Nelly, le dijo el tordo. Claro. Entonces ella lo fue a ver de nuevo al cocinero, a Escoffier, y le dijo, ¿qué podés hacerme para que yo entre a comer menos? Porque la verdad que tengo una lija bárbara. Entonces el tipo que inventó, ¿viste esas tostadas que nosotros vamos al supermercado? Esas tostadas Tosti. Esas tostadas que son finitas, que venden en paquetes.
1: Sí, que me encantan.
2: Bueno,
1: sí.
2: Esas tostadas Tosti en realidad se llaman tostadas Melba. Escoffier inventó un formato de pan que lo cortaba finito, de ese tamaño, horneaba las tostadas, y las tostadas salían así como esas que nosotros vemos en los paquetes.
1: Mira.
2: Y a eso le ponía, a algunas les ponía queso fundido y a otras les ponía paté, que podía ser, en el caso de aquellos tiempos de Escoffier, seguramente sería foie gras, sería paté de pato, que es carísimo y que es altamente graso, pero bueno, pero ponele que en aquel tiempo se consideraba que era una comida dietética. Entonces, gracias a ella, nosotros hoy tenemos dos cosas, la Copa Melba y las tostaditas Tosti.
1: Mira, muy bien, me gustó la historia. Me gustan las tostaditas Tosti. A mí no me gusta mucho el paté, casi no me gusta. ¿Va? Me gusta el jamón del diablo.
2: ¿Jamón del diablo te gusta?
1: Sí, me gusta más suavecito. Bueno, vamos con
0: yo el soy,
2: paté
0: yo...
2: de pato. ¿Probaste alguna vez el paté de pato?
1: No, ni lo voy a probar porque vi cómo lo hacen.
0: Yo soy más del paté de Los Ángeles, pero...
2: Qué rico.
0: Si te gusta el jamón del diablo...
2: El foie gras.
1: Pero vos viste
2: de
1: cómo... Estás diciendo cualquier cosa.
0: Yo digo que yo soy más del paté de Los Ángeles, pero si te gusta el jamón del diablo, tema tuyo.
2: Ah, muy bien.
1: No,
2: si es una podrías cosa. Haber hecho el paté de Dios, pero quedaba mal.
0: No.
2: Quedaba muy, muy hereje, quedaba.
0: Claro, no se usa el nombre de Dios en vano.
2: Ah, muy bien.
1: Bueno, vamos con efemérides musicales, chicos.
2: Vamos, efemérides musicales del día de hoy.
0: Se me enfría el pastel de pan, qué hija de pan.
2: La primera, 1945, Pete Townshend nació en Londres, el cantante, compositor y guitarrista de...
0: Tenemos sorteo en un ratito, vamos.
2: ¿Oh?
0: No, que tenemos sorteo en un ratito, para los que puntuaron el chiste.
1: No se los duerman,
2: El cantante de The Who, vamos a escuchar un tema de The Who que es un temazo, que es No nos volverán a engañar.

Muy bien, habiendo escuchado la voz de Roger Daltrey y la guitarra de Pete Townshend, vamos a seguir. 1951, nació en Nueva York, Estados Unidos, el cantante de Los Ramones, Joey Ramón. Vamos a escuchar un temazo, Corazón Envenenado.

0: Muy bien, la última efeméride del día de hoy, en el año 1962, un día como hoy, era el cumpleaños de John Fitzgerald Kennedy, y vamos a escuchar la versión del feliz cumpleaños más famosa de toda la historia, cuando Marilyn le cantó un poco beoda, porque estaba un poco borracha ese día, pobre, le cantó el feliz cumpleaños a John Fitzgerald Kennedy, ante el estupor de la propia esposa de John Fitzgerald Kennedy, que vio como una Marilyn enfundada en un vestido en el que no entraba ni un pelo del cuerpo más, le cantaba el feliz cumpleaños al presidente de esta manera.
1: Happy birthday to you. Happy birthday to you. Happy birthday, Mr. President. Happy birthday to you.
2: Es increíble.
0: Pobre Mr. Marilyn. President. Pobre Marilyn. Esto lo pagó caro, Marilyn. Porque Marilyn estaba profundamente enamorada de John Fitzgerald Kennedy. Y John Fitzgerald Kennedy acostumbraba a usar a las mujeres. Y la trató muy mal. Y se cree que cuando Marilyn empezó a reclamar amor, John Fitzgerald Kennedy hizo todo lo posible para que Marilyn terminara como terminó. Dicen que fue suicidio. Hay teorías que dicen que no fue suicidio.
3: Mira.
0: Aparte, Kennedy que uno lo tiene como el gran generador de la política, del cambio político en Estados Unidos con respecto a los derechos civiles, con respecto a las mujeres, era una basura humana. A Marilyn la compartió con su hermano, con Robert Kennedy, con la gente de lo que se llamaba el Rat Pack, que era Peter Lawford, Frank Sinatra, se la pasaban de mano en mano a Marilyn. Marilyn era una mujer que solo quería que la quisieran. Y todos se abusaban de eso.
3: Sí, sí.
0: Hermosa Marilyn.
2: Pobre Marilyn.
0: Hermosa Marilyn.
2: Hermosa Marilyn.
0: Demasiado hermosa para este mundo despiadado.
3: Sí. En ese momento sobre todo, ¿eh? En esa época sobre todo.
2: El primero de julio. Ah, de junio, el mismo día de tu cumpleaños. Cumpleaños igual que Carlito. Estamos hablando años luz de belleza, ¿no? De
3: no sea así.
2: Entre Marilyn.
3: Son diferentes bellezas, decir.
0: Dos ojitos claros, dice Graciela.
2: Tienen ojitos claros los dos.
3: Es verdad, Graciela tiene razón.
2: Los dos rubios, porque Carlito es rubio en realidad. Ahora es canoso, ¿no? Pero Carlito, la facha que ha tirado Carlito de joven, mamadera. Un ladrón de suspiros.
3: Él competía con Robert Redford, ¿no?
2: Claro, sí. Robert Redford le sacó una ventaja bárbara. No sé. Lo llevaron en moto, claro.
3: Robert Redford. Robert Redford lujanense.
2: ¿Cómo?
0: En la largada estaban en la misma línea.
2: Claro. Solamente en la largada.
0: No, pero Carlito, gran galán.
2: No. Yo he visto fotos de Carlito Bezzani de joven. No sabe lo que era.
0: Es más, hay fotos de Carlitos con el padre de Karen.
2: No. Sí, estaban los dos.
0: Es más, saliendo juntos.
2: Se comenta que
0: saliendo lo. Saliendo de jirafa los dos.
2: Claro, olvídate. Acá dice el peque, Robert Queso.
3: No.
2: Acá nos manda un audio el peque.
4: Bueno, che, el último audio que les mando, che. Recién pasé por la heladería, viste, y Nach. Me di todo lo gusto.
3: No. No, es malísimo. No, es muy malo, es muy malo. En fin.
2: Vale, cosas
3: que pasan. No, ni pasan siquiera. Qué cosas.
2: Pasan qué cosas, claro. Bueno, nosotros. ¿Cómo?
0: Vamos al sorteo.
2: Ay, pará, porque no te escucho.
0: Vamos al sorteo,
2: Vamos al sorteo, sí, perdón, Luchín.
0: Vamos al sorteo.
2: Vamos al sorteo, hoy todos los que han puntuado, más los que han puntuado en estos días, el chiste, están participando acá. Todos. Ay, Dios. Y se llevan, ¿qué crees, Maxi? Hace 2 horas que estás acá. Ahora te acordás. Que se van a llevar una docena de empanadas de Marta
3: Gelder. Nada más ni nada menos.
2: Bueno, lo va a sacar Karen Luz.
3: Uy, Dios. Bueno, acaban mis manos para la docena de empanadas de Marta G.
2: Ahora saca Karen.
3: Y el ganador o ganadora es...
2: ¿Por qué le pones el tono de locutora?
5: ¡Tarán! Telefónica de Argentina le comunica.
6: Escuchan a Marilyn Monroe cantando el feliz cumpleaños.
3: Mirá. Si usted entiende, porque justo ver, agarré dame. El papel de su letra.
2: A ver, dame. Yo generalmente le entiendo. Claudia Guzmán. Claudia Guzmán se ha ganado la docena de empanadas. Espere que le voy a mandar porque Clau a veces no quiere los premios.
3: Ah, vamos a preguntarle si quiere la docena de empanadas de Martita.
6: Una docena de empanadas no se le hace asco, no, olvídate.
2: A ver, bueno, gracias Maxi. De Marta Helved, ahí le estoy mandando.
6: Aparte las empanadas de Marta, si viene alguna de mortadela, por Dios.
2: No sabés lo que eran las de mortadela. Por Dios. No sabés lo que eran. No, no, era impresionante. Yo cuando me dijo, no, las hice para vos. Me dice, pues no las tengo en la carta del menú, digamos, de sabores. Me dice, pero te escuché el otro día y te hice las de mortadela y queso. No. ¡Qué fantástica que estaba!
6: Marta tiene que hacer empanadas de guiso de lenteja.
3: Empanada de guiso de lenteja.
6: Empanada de milanesa, la napolitana.
2: Sí, no, viste que ahora están todas esas cosas. ¿Viste?
3: Ahora todo va en la empanada.
2: Sí, vale, sí.
3: Escucha. O sea, la empanada le metemos cualquier cosa y...
2: Yo estaba viendo un TikTok.
6: Yo me preguntaba el otro día, ¿cómo puede ser que a ningún tipo que hace empanada se le ocurrió hacer empanada gallega con formato empanada? La empanada gallega es riquísima, la tarta.
3: Sí.
6: Hecha al horno con la mezcla de atún y sardina, morrón, huevo duro, lo que sea que le pongan.
3: Sí.
6: Y a uno le encanta comer eso.
3: Sí.
6: Ahora, ¿cómo puede ser que no haya ningún fabricante de empanada que entre el menú te ofrezca empanada gallega, pero en forma de empanada?
3: Y pero te ofrecen empanada de atún y a veces, están hechas como la empanada gallega, la empanada
6: pero
3: de atún.
6: No es lo mismo la empanada de atún que la empanada gallega.
3: No, yo he comido alguna parecida, muy parecida.
6: Hay que hacer empanada con empanada gallega, pero chiquita. Y ni rico, que es una empanada.
3: Qué rico, a mi tía Graciela le sale espectacular la...
6: Oh, me gusta la empanada gallega.
3: Sí, espectacular. Bueno, chicos...
6: Me gusta la empanada per se.
3: Sí.
6: Cualquier cosa que tenga forma de empanada.
2: Cualquier cosa.
3: 12 horas en punto, chicos.
2: Bien, ya está. Luchín, hasta que hemos llegado.
3: 16 grados.
2: Ha sido un gusto, dijo un químico. ¿Viste? Para que el jefe, si nos está escuchando, diga, mirá qué genial, las 12.
6: Radio bien la radio. Vendan la radio antes de irnos.
2: Te la vendo, ¿cuánto tenés? Sintonía literaria tenemos.
6: ¿Qué más?
2: Y después tenemos, bueno, después...
6: ¿Tenemos el forajido?
2: Sí, ladrón de horas de radio.
6: ¿Qué? El forajido peronista tenemos después.
2: Néstor Escobar. Y después tenemos Sintonía Joven. Después tenemos, creo que Rodríguez es de Boca.
6: No tenemos el programa de...
2: Hoy es martes. AA. Hoy es martes.
6: Ah. Por eso no tenemos el programa de AA los martes.
2: ¿De quién?
6: De AA.
2: Alcohólicos Anónimos creo que también tenemos.
6: Creo que viene después de Néstor, creo.
2: Ahí está. Sí, que nos habíamos olvidado. ¿Cómo se llama? Tratar de estar mejor.
6: ¿Cómo es el nombre?
2: Tratar de estar mejor. Como el tema de Diego Torres.
6: Tratar de estar mejor.
2: Juro que la próxima que le grabo el avance le voy a poner ese tema de fondo. Como un tarado no me di cuenta. No le puse tratar de estar mejor con Diego Torres. Qué tarado, el programa se llama igual. O sea, tenés que usar esa cortina.
3: Igual.
2: Es como que te llames la argentinidad al palo y no pongas el tema de la Bersuit. Una falta de respeto. Es una falta de respeto.
3: Bueno.
6: Mañana será otro día.
3: Ya se entregaron los Martín Fierro y no vi el programa. No, o mañana es.
2: No, ayer fue.
6: Ayer y ayer han ganado dos personas que son cercanas a
3: pucha, che.
6: A General Rodríguez, porque él ganó un programa que se llama Tafí Viejo, una miniserie que se hizo en Canal 9 con la dirección de Eduardo Pinto y la actuación de Luciano Cáceres.
3: Mira.
6: Personas de la amistad de Fernando Pérez y
2: claro.
6: Carácter transitivo de todo General Rodríguez.
2: Exactamente. Y después tenés Guandanara ganó el mejor conductora.
6: Guandanara ganó, qué grande Guandanara.
2: Ve, ahí tenés también cerca de Rodríguez, porque cuando estuvo con Elegante andaba por Rodríguez.
6: Qué grande Guandanara.
2: No me la crucé nunca, pero dicen que andaba por Rodríguez, que la vieron por acá.
6: Muy bien, bueno. Guandanara. Felicitación.
2: Muy bien. Cada día la tele
3: está peor. Y Mirta estuvo, Qué salud, qué mujer, Dios mío.
2: Y le dieron.
6: No fue Susana. Susana no fue.
3: No la estoy viendo.
6: Susana no fue porque dijo que como... Pero está bien lo que hizo Susana.
2: Mirta dijo, yo soy de fierro, como el Martín.
6: Muy bien. No tenía sentido que Susana fuera. Muy bien. No tenía sentido
2: que aplaudir. Susana fuera. Me tengo que aplaudir.
6: Porque ella misma dijo. Ella dijo, ¿qué ¿para qué voy a ir si hace 2 años que no trabajo?
2: Claro, entonces, y sí. Es más, lo mismo decimos de acá de Argentina. ¿Para qué venís si hace 2 años
3: sí, que vivís? Sí, claro, quedate allá.
2: ¿Por qué no te quedaste allá? Claro. Hasta aquí hizo algo coherente Susana Jiménez, mirá. Después, bueno, Mirta Legrand, hablando en serio, Mirta dijo, soy de fierro.
6: ¿El
2: de
6: quién lo ganó?
2: No sé quién lo
3: ganó. Estoy esperando, porque están haciendo como una recopilación.
2: Para que lo ponga acá.
3: Se lo llevó Guido Casca, el Martín de Oro. El
2: ve que la tele se va a la mierda. Ve que la tele se va a la mierda.
3: Sí,
2: Guido Casca. Ya está, listo, ya está. Bueno. Ya me quitaron toda la gana que tenía de quedarme un ratito más.
6: Bueno, pero estaban diciendo que el de oro posiblemente se lo iban a dar a Guandanara y a Masterchef. O sea, menos mal que se lo dieron a otro. Porque...
2: Prefiero Masterchef antes que Guido Casca.
6: Pero en serio. Guandanara. Está todo bien con Guandanara.
3: Pero... No, sí, pero Guido Casca tiene otra trayectoria, hace muchos programas, qué sé yo. Le puede gustar o no, pero... No,
6: lo único que me hubiera gustado. Por lo único que me hubiera gustado ver el triunfo de Guandanara.
2: ¿Cómo?
6: Que por lo único que me hubiera gustado ver el triunfo de Guandanara es para escuchar hoy a la tarde a Babi Checopar con un ataque de depresión, porque la odia.
3: ¿Y no estuvo en ningún lado Barassi?
6: Barassi.
3: ¿Estuvo nominado? Pero... Ah, pero estuvo nominado.
2: Debe haber ganado.
6: Sí, perdió.
3: Ah, perdió, pero estuvo nominado.
2: Bueno, ¿ves? Barassi es una lástima que no haya ganado.
3: A mí me gusta mucho.
2: Y a mí me decían que era parecido a Barassi.
3: A mí me gusta mucho.
2: Ojalá, con la guita
3: de unos metros de más.
2: Dicen que es
3: enorme, sí. 1.90.
2: No, a mí me dijeron que físicamente en la cara
6: 1.90. Se parece. Bueno, pero vos te parecés a Barassi en algunas cosas. Vos cantás, cosa que Barassi también canta.
3: Claro, es abogado. La cuenta bancaria, ¿qué? Se me parece.
6: ¿Qué? Hablas en inglés.
2: Hablo en
6: cosa
2: inglés.
6: Que también habla muy bien Barassi.
2: Claro, bueno, él habla muy bien.
6: Tenés familia amplia. Cosa que también tiene Barassi.
2: Somos medio de pueblo.
6: Sos huérfano de madre, como también claro. Barassi.
2: ¿Viste?
6: O sea, tenés un montón de cosas igual que Barassi. Sos simpático como Barassi, dice Graciela.
2: Ay, cómo me
6: es
2: ama.
6: Amoroso.
2: Cómo me ama Graciela. Cómo me ama Graciela, increíble. O sea, algún día le voy a tener que llevar plata a Graciela. No. Algo le voy a tener que llevar. Una torta, no sé, algo le voy a llevar. Acá Brenda Denis que dice, güey, ¿qué más podemos pedir, Julián? Jaja, todo no se puede. No, igual te digo, o sea, realmente, yo no puedo creerlo. Antes, cuando yo era más chico, los Martín Fierro realmente había que romperse el lomo todo el año para ganarlo.
6: Hay Martín Fierro de cualquier cosa.
2: Hay Martín Fierro de cualquier cosa, realmente te digo. No sé cómo no está Sumate que nos resta, por ejemplo. Entre pero otras cosas.
6: Hay un Sumate que nos resta del interior de radios.
2: Pero no deben tener nada que ver con nosotros y les debe faltar un montón para ser como nosotros. Podrán imitarnos, pero jamás igualarnos, Lucio.
6: Es re injusto. Vos sabés que el Martín Fierro es re injusto. Hay, por ejemplo, el Martín Fierro elige, por ejemplo, de radio, elige programas que vayan entre las 6 de la mañana y las 12 de la noche. O sea, nunca vas a ver un
3: Martín Fierro. De trasnoche nada.
6: Claro. Nunca se consideran para la formación de eternos programas de radio que estén entre las 12 de la noche y las 6 de la mañana. Una cosa de loco.
2: Sí. ¿Viste? Bueno, no, por eso.
6: Una cosa de loco.
3: Bueno, gracias, Lucio. Y gracias también. Nos estamos
6: viendo. Gracias, hacen los monos.
3: Nos estamos viendo claro. Mañana.
2: Gracias, hacen los monos.
6: Yo te entiendo que se te está enfriando el pastel de
3: se papa. Se me está enfriando, chicos.
2: Me siento... Perdón, yo te lo digo de otra manera.
3: Tengo un hambre. Hoy tengo hambre.
2: Me siento honrado de haber tenido a Lucia Graciela en este programa. Yo te lo digo de
3: siempre
2: otra manera.
3: Lo sentimos,
2: no digo gracias.
3: Ah, digo, en vez de gracias. Digo,
2: claro, me siento muy honrado de que hayan estado con nosotros.
6: Ahí muchas está. Gracias a ustedes y los felicito
3: por tenerme
6: como columnista y a Graciela por tenerla como,
2: mientras pasa Raúl Nieto por
3: una
2: acá.
3: Una alegría compartir.
2: Perdón, mientras pasa Raúl Nieto por acá, obviamente con la mano vacía, como es costumbre no, ya. Sí. Claro, pasás de largo y en camioneta.
6: Capaz que escuchó por la rata. Que recibieron comida de Marta Helve.
2: Rata.
6: Que venía a picotear el rato. Claro.
2: Pasás con la mano vacía y en la camioneta con los vidrios altos, ¿no? Para que nadie te diga nada. Ratón.
6: Vi un flyer de Raúl Nieto de un programa que hace los viernes.
2: Sí.
6: Que es más parecido con el trabajo que hicieron con la inteligencia artificial. Parece Robert Redford, ¿no parece?
2: Sí, sí, sí, sí, sí. Increíble cómo.
6: Lo retocaron mucho.
2: Lo que hace la IA hoy en día. Mamadera. Después de la gripe, dice Carlito Bessani. Luchín, no, nos hablamos mañana. Gracias, beso enorme para Graciela también. Y mañana nos estamos hablando a partir de las 9 de la mañana. Abrazo. Gracias, Carlos Bessani. Desde acá nuestro saludo a Claudia Núñez, que mañana vuelve. Bueno, la verdad no dijimos mucho de Clau porque tiene que hacer algunas cosas a tono personal. Está bien ella, está bien toda la familia, quédense tranquilos. Pero hoy tenía que faltar aquí a la radio. Mañana va a estar nuevamente con nosotros. Gracias, Carlos Bessani, que obviamente hemos tenido un baluarte de la operación técnica aquí en General Rodríguez. Nosotros nos encontramos mañana a partir de las 9 de la mañana con este, con tu programa de todas las mañanas, ese que vos elegís, aquí en la radio municipal en la 89.5. Mañana volvemos con ¿qué? Con Súmate, que nos resta.

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1: Buenas tardes, querida audiencia de la FM Municipal General Rodríguez, 89.5 FM. Como todos los martes, de 14 a 15 horas, un programa más de Sintonía Literaria, el programa de la Sociedad Argentina de Escritores, filial General Rodríguez. Hoy tenemos presente aquí en la mesa a nuestro querido presidente, Rubén Pergament. Hola, Rubén.
2: ¿Qué tal? ¿Todo bien?
1: Bien, todo bien. Bueno. Y tenemos unas invitadas especiales que van a pasar un anuncio muy especial, que miembros fundadoras de nuestra filial, Ana Paraderio y Lidia Rodríguez. Hola, Ana y Lidia.
3: Hola.
1: ¿Cómo están?
3: Bien.
1: Bueno, también tenemos, vamos a tener nuestro columnista estrella, bibliotecario, Otto Kelms, que está acá en espera, que en unos minutos hace su entrada.
2: Que no tiene micrófono el pobre.
1: Claro, somos muchos hoy. Sí, y una invitada especial la segunda mitad la presentaremos. Bueno, quien les habla, Pablo Mazzucca, ya algunos me recordarán,
2: sí,
1: y los que no, me presento,
2: sí.
1: Vuelto al programa después de algunas idas y venidas.
2: Y bueno.
1: Bueno, Ana, Lidia, ¿qué noticia nos tienen para dar a nosotros y a toda la audiencia?
3: Bueno, nosotras vinimos porque estamos difundiendo el concurso literario juvenil que hemos organizado, porque ya está organizado acá en la SADE de General Rodríguez. La comisión que conformamos Lidia Rodríguez, Mirta Olivares, Mirna Santillán, Mariana López y yo, quien te habla, estamos trabajando desde el año pasado y organizamos todo el concurso. El concurso está dirigido a todos los pibes y pibas de General Rodríguez que sean alumnos regulares de los colegios públicos o privados secundarios de este General Rodríguez.
1: Incluyendo nocturnos y los
3: todos especiales. Todos los que sean alumnos regulares de escuelas secundarias.
1: No interesa la edad.
3: La edad.
1: Muy bien.
3: Decidimos eso porque en principio sí habíamos pensado determinar por edades, ¿te acordás?
4: Sí, habíamos hecho dos grupos.
3: Y resulta que después vimos que puede haber gente en el secundario que tenga 19 o 20 años o algunos más chiquitos que también hayan accedido al secundario.
4: Sí, cambiamos las edades, es decir, cambiamos el tema edades por el tema secundaria. Y ya trabajamos con las inspectoras, la inspectora jefe de acá del distrito, para todo lo público, y con una inspectora de DIPREGEP para todas las secundarias privadas. Ya está todo bastante encaminado. Este mes es el mes de la difusión, porque del 1 al 30 de junio es la fecha de presentación de los trabajos.
2: Ah, qué bueno.
4: Tenemos el jurado ya formado, se ha hecho un flyer para publicitar el concurso. Muy y bueno, donde se mandan las bases también para que los chicos y los docentes puedan leer cuáles son los requisitos, la forma de presentación. Todo se va a hacer online, o sea, la presentación es a través de un correo electrónico
3: que ya está estipulado cuál es ese concurso literario SADE General Rodríguez. Después lo vamos a dejar escrito para que quede más fácil, @gmail.com. La idea es que a ese mail va a llegar la obra por un lado y los datos en el mismo mail, todos los datos del postulante, incluido la escuela y el año que cursa.
4: Sí.
3: Y en un adjunto,
1: el seudónimo.
3: En un adjunto, la obra en un PDF
4: con su seudónimo.
3: Y a las tres profesoras del jurado le damos los PDFs. Nosotros nos quedamos con toda la información.
4: Esa información se mantiene como viene cerrada hasta que se expida el jurado y por seudónimo vaya diciendo primer premio, segundo premio y demás. Y entonces ahí se abre y se ve quién es el concursante que con ese seudónimo ocupó ese lugar. Va a haber, la municipalidad va a hacer diplomitas para todos los participantes y va a haber medallas para los primeros, segundo y tercer premio, ¿no?
3: Sí. Sí. Y también se van a ver por categoría premiados y mencionados.
1: ¿Cuáles son?
3: Las categorías son poesía y narrativa. Las poesías hasta 30 versos como máximo y la narrativa 4 carillas como máximo. Y de esto de los premios que hablaba Lidia, es así. Primero, segundo y tercer premio para cada categoría.
4: Sí.
3: 5 menciones para cada categoría. Y certificación de concurrencia para todos los participantes.
4: Para que les quede como un antecedente a todos, ¿no?
1: Bueno, es el primer concurso que hacemos en nuestra SADE.
3: Sí,
4: sí, el primero.
1: Así que estamos de estreno.
4: Es el primero, sí. Realmente estamos ahí con todo el esfuerzo posible y con todas las ganas porque es el primero. Y la idea es que, bueno, va a salir bien, pensamos, ¿no? Pero que el año que viene se pueda armar para adultos también, que no importa si van a la escuela o no, porque el primero, cuando arrancamos con esa idea. Y después decidimos que por ser la primera vez, para ir organizando bien y que no hubiera inconvenientes, nos centramos en los chicos de la secundaria.
3: Sí, y además porque tenemos en el grupo la convicción de que los adultos tenemos que dar espacio a los jóvenes.
4: Sí,
3: tenemos que darles espacio y tenemos que escucharlos, acercarnos nosotros para que ellos tengan cómo expresarse. Y además, yo me acuerdo que cuando recién iniciamos las primeras reuniones de la SADE, una de las cosas primeras que dijo Rubén, tenemos que hacer un concurso para chicos, dijo.
4: Sí.
1: ¿Tiene nombre el concurso?
4: Sí, Alicia Digón.
1: Bueno,
4: porque Alicia Digón fue una gran escritora nuestra, que fue la fundadora, de la que sembró la primera semillita para la SADE filial General Rodríguez, y bueno, falleció, así que este es un homenaje también para ella, el nombre del concurso.
1: Así que bueno, todos los que estén escuchando, los invitamos, es obviamente que es gratuito.
4: Sí, y la entrega de premios va a ser el día del cierre, el 25 de octubre, el aniversario de la creación del partido.
3: Que justamente ese día cierra la Feria del Libro, y en el marco de la Feria del Libro vamos a hacer
4: nuestra Feria del Libro.
3: Nuestra Feria del Libro.
4: Y en ese marco se va a dar la entrega de premios.
3: Eso va a ser el 25 de octubre a las 17 horas.
2: Menos mal que no fue el 26 porque es mi cumpleaños y todo.
3: El 26 cae el lunes, no iba a ir nadie.
1: Bueno,
3: creo
1: que
3: ahora vamos a tratar de seguir difundiendo en otros medios, en donde puedan, y vamos a mandarle acá también a la radio el mail, el flyer. Y si tenemos que hablar también con Carlos y con Alejandro Kreuzki para que, a ver si en cada programa se puede
4: recordar
3: un poco este asunto.
1: Bien, Carlos es Carlos Besani, que está operando en los controles, que me faltó nombrarlo. Hola, Carlos. Y Kreuzki es el director de FM Municipal, Alejandro Kreuzki, a quien le mandamos un gran saludo.
2: Bueno, yo ya mandé. Bien,
3: sí, lo viste.
2: Publicidad, sí, ya mandé.
4: Sí, yo también, sí.
3: Sí, todos estamos difundiendo.
2: Le voy a mandar a mi hijo, a ver si me lo quiere imprimir, aunque sea que haga 100.
3: Upa, eso estaría buenísimo.
2: Y por eso, después lo voy a llamar.
3: Bueno.
4: Y bueno, por ahí con eso también se refuerza la difusión.
2: Claro, por eso, sí.
4: Y una cosa que omitimos decir, durante este mes también pueden mandar consultas al mail que abrimos exclusivamente para el concurso, ante dudas, o pueden mandar las consultas que quieran y se les responde.
3: Sí, está bueno el tema es así, el mail es el mismo, uno solo, y en el asunto va obra o
1: consulta.
4: Según el asunto,
2: está bueno,
4: pero un solo mail, porque si no...
1: Sí.
3: Bueno, estamos.
1: Bueno, muy bien.
3: Sí.
4: No tiene micrófono.
1: Bueno, acércate a la cámara. Vamos a presentar a nuestra invitada.
0: ¿Tiene alguna temática en particular?
4: No.
0: Es
4: libre.
0: Importante para que los chicos que los están escuchando ya de alguna manera se preparen con un tema, si lo hubiera. Claro. Si no, es tema libre.
4: Es tema libre, sí. Tanto la poesía como la narrativa.
3: Así que esperamos recibir poemas, cuentos que tengan que ver con el amor, con la situación social actual. Y también esperamos poesías o canción tipo cantos de estos pibes que hacen rap.
4: Claro, sí.
3: Esos que improvisan, que lo vuelquen al papel y que nos manden.
2: Está bueno, está muy bueno.
4: Así sin límites, digamos, es más fácil para los chicos, porque si uno pone determinados temas, muchos no les gusta y no les va a interesar. Claro. Cambio así cada uno de lo que quiere.
2: Está muy bueno.
1: Así que bueno, narrativa y poesía libre. Están todos invitados.
2: Genial.
1: Bueno, les le auguramos un gran éxito.
2: Es que va a tener éxito, ¿viste?
3: Sí, gracias.
2: Seguro.
1: Bueno, muchas gracias.
4: Será hasta la próxima ocasión.
3: Hasta la próxima.
2: No, el martes que viene, si quieren venir a hacer la publicidad de nuevo.
3: Ah, podemos venir. Claro. Sí, por ahí, no sé si ya el martes que viene, pero hacia fin de mes.
1: Bueno.
2: Claro, para mí.
1: Bueno, vamos a un corte.
4: El martes que viene ya.

0: Hola, querida audiencia, estamos aquí nuevamente en Sintonía Literaria. Llegó el momento de la columna de Otto Kelms, bibliotecario y miembro socio de nuestra sala de General Rodríguez. Bueno, Otto, ¿a quién trajiste hoy para difundir la obra de quién?
1: Buenas tardes, audiencia. Buenas tardes, Pablo. Buenas tardes, Rubén. Buenas tardes a la invitada que en breve será presentada.
0: Incógnita, sorpresa.
1: Sí, sorpresa, así es. En el día de la fecha vamos a tocar a un escritor argentino, muy conocido justamente, realmente conocido, que es Leopoldo Marechal. Justamente vamos a hablar de él. Leopoldo Marechal fue uno de los escritores más singulares y complejos y monumentales de la literatura argentina del siglo XX. Poeta, novelista, dramaturgo y ensayista, su obra transitó desde la vanguardia estética hasta un profundo misticismo y compromiso político, lo que le valió tanto la admiración intelectual como un injusto ostracismo literario durante gran parte de su vida. Nació el 11 de junio de 1900 en el barrio de Belgrano, Buenos Aires, ciudad que se convertiría en el escenario principal de su mitología literaria. Pasó gran parte de su infancia en Maipú, una localidad de la provincia de Buenos Aires que despertó su amor por la naturaleza y el paisaje pampeano. En la década de 1920, Marechal se vinculó activamente a la vanguardia porteña. Formó parte del grupo de la revista Martín Fierro, el llamado Grupo de Florida, entablando amistad con figuras como Jorge Luis Borges, Oliverio Girondo y Victorio Campo. En esta etapa inicial se destacó principalmente como poeta, publicando sus primeros libros de versos, Los Aguiluchos, de 1922, Días como Flecha, de 1926, y Odas para el Hombre y la Mujer, de 1929, obra con la que obtuvo el primer premio municipal de poesía. Durante los años 30, Marechal comenzó a alejarse del mero juego formal de la vanguardia para adentrarse en una búsqueda espiritual y metafísica, influenciado por el catolicismo, el platonismo y la lectura de clásicos como Dante Alighieri. Trabajó intensamente como docente, viajó por Europa donde reafirmó sus convicciones estéticas. En 1948 publicó su obra Cumbre y una de las novelas fundamentales de literatura hispanoamericana, Adán Buenos Aires. Adán Buenos Aires es una novela colosal que reescribe la Odisea y la Divina Comedia en clave porteña. Narra el viaje simbólico de un poeta, Adán, y su grupo de amigos intelectuales por la geografía de Buenos Aires, con descripciones memorables de los barrios de Saavedra y Villa Crespo, durante solo 3 días. La obra es una parodia humorística, un tratado metafísico y un retrato vivo de la intelectualidad de la época. Borges aparece caricaturizado, caricaturizado como Pereda, y Sul Solar como el astrólogo Schulze. Sin embargo, el lanzamiento de la novela coincidió con su pública adhesión al peronismo. Marechal asumió cargos públicos en el área de cultura, lo que provocó rechazo masivo del ambiente literario e intelectual de la época, mayoritariamente antiperonista. Tras la caída del gobierno de 1955, su figura fue condenada al silencio y al ninguneo crítico. A partir de 1955, Marechal vivió lo que él mismo denominó como el ostracismo o el exilio de la calle Corrientes. Se recluyó en su departamento de la calle Rivadavia a escribir de manera incansable, apartado de los circuitos comerciales y las revistas literarias. A mediados de la década de 1960, las nuevas generaciones de lectores y escritores, la juventud universitaria y la izquierda nacional, redescubrieron a Adán Buenos Aires, rescatando a Marechal del olvido y otorgándole el estatus de maestro de la literatura argentina. En esta última y prolífica etapa de su vida, diversificó su producción con novelas magistrales, teatro y poesía de madurez. Entre las novelas podemos mencionar El banquete de Severo Arcángelo, de 1965, una novela de corte alegórico y místico que narra una misteriosa organización y un banquete trascendental. Y Megafón, o La guerra, de 1970, publicada de manera póstuma, es una novela profundamente política y poética, donde el protagonista, un autóctono llamado Megafón, emprende una batalla épica y mística por la liberación del pueblo. Con lo que respecta al teatro y la poesía, tenemos Antígona Vélez, de 1961, una brillante adaptación del mito de Sófocles trasladado a la pampa argentina del siglo XIX, y Heptamerón del Mundo, de 1966, y Poema de la Física, de 1970, libros de poemas que consolidaron su versión lírica y existencial. Leopoldo Marechal, falleció en Buenos Aires el 26 de junio de 1970. Su legado es el de un escritor que se atrevió a cruzar lo popular con lo culto, lo humorístico con lo sagrado y la libertad criolla con los mitos universales. Su famosa frase de Adán Buenos Aires es: "De todo laberinto se sale por arriba", sintetiza su filosofía de vida, la búsqueda constante de una salida espiritual y superadora ante los conflictos humanos. Bueno, esto es lo que podemos mencionar justamente de Leopoldo Marechal, uno de los escritores más renombrados y conocidos de nuestra literatura argentina.
0: Un prócer de nuestra literatura.
1: Así es.
0: Voy a aprovechar, voy a presentar a nuestra invitada de hoy, Graciela Barrero, para que participe en el debate de opinión sobre Leopoldo Marechal.
1: Bienvenida a la mesa, por favor.
2: Gracias, buenas tardes.
0: Bueno, veía que cuando hablaban de Leopoldo Marechal no te podías contener en la silla.
2: Sí, realmente me agrada mucho su obra, y en algún momento tuve la inquietud de hacer un cuentito asociado con, o sea, un jueguito, es un jueguito de intertextualidad. Entonces, claro, me entusiasmé, sí, es verdad, me entusiasmó que el autor elegido haya sido justamente alguien que me agrada especialmente.
0: Es que la obra de Marechal es entusiasmante. Yo he tenido oportunidad de leer Adán Buenos Aires y es maravillosa la poética que tiene, además de todo eso, de lo metafísico.
2: Ese viaje dantesco.
0: De lo entrañable, de lo criollo, de lo nuestro. Habla con nuestras palabras.
2: El cuaderno de tapas azules.
0: En la biblioteca, Otto, ¿qué tenemos de Leopoldo Marechal para ofrecer a los que quieran visitarnos?
1: Tenemos justamente, tenemos obras de él, tenemos un lo que traje a mano ahora para leer luego, es un, o si me lo permiten, una antología poética de él. Así que bueno, tenemos a Adán Buenos Aires, justamente lo tengo en la biblioteca incorporado, y algunas que otras novelas de las que se mencionó en su biografía. Así que bueno, eso lo pueden consultar haciéndose socios de la biblioteca, ya que si así lo prefieren los usuarios, pueden venir y llevarse los libros en calidad de préstamo.
0: Así que bueno, no hay excusas. Y la asociación es gratuita, la biblioteca.
1: Es gratuita, con el documento vienen, se presta el libro por 15 días, a renovar una semana, 10 días más, y eso con eso pueden disfrutar la lectura de este maravilloso escritor argentino nuestro, así que bueno.
3: Buenísimo, buenísimo. Bueno, ahora vamos a ver qué nos lee la invitada.
0: Graciela Barrero. Graciela Barrero.
2: Bueno, se me había ocurrido justamente, lo señalé al cuentito que está asociado. Es un cuentito, es una fantasía, pero bueno, sí, es verdad, me salía de la vaina. Soy un poco mega expresiva, entonces por ahí.
3: Está genial. Yo ya te vi, ya sí, ya sé.
2: Se llama justamente En cierta mañana de octubre. Viajaba en un tren de larga distancia, recordando lejanas travesías de mi niñez, entonces personita maravillada por la velocidad con que pasaban las imágenes por la ventanilla, cuando advertí que en el asiento trasero se hallaba un joven ciego a quien un hombre mayor, quizás su padre, comenzó a leerle. En cierta mañana de octubre de 1920, casi a mediodía, seis hombres nos internábamos en el cementerio del oeste. Y yo, que me debato siempre entre la casualidad y la causalidad, supe al instante que se trataba de la primer frase de Adán Buenos Aires. ¿Por qué? Porque precisamente en esos días estaba leyendo por primera vez ese librote, ese gran Ulises argentino. Pensé que algo me estaba pidiendo el pobre Leopoldo Marechal desde el más allá, a través de su prólogo indispensable. Y ya verán por qué, con lo grandioso que fue, me atrevo a calificarlo de pobre. No sé a qué género pertenecerá este escrito. ¿Cuento? No es. ¿Prosa poética? Menos. Quizás lo podamos llamar reflexión. Desde que comencé esa imprescindible lectura, me pregunté por qué el ataúd que portaban los seis amigos era tan liviano que parecía, más que contener a un hombre, contener sus poemas. Confieso que cuando llegué al fin de la página 612 de mi edición, no encontré la respuesta. Y ahí, con la inestimable ayuda de Google, me interné un poco en la vida y obra del autor. Época, ¿no? Sobre todo época. Pero seguí sin poder explicarme la levedad de ese féretro. Entonces decidí inventar una respuesta a ese interrogante, hoy que se ha puesto tan de moda la palabra grieta. Venga el cuentito. Érase una vez un escritor que tenía varios amigos intelectuales, excelentes poetas y hasta renombrados artistas plásticos conformaban su grupo. Se reunían bajo una glorieta que cobijaba la estatua de un muy conocido gaucho, con vincha, chiripá y facón en la mano. Eran muy felices compartiendo amistad, filosofía y arte. Pero un día cayó sobre esa patria un rayo divisor y creó dos potentes ideologías. Al igual que las limaduras de hierro llamadas por dos poderosos imanes opuestos y enfrentados, los hombres de este país se dividieron con odios inexplicables, y el escritor de nuestro cuento quedó del lado que abrazaba al pueblo pobre, un populismo de mente y corazón. Sus viejos compinches no se lo perdonaron, se apartaron de él sin remedio. Escribí este cuento para contestar mi antiguo interrogante. El ataúd portado por esos seis amigos solo llevaba dentro una ideología que deseaban sepultar, y no al fantástico pensador que siguió bregando por sus sueños e ideales. En la segunda edición de aquel libro de Adanes y Ataúdes, ya no se lee la dedicatoria que en la primera aludía a los reunidos bajo la glorieta con la estatua del gaucho.
0: No la sabía, no leí, yo no tuve oportunidad de leer la primera edición.
2: Claro, la primera edición tiene una dedicatoria a los compañeros del grupo de Florida, claro. O sea, los que fundaron la revista Martín Fierro, o también llamado los Martín Fierristas, ¿no? Que tiene a sus amigos Martín Fierristas la dedicatoria, y en la segunda edición ya no le quitó la dedicatoria.
3: Claro, ya lo odiaba.
2: Es que fue realmente un encierro prácticamente de el tema del ostracismo, ¿no?
0: Sí, o sea, sí, un exilio. El vacío. O sea, un doble exilio, un exilio dentro de su país y fuera de su país, porque también dentro de su país estuvo exiliado.
2: Sí, un ostracismo, o sea, un vacío claro, intelectual, claro. Cultural, social.
3: Qué increíble, ¿no? ¿No? Que
2: pase una cosa y todo por abrazar una ideología popular.
3: Claro.
2: Pero bueno, es lo que hay. En nuestra patria sigue pasando el día de hoy.
3: Exactamente. Una pregunta. ¿A qué edad empezaste a escribir, o que se te dio por escribir poesía y cuento?
2: Poesía en realidad no, es narrativa breve lo mío. A escribir como para editar, no, hace muy pocos años, o sea, 6 años y medio más o menos. Lo que fue muy lectora desde chiquitita, claro. O sea, lectora desde la cuna, como se suele decir, literal y real, porque tuve una cuna muy grande. Y porque aprendí a leer de muy chiquita. Entonces, en esa época en que las mamás nos metían en cama por un resfrío, por una gripecita, por una angina, me rodeaban de libros, y la verdad que sí. Y no eran libros precisamente todos infantiles. Pero sí, aprendí a leer de muy chica, y es el día de hoy que, aparte de los tres míos que traía hoy, tengo otro, de otro colega, en el bolso.
0: Este que leíste, el cuento que acabas de leer, ¿pertenece a qué libro tuyo?
2: Mi segundo libro, Narrando vamos haciendo.
0: Narrando vamos haciendo.
2: Con el cual desafié hasta Borges, porque Borges alguna vez
0: Con lo del gerundio.
2: Sí, ya una vez le había dicho a un autor, que nunca recuerdo el nombre, pero que después fue famoso, cuando era joven ese autor, Borges le dijo, ¿qué se puede esperar de un escritor que usa un gerundio en el título?
0: ¿Y por qué no?
2: Y yo usé dos gerundios.
0: ¿Por qué no?
2: ¡Qué cara dura!
0: Claro.
3: Yo pongo el título que quiere echar.
0: Por supuesto. Yo para contestar a la Borges hubiera pensado un título, Burlando a Fernando Armando. Tres gerundios.
2: Bueno.
0: ¿Tus otros libros? ¿Qué mis títulos tienes? Contanos de qué se tratan.
2: Son todos de cuentos. O sea, cuentos y relatos, microrelatos. En el caso del último hay algunas reflexiones, algunos títulos locos. Este fue el primero y yo, bueno, tenía la idea realmente de que no iba a volar muy lejos, lo hacía para darme el gusto de ver un libro físico en mis manos. Entonces le puse relatos de corto alcance. Y también me dijeron, ¿cómo lo va a poner de corto alcance? Y pues va a volar bajito, va a volar solamente entre los amigos, los parientes. Pero bueno, qué sé yo, fue aceptado. Esta ya es una reedición. Y, bueno, me fui entusiasmando y me mandé, y bueno, después ya... Además, el uso de los gerundios en este caso tiene la idea de estar en marcha, de estar
0: haciendo.
2: De estar haciendo, de estar construyéndose, claro. ¿No? Y después ya sí, me tiré a la pileta, cataratas de palabras.
3: Está bueno, está bueno. No, y está bien, me parece, a mí los títulos, ¿viste? Hay que respetarlos.
2: Ah, sí, por supuesto. No, claro, es decisión.
3: Porque si vas a criticar un título, no tiene sentido.
2: No, o sea. A ver, es una anécdota esta de que Borges criticó a un autor que usó gerundios, pero, o sea, definitiva, es claro que es total libertad.
3: Sí.
0: Volviendo a nuestro prócer literario, Leopoldo Marechal, ¿quedó para contar algo más de su bibliografía, de alguna anécdota?
1: Con respecto a la biografía, no, lo que yo traje para aportar es una antología poética de él. Hay algunos poemas para que podemos después leerlos, que justamente sería como destacable. El libro se llama Largo día de cólera y justamente, valga la redundancia, es una antología poética de él, justamente. Así que eso, si quieren, lo podemos... Hay poemas cortitos, justamente, que se pueden leer, que son de fácil lectura. Así que había marcado ya alguno para leer acá, que son bien... llevaderos.
3: Y bueno, leíste uno, después ella va a leer un cuento, otro cuento también.
1: Esto dice así de Leopoldo Marechal. Vamos a leer dos que son cortitos. Uno se llama Horóscopo. Es la noche, dijiste. Pon tu espejo debajo de la almohada al acostarte y en él verás si sueñas el reflejo de la mujer que nunca ha de olvidarte. Llegó la noche al fin, bajo la almohada, recordándote, amada. Puse el cristal revelador. De suerte que soñé con la muerte. Y ahora tenemos otra poesía cortita que se llama Dantesca, justamente, todos llevándonos al camino de Adán Buenos Aires. Era el último juicio, Dios airado, nos condenó a las grutas infernales, por nuestro amor yo creí sagrado. Traspusimos del orco los umbrales, pensando que la siate ogni esperanza. Y los inquisidores que Dios luego, por cumplir su legítima venganza, nos arrojaron al divino fuego. Poco después, Satán, nuestro enemigo, con impulsos de fiera, nos llevó ante el monarca nuevamente y le pidió: inventad otro castigo. ¿De qué sirve mi hoguera si el fuego del amor es más ardiente? Estas son dos poesías justamente de esta,
3: bueno,
1: de esta antología poética de Leopoldo Marechal, una llamada Horóscopo y la otra llamada Dantesca.
3: Muy bueno.
2: Hermoso.
3: Hermoso. Bueno, ahora vamos a seguir escuchando otro cuento. ¿Sí?
2: Uy, no elegí. En realidad no traía nada elegido, los traía simplemente.
3: Sí. Bueno, no importa, mejor. Mejor
2: Marechal.
3: Porque la sorpresa es la sorpresa.
2: Algo del último.
0: Se llama Cataratas de Palabras.
2: Cataratas de Palabras. ¿Qué puedo elegir? Las Mil y Una. Que lo quiero, no es muy largo y lo quiero. Coincide que estaba, fue hace un mensaje porque no sé dónde había puesto el señalador. Las Mil y Una. Los muertos esperan la resurrección que les prometió el credo cuando en la infancia estudiaban el catecismo para la primera comunión. Esperan volver a la vida, a esa que no siempre disfrutaron, a esa en la que se aplicaban a fondo en lo intrascendente, gastándola, olvidándose de vivirla, desviviéndose o devorándola ansiosamente, bebiéndose el tiempo de un solo trago, acelerando el fin. La vidriera de un pequeño local vacío desde hace mucho. Paralelo al vidrio que da a la calle, otro sostiene antiguos estantes de cristal. Sobre la pared de fondo, un espejo estrellado simula profundidad. opacado por la pátina que el abandono deja sobre los objetos en deterioro. La luz del exterior juega a las escondidas y le hace soleadas cosquillas a la oscuridad interior. Pasando de largo, mis ojos vislumbran, confusos, algo que me inquieta y vuelvo sobre mis pasos. El juego de transparencias me devuelve mi imagen partida y multiplicada, un poco en túnel hacia un punto de fuga, otro poco en laberinto mítico. Y allí me descubro escindida en las mil y una mujer que soy. En un fragmento de por ahí encuentro a la eterna apurada en su loca carrera contra las manecillas del reloj, gritando, gesticulando, ¡no llego, no llego! Menos nítida localizo a la yo melancólica, esa que se solaza en su tristeza, sin darse cuenta de que solo es cuestión de dar vuelta a la moneda y en la otra cara está el remedio. Otro reflejo me trae a la que está harta de la rutina y llego a oír su diaria cháchara de basta de compras, de cocina, de limpieza, de obligaciones. Es el ama de casa, abnegada hija, esposa y madre. Desde un trocito de cristal roto en el piso me mira ansiosa la buscadora de tiempo libre para leer, estudiar algo nuevo, viajar, la que sueña con museos y galerías de arte, pero... Más allá sonríe burlona la empleada, siempre al acecho de hallar un trabajo mejor remunerado. En un vidriecito en forma de lágrima veo correr la amiga, siempre pronta al consuelo y a la compañía. Y en el fondo del espejo hallo mi imagen pequeñita, con guardapolvo blanco, feliz con mis ilusiones de cuando sea grande. Y de pronto aparece la eterna apurada, la toma de la mano y con un ¡vamos, nena! Le doy la espalda a esa mágica vidriera desde donde las múltiples damitas me devolvieron un yo controversial, con el que sigo mi camino, cruzo la calle y me sumerjo en la agotadora vida real, esa que no nos gustaría perder un día, y a la que querríamos volver desde el más allá si fuera cierta la promesa del credo de nuestra niñez.
3: Está bien. La inocencia y un montón de cosas. Claro.
0: Es que un viaje por la vida propia.
3: Claro,
2: es
3: claro.
2: Un viaje por el día cotidiano, claro, por todo lo que tenemos que hacer. Y es verdad esto, ¿no? De que no querríamos abandonar la vida y a veces no sabemos disfrutarla.
3: Y sí, es verdad también.
0: Tiene
3: sí.
0: Algo de Marechal, ¿eh?
2: Bueno, ojalá.
1: hay bastante inspiración ahí de parte de Marechal, es bastante.
3: Bueno, como yo no lo conocí personalmente, no puedo hablar, ¿viste?, de Marechal, ¿viste?
0: Vas a tener que leerlo, sí.
3: No leí. Por ahí algún comentario, sí, pero...
2: Pero qué coincidencia realmente que yo tuviera... Trabajito
0: es que lo preparamos, es mismo de la producción.
3: No. Sí, yo espié, no, yo espié. No, está bien. Y bueno, ¿y qué otra cosa en esa asociación que estás, que es la SADE?
0: La SADE Merlo.
2: General Pico. General Pico. Bueno, en realidad hace muy poquito tuve el honor, verdad que de verdad, es un lugar común decir tuve el honor, pero es cierto que cuando uno lo convocan a algo se siente agradecido y sorprendido, como que, bueno, me pidieron que hiciera el prólogo de la cuarta antología de SADE General Pico.
3: Ah, qué bueno.
2: Así que bueno, lo terminé en estos días atrás, lo he mandado, está en prensa ya por ahí.
3: Está bueno.
2: Así que esa fue una gran alegría. Y en este momento estoy siendo jurado de un concurso literario que hace la SADE 3 de febrero. No porque yo pertenezca, sino porque me convocaron. Me convocaron como jurado. Es un concurso, ellos lo llaman Juegos de Otoño, es un concurso de cuento repentista, es decir, la gente va al lugar de reunión sabiendo que va a escribir, le dan la hoja, las consignas que son varias y hay que hacer algo dentro del límite de las dos hojas. Y bueno,
3: está bueno eso, lo tenemos que copiar, tenerlo en cuenta, tener bastante memoria.
2: Lo suelen llamar en primavera Juegos Florales. Pero SADE 3 de febrero lo organizó como Juegos de Otoño y en las consignas hay algo muy, muy lindo, muy simpático, porque hay unas fotografías de troncos añejos con las con los grabados que se le hacen a navaja,
0: digamos. Sí. Juan quiere amarilla.
2: corazoncitos, corazoncitos partidos, iniciales, enojos, diablitos, fotos con grabados. Después le dan unas tarjetas donde hay en el anverso la imagen de cierto tipo de árbol y uno los reconoce. Uno es el palo borracho, el atipa, el lapacho, el jacarandá, que es muy puntual. Y del otro lado hay aleatoria una frase. Entonces, el trabajo de la persona, del concursante, consiste en tratar de relacionar alguno de los grabados del arbolito, del tronco, con la frase, con la hojita del árbol elegido.
3: Ah, qué bueno.
2: Está muy lindo, así que alguien cuenta, no sé, sí, una historia de una mateada debajo de un ombú y descubrir un corazón con las letras de sus padres, por ejemplo.
3: Está bueno.
2: O sea, es muy simpático. También estoy convocada en Sade Pico para ser jurado de un concurso juvenil, justamente. Porque Sade Pico, Sade Moreno también, yo ando por todas.
3: No, está perfecto.
2: Pero asociada estoy a Pico. Pero voy a las otras, participo en sus cafés literarios. Sade Pico, igual que Sade Moreno, tiene un... Eso es por ahí es también una idea para ustedes. Tiene un Sade Juvenil dentro de la organización de Sade General. Sí. Es como si hubiera un General Rodríguez juvenil.
0: Claro, pasa que todavía nosotros somos pocos, no somos tantos.
3: Yo integraría los dos, el juvenil y el otro.
2: El juvenil está incluido dentro del adulto. No es autónomo, no son dos Sades.
3: Claro.
2: Es Sade Juvenil dentro de Sade Pico.
3: Sí,
2: de
3: sí, lo entiendo.
2: Y realmente es lo que decían las señoras. Es como que es una forma también de acercarse y darles un espacio de expresión a los jóvenes, porque bueno, finalmente si no lo sabes, somos todos gente grande.
3: Claro.
2: Y los chicos...
3: Vos tomás nota,
2: Los chicos escriben precioso. Más allá de las cuestiones de estilo o de, digamos, una cuestión ortográfica o de construcción que estará también en nosotros a ayudarlos a mejorar. Pero escriben con ideas.
3: Sí, no.
2: Que las traen, ¿eh?
3: Y
2: o sea, están inmersos en esta realidad y la denuncian y muestran.
3: Está bueno, eso está muy bueno eso, de ser juvenil. Porque, viste, es verdad, porque si vos toda gente grande, pero...
2: Si no les damos un lugar, un día desaparecemos. Nosotros y nuestra sabe, porque tiene que haber...
3: Acá hay una mezcla también, acá hay gente más joven que nosotros, sí. Y la verdad que, bueno, vos sos más joven
0: Otto,
3: que yo.
2: ¿Vos también pertenecés a SADE?
4: Sí, yo, a partir de ser el bibliotecario, además soy histórico, sí, soy socio de la SADE, justamente la filial local, así es.
3: Lindo. Y eso es importante, la verdad que... lo vamos a tomar en cuenta eso, ¿eh? Y otra cosa que nosotros proponemos que todavía no se hizo es regalar una biblioteca chiquitita en algún certamen. Entonces ya el chico ya tiene la biblioteca vacía, pero después va a querer tener libros, le va a dar ganas de tener libros. Y bien, eso es una cosa
2: bastante... un pequeño maletito,
3: dos estantes, viste, bien pintaditos, todo. Sí. Y es atractivo eso, porque ya, viste, te da gana, viste. Así que bueno, esa es una iniciativa que la vamos a poner en práctica.
2: Y por ahí se los comento porque, bueno, yo lo hice y a mí me gustó hacerlo. Me ayudó, digamos, me dio herramientas. La SADE Central, la SADE Lugones, la Casa Central de SADE,
3: sí,
2: con... aval, digamos, en coordinación con la Universidad Nacional de Villa María de Córdoba, tienen una serie de dos diplomaturas, una serie de seminarios y algunos cursos que se hacen todos online.
3: Sí.
2: Entonces, es muy interesante. Yo hice la diplomatura

0: es una vez semanal, te sentás frente a la compu, lo haces por Zoom, hay algunos prácticos, y finalmente finaliza con un pequeño ensayo, pero nada, nada imposible de llevar adelante si uno hizo el trabajito anual.
1: Y ellos no lo anunciaron, una vez anunciaron, no sé si en este...
2: Sí, en Sal Familiar lo publicaron.
0: Yo
2: sí,
0: creo que... Pero a la página de SADE de ustedes le tiene que llegar, porque lo auspicia SADE Central.
1: Sí, sí, seguro. Por ahora no tenemos noticias, pero lo voy a averiguar para que lo pase.
0: ¿Vos sabés que si yo no me equivoco lo borré estos días?
3: Sí, ahora nos vamos a poner en campaña de buscar todo lo que sean las cuestiones de las diplomaturas y demás de SADE Central. Por otro lado, también acá lo que nosotros, en lo que respecta a la biblioteca municipal, nosotros tenemos un taller de lectoescritura, de poesía más que nada, que se llama Bajo la Parra, si me permiten el pequeño chivo. Funciona sábado por medio, justamente, dentro de lo que es la biblioteca municipal, Enrique Cadícamo. Está abierto a todos los vecinos, a toda la comunidad, justamente sábado por medio, de 10 a 13 horas. Funciona este taller, que está coordinado por dos compañeros municipales, justamente, que ellos se encargan de dar este taller, en el cual justamente se va eligiendo un escritor, nacional, obviamente, y en base a eso es el disparador para la confección de diferentes obras, justamente, entre las personas que participan del taller.
0: Sí, son todas formas de hacer que la palabra, las letras y la palabra nos sirvan realmente de vehículo de... proyección.
1: Claro, que sí, claro. No, las letras, la palabra y el dibujo también.
0: Ah, sí, perdón. No, es cierto.
1: No, porque también es importante.
0: Claro que es importante.
1: La historieta, es interesante. O sea,
0: es prácticamente un género.
1: Claro, sí, son géneros. Sí.
0: Y si no, pregúntenle a Oesterfeld.
1: Claro.
0: Con el Eternauta.
1: Y que hay unos cuantos dibujantes de la zona donde vivís vos también. Que, bueno, algunos ya no están, pero que eran grandes dibujantes.
0: Es que la historieta ha sido, incluso para personas, mis propios padres, un tío, personas que no eran afectas a la lectura, digamos, desde la historieta les proveyó un material. Mafalda son libros de filosofía, porque en realidad Mafalda es fantástica. Patoruzú era realmente Dante Quinterno con Patoruzú hizo la maravilla de que leyeran personas adultas de la familia, abuelos de una familia se entusiasmaban con una historieta que tenía eso de gauchesco, de ni hablemos, ¿no? O sea, mi tío leía el álbum del Tony, cosas por el estilo, pero leía. Claro. Y en cambio eran personas que no se iban a acercar a un libro, a un libro de historieta. Entonces la historieta como género también proveyó, en algún caso posiblemente creó el hábito de la lectura en más de una persona.
1: Por supuesto, sí, sí.
2: El mío, por ejemplo, empecé de chico leyendo historieta y después seguí leyendo libros. Pero sigo leyendo historieta.
0: Claro. Sí. No, yo recuerdo una tía pobre que no tenía deseos, no tenía aspiraciones culturales en general, pero esperaba en época en que no estaba la tele, en la ciudad de Tandil. Este librito fue editado en Tandil, de Familia de Orígenes de Tandil. Esperaba la fotonovela. Eran las románticas, pero había que leer.
2: 60, 70.
0: Pero había que leer.
1: Me acuerdo de la fotonovela. No creo que exista.
0: No, de hecho, cambiaron los accesos, pero hoy se puede barrer la casa con un audiolibro y estar con el audiolibro de algún modo incorporando literatura universal. Pero en su momento los textos con gráfico ayudaron
2: mucho.
1: Bueno, hoy todavía se sigue, todos los diarios tienen historietas.
0: Ah, sí, sí. Sí.
1: Más, la mayoría.
0: Y Fontana Rosa.
1: Claro, Fontana Rosa. Capo.
2: ¿Vos cómo qué proyección tenés? ¿Con qué objeto escribís?

0: esa es una pregunta difícil. Este, porque los vendo mis libritos, por supuesto. O sea, si no, o sea, no tendría sentido hacer una tirada más o menos. Pero bueno, en las ferias, por eso les decía, si ustedes hacen una feria y me invitan, por ahí tengo un ratito para una presentación.
1: Sí, por supuesto, o sea, sí.
0: Este, bueno, encantada. Sí. Ferias locales, he estado en la de Morón, he estado, bueno, Moreno. Este, hago presentaciones, o sea, en mi propio Ituzaingó, y después por ahí, cosas muy sencillas. Este año en enero, que enero es un mes...
2: Sí,
0: muerto de venir en pleno calor, una parte de la población la que puede de vacaciones. Y dije, a ver qué pasa, y programé algo en un barcito característico de Padua, que es una esquinita desde 1962, ¿no? Es el lugar de encuentro frente a la estación. Explotó, tuvieron que poner un cartel en la puerta, eran 50 personas y era una esquinita así triangular.
1: Claro, qué bueno.
0: Este, bueno, y los vendo. Y al mes siguiente, en febrero, lo hice en una cervecería también muy mona, muy linda. Esa tenía tipo quincho, un estanquecito, un lugar precioso. Convoco con mucha paciencia, gente amiga, conocida.
1: Claro, claro.
0: Bueno, este, bueno, después voy a las plazas y voy a las playas con esta cara maquillada en cemento. Este,
1: ofreces el libro.
0: Un morralcito, dos o tres de cada uno de ellos. Me presento, interrumpo el mate de la gente, interrumpo la charla de la gente.
1: Ojalá yo lo podría
0: hacer. Y vuelvo con unos cuantos libritos vendidos.
2: O sea que sos una escritora itinerante.
0: Sí.
1: Pero este, Borges hacía lo mismo.
0: En la plaza, en las playas.
1: Borges se dejaba olvidado el libro en la mesa del bar y se iba. Y ahí lo empezaron a conocer.
0: Mirá, esa no la tenía.
1: Claro, el tipo iba y se tomaba un café y se iba. Y la gente, táquete.
0: En las playas, en las playas no dejo colchoneta, reposera, loneta, carpa. Voy a tocar.
1: Yo quería hacerlo con el celular, pero me sale un montón de guita comprarme celulares, ¿viste? Para dejarme.
0: No, hay que escribir, hay que publicar.
1: No, sí. Pero, ¿viste? Es difícil.
0: Sí.
1: Pero, ¿viste? Él publicó, yo publiqué, algo se vendió, ¿no?
0: Sí. O sea, no... A mí con todo que... respeto, no soy gustosa de dejarlos en las librerías. En una oportunidad... fue el segundo. Dije, a ver qué ocurre, y fui con 5 libritos nada más a 3 librerías de... ¿Esto está saliendo?
1: Sí, claro.
2: Estamos al aire, pero no decimos qué librerías son, así que...
0: No.
2: Quedan en la nueva. No,
0: de mi zona.
1: Claro, no digas que librería García ni nada de eso.
0: No. Fui a 3 librerías de mi zona y les pregunté si podía dejar. Dejé 2 en un lugar, 2 en otro, y me quedaba uno. Bueno, lo dejé. Y los dejé un tiempo. Pasé, bueno, en una de las librerías estaba así, ¿no? Y con otros, de otros autores, así. Se veía una cosita verde. En otra de las librerías, cuando dije, bueno, no, los voy a ir a buscar, me dice el librero, ¡ey, pero me hubieras avisado con tiempo cuando pasé! No sé dónde están, lo tengo que buscar. Bueno, evidentemente...
2: Paso la semana que viene.
0: Claro, sí, de hecho pasé después, pero es como que no lo va a ofrecer siquiera si no sabe dónde lo tiene.
1: No lo ofrecen.
0: Y en una en particular, sí, tuve suerte, justamente donde quedó una solita, ese mismo día pasé a retirarlo y me dicen, no va a poder llevarlo. ¿No?
2: Porque lo vendí.
0: Porque lo vendí.
2: Bien,
0: bueno, qué lindo. Entonces va a un cuaderno y se fija a cuánto lo vendió, cuánto había pedido yo, perfecto, me lo dio. Pero tampoco me había avisado.
1: Yo dejé una vez ahí en Luján y me olvidé. Cuando fui de nuevo, lo tenía. No, lo tenía vendido. Pero lo que cobré era la diferencia tan grande que dije, no, yo fui con el sobrino de mi mujer y le regalé una revistita y ya está.
2: A canje.
1: Y ayer fui a retirar acá de Macondo los libros que tenía. 8 libros tenía Macondo, no vendió ninguno.
2: Bueno, pasa que también ahora la crisis económica.
1: Claro, claro, no, por eso la cierra la librería. Por eso fui a retirar los libros porque cierra.
2: La librería más cara.
1: Vendió algunos, pero después ya no vendió más, ¿viste?
0: No, hay que estar muy detrás de. Si, o sea, yo prefiero sinceramente.
1: Y otra cosa más, ya que estamos. Yo, el primero que hice, se lo di a un distribuidor.
0: Ah, mira.
1: No va más.
2: No. Vendía y no avisaba, es lo que la hace.
1: Y después, claro, cuando tuve que ir a cobrar, cobré 2 pesos después de no sé cuántos meses. No, entonces digo, no, cada vez que iba a cobrar, no, todavía no fui a retirar de toda la librería. No.
0: Eso no sirve. O sea, por eso la feria, las presentaciones.
1: Ahí se venden las presentaciones.
0: Yo por ahí, bueno, me dediqué en la zona a la docencia, entonces tengo muchos conocidos, claro. Y voy haciendo también así este intercambio. Entonces, cuando convoco para un evento, generalmente tengo gente, claro. Pero sí, también llega un punto que por ahí voy un poco por barrios. Por ejemplo, en Merlo hay un lugar muy bonito que era un entrepiso y solamente 15 personas, 16, oh. No porque nos caemos, me dijeron, claro. 15 porque... Bueno, era entrada libre y gratuita, una mesa, tomate un cafecito, claro. Mientras hablamos de los libros, y es venta. O sea, la verdad que yo no puedo quejarme.
1: Claro.
0: No puedo quejarme.
1: Bueno,
0: o sea,
1: eso es
0: dedicándole
1: importante.
0: Un poquito de tiempo, sí.
1: Claro, te tenés que dedicar a eso, sí. Bueno, ahora yo te voy a hacer un canje. Yo traje un libro para vos.
0: Ah, bueno.
1: Y me vas a...
0: Sí.
1: No sé.
0: Acá lo... Bueno, podemos... ahí está Teti.
1: Bueno,
0: ante todo le voy a dar a este sí. Muchacho también.
1: Claro, mira que yo... Esta mía.
2: Trajo sus volantes de presentación, Graciela Barrero.
0: Sí,
2: 24 dice Día del Lector.
0: Esas son justamente las que te hace SADE Central.
1: Claro.
0: Ustedes para cada...
1: No, pero no, nosotros llegamos tarde para esto. Eso hay que hacerlo con tiempo.
2: El próximo año.
1: ¿Cómo hiciste para pedirlo?
0: No los pido. Es SADE quien los pide. Usted tiene que pedir 5 trabajos. Pueden sortear, por ejemplo. A ver, lo más democrático sería tener en una bolsita el nombre de todos los socios.
1: Los socios.
0: Y sacar un papelito y decir, bueno, le toca a Julia, Marcela, Juancito.
1: Está bueno eso.
0: Se le pide a Julia, Marcela y a Juancito, son 5 por SADE por año. Se le pide una foto en la que se sientan a gusto,
1: claro.
0: y se le pide un trabajito breve, que puede ser poesía o una cuestión así de relato breve.
1: Claro.
0: Y se envía. Y para el Día del Lector hay que irlos a retirar por ahí, no es que te van a llegar por correo,
1: retirar,
0: pero hay que ir a Capital, a SADE Central, a retirarlas. Y en realidad se hacen para festejar el cumpleaños de Borges en suelta de poemas el 24 en cada plaza, en cada localidad.
2: 24 de agosto.
0: ¿Tienen? ¿Eh?
2: 24.
0: El 24 de agosto, sí, de cumpleaños de Borges, el Día del Lector. Porque Borges decía que él era más lector que escritor.
2: Sí, sí. Así es. Bueno, llegado ya al fin de este programa, nos están echando un poco más.
1: Exacto, pero antes... Bueno,
0: a ver.
1: No, antes me había llegado un libro de ella.
2: Ah, bueno, un canje. Ahí va el canje.
0: Bueno, a ver.
2: Bueno, queridos radioescuchas, acá nos despedimos. Este ha sido un nuevo programa de Sintonía Literaria, el programa de la Sociedad Argentina de Escritores Fiaje Rodríguez.
1: Graciela nos dio bastante.
2: Graciela Barrero.
1: Barrero, bastantes ideas,
2: sí,
1: así
2: sí.
1: Que le agradecemos. Y aparte leyó muy bien.
2: Sí.
1: Y aparte, bueno, la vamos a invitar otra vez.
2: Bueno, gracias Otto.
1: Y la vamos a invitar para la Feria del Libro también.
0: Sí, esa sí que me interesa mucho.
1: Sí.
2: Bueno, Rubén, quien se despide, Pablo Mazuca, que nos acompañé hasta ahora.
1: Se despide ella también, despediste.
0: Bueno, muchas gracias, comunidad de Rodríguez, que estén escuchando. Pues, gracias a la radio municipal por la oportunidad. Y todo es intercambio humano, difusión, conocimiento. Así que yo muy agradecida de haber podido estar aquí.
1: Bueno, gracias. Y Otto, acá también se

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Buenas tardes, sean ustedes bienvenidos y bienvenidas a una nueva emisión de Radicado en el Conurbano, como todos los martes, de 15 a 17, a veces un poquito más tarde porque no nos desocupan el estudio, pero de 15 a 17. Radio Municipal 89.5. Estoy al frente del programa yo, Néstor Escobar, y en los controles técnicos tenemos el privilegio de tenerlo al Cayo Sama Carlos Besani operando técnicamente. Bien, viste que los números cierran los números, cierran la fábrica, cierran las pymes, cierran los sanatorios, cierran los hospitales, cierra todo con la bestia de Milei. Fíjate una cosa. 2023 con Sergio Massa, 2026 con Javier Milei. Con 2.000 pesos comprabas 11 litros de leche. 11 litros de leche. Con la libertad compras un litro. En el 2023 con 2.000 pesos comprabas 3 botellas de vino. Con 2.000 pesos hoy con los libertarios compras 0,5 de botella. Ni el corcho, negro, ni el corcho. En el 2023 con 2.000 pesos comprabas 1,300 kilos de asado. Hoy compras 0,1 gramo de carne. 0,1 gramo. De 3 kilos, de 1,300 kilos nos vinimos a 1 gramo. Y vos me decís que la cosa está bien, que hay que tener esperanza, que hay que darle tiempo. No, hermano, hay que rajarlo a tiempo. Yerba, con masa, con 2.000 pesos, comprabas 2,5 kilos de yerba. Hoy compras 4 gramos. 4 gramos. ¿De qué yerba hablamos que me la vendés por gramo, negro? Helado. Helado. ¿A quién no le gusta el helado? Con masa, con 2.000 mangos, comprábamos 2 kilos de helado. 2 kilos de helado con 2.000 mangos. Hoy con 2.000 mangos, donde el mercado regula todo, compramos un gramo. Nafta, con 2.000 mangos, cargábamos en el 2023 12 litros 700. Hoy con 2.000 mangos no cargamos un litro. ¿Me entendés? De 12 kilos 700 nos vinimos a 0,800. ¿Y qué mejoró? Menos mal que no están mal los chorros. Menos mal. ¿Te das cuenta? Datos, negro, datos, esto, realidad mata, relato. Planes sociales. Dualde que agarró la Argentina hecho pedazo delante, asesinato, saqueo, tenía 1.900.000 planes sociales. Vino Néstor y lo bajó a 200.000. ¿Por qué? Porque había empleo genuino, porque se favoreció la industria, se le dio manija a la obra pública. Cristina, en los dos periodos de ella, lo bajó a 220.000. Cuando éramos todo planero, ¿te acordás cuando éramos todo planero? Cuando las mujeres se embarazaban por un plan, agarrá la pala cuca. Vino Mugricio
y Mauricio lo llevó a 780 mil. De 220 que le dejó Cristina, lo llevó a 780 mil. Y esto no me creas a mí, vuelvo a decir, no me creas a mí. Entrá en la página de lo que se llama ahora este Ministerio de Desarrollo Humano, Capacidad Humana, ¿no? No sé cómo se llama, donde está el inútil de la Petovelo. Macri lo llevó a 780 mil. Después vino Alberto, por Dios, Alberto. Está bien, ponele el COVID, ponele la guerra, ponele que Alberto era medio pelotudo. Lo llevó a 1.600.000. De 780 que le dejó el mamerto de Macri, vino el tontón de Alberto y lo llevó a 1.600.000. Después vino el libertario, el que venía a arruinar, a sacar todos los planes que estaban viviendo con la tuya. Cuca, agarrá la pala. Hoy hay 6.800.000 planes. 6.800.000 planes. Dualde en el 2001 tenía 1.900.000 con el país prendido fuego. Bueno, ahora está, el país está prendido fuego también. 6.800 planes. ¿Quién vive de los planes? ¿Quién vive de los planes? ¿Viste que están trayendo inversiones extranjeras? Esta. No viene nadie a fabricar un puto clavo. Argentina en el 2007... tenía como inversión extranjera 29.700 millones de dólares. Vino Mauricio, se bajó lluvia de inversiones, ¿te acordás? Lluvia de inversiones, los brotes verdes y toda esa gilada. 3.235 millones. Alberto. Menos mal. Creo que ahora los peronistas nos despertamos y no vamos a dejar que nos digan a quién votar. Porque no me vengas a hinchar con el verticalismo. Porque, a ver, en este momento, ¿a mí quién me gobierna? Me gobierna es el Kicillof. ¿Por qué? Porque vivo en la provincia de Buenos Aires. Entonces, ¿qué más vertical? ¿Qué militar lo Axel? Tomá, anda a buscarla al ángulo y callate la boca. Alberto, 953 millones de inversión extranjera. Viene el libertario que te dice que el mercado regula todo. Y tenemos 1.421.000 millones negativo. ¿Cómo te puede dar la inversión extranjera negativo? Porque la gente se va, se rajan, hermano. ¿Cómo se rajó este Mayirudey? ¿Cómo se rajó Toyota? ¿Cómo se rajó Sara? Se rajan. Este país es una cagada. Se van. A ver, las multinacionales. A ver, vos te pensás peregrinamente que si mañana Coca-Cola pierde guita, ¿se va a quedar? Coca-Cola entró en China. Cuando acá vende una botella de coca, en China vendió 1.000.000. Entonces Argentina a Coca-Cola le importa nada. Nada. ¿Cómo no le importó a Sara? Sara está en todo el mundo. Vamos a hacer problema acá. Ni pedo. Como no importó a Mayer Udeu. Se van. Fate. Parte de los capitales de Fate son de Brixton. Brixton pone una moneda
importante en, ponía una moneda importante en el tema FATE. Cuando entraron a perder guita, dijeron, negro, cerrá. No, pero escúchame, cerrá. Cerrá. Listo. Buenas noches, Buenos Aires. Listo. Hasta luego. Y se rajaron. Se rajaron. Y así viene con todo. Por eso tienen negativo producción extranjera. Mirá, en el 2025 se vendieron 3 Porsche. El Porsche es un auto de la hostia. De la hostia. Este año se vendieron 17. Ahora, vos me decís, son 17 autos, no es nada. No, no, no. El promedio era 3 por año. Estamos hablando de 17. Ahora, ¿quién compra un Porsche? ¿Un empleado municipal compra un Porsche? Ahí Besani me dice que tengan la idea de comprar un Porsche o un... ¡Cómprate un Tesla! Hay un Tesla de un diputado jujeño que no sabe cómo sacárselo de encima. Lo está dando por $150,000. Es un negocio. Vale $300,000. Está sin patentar. Viene medio flojo de pelpa. Porque lo entró... Vamos a hacer una cosa. Lo entré yo el Tesla, pero no lo patenté, no lo declaré, nada. Vale $300,000 el Tesla, vale 300 mil, eléctrico, solamente eléctrico. Y bueno, no te llega, son 154 kilómetros que tiene autonomía, no te llega a Mar del Plata. Y vos en una bolsa electricidad no podés llevar, no podés. Te cuento cómo es, lo compro yo. Lo compro en $300,000, se lo compro a un chino, a un chino. No sé qué contubernio hubo, los papeles no llegaban, el chino decía, no entiendo, no tengo moneda, me quería dar caramelo. Ese chabón, yo, te digo, Carlito, tengo un negocio, quiero un Tesla por $150,000. Y él, muy lógico, dijo, sí, sí. Ahora, le dice, yo te lo compro, pero ¿y los pelpa? No, no tiene pelpa. ¿Y cómo lo patento? No lo podés patentar. Ahora, vos fijate lo que es la gorra, fijate lo que es la gorra. ¿Por qué hay un tipo en una silla de rueda, en la calle Corriente, vendiendo paltas, va la gorra, lo caga a palo, le roba las paltas y no lo deja trabajar? Vamos de nuevo, hay un tipo con una silla de ruedas en la calle Corrientes vendiendo paltas, va la gorra, lo caga a palo, le roba las paltas y no lo deja trabajar. Pero hay un chabón que anda con un Tesla, que no hay muchos Teslas en Buenos Aires, anda con un Tesla sin patente y nadie le dice nada. Nadie le dice nada. Y por ahí, si alguno lo para, el chabón chapea, soy diputado, la gorra le hace la veña y lo deja seguir. ¿Ves? Después me dicen, ¿por qué no los querés? No los quiero porque son unos inútiles. No los quiero porque son unos inútiles. Porque hay mucha guita tirada al pedo con la gorra. Muchísima guita tirada al pedo. Entonces, mira, algo maravilloso. Estaba hablando con un kiosquero. Estaba hablando con un kiosquero. Por la figurita del Mundial. ¿Viste la figurita del Mundial que salieron? El único autorizado a hacer la impresión de la figurita del Mundial es el señor Panini. Suponiendo, o sea, son 48 equipos. Por 12 integrantes cada equipo, porque vienen los jugadores y el director técnico.
a vos te hace falta 576 figuritas. ¿Ok? Suponiendo que ninguna te venga repetida, que tengas más suerte que un gitano, suponiendo que ninguna te venga repetida, vas a necesitar 82.285 sobres. Valen 2 lucas cada uno, que es el precio oficial. Hay en lugares que están vendiendo 3, 3.500, 4.000. Llenar el álbum te sale 1.645.700 pesos. Me voy a Estados Unidos por esa guita. Y me veo un partido. Aunque sea de afuera. Ahora, la misma figurita que acá vale $1.35, en Uruguay vale 65 centavos de dólar. ¿Por qué? Si es la misma figurita, es el señor Panini, que la manda Uruguay. Al contrario, tendría que ser más cara. Porque no creo que la impresión se haga en Uruguay. Se debe hacer la impresión acá. Y se manda a Uruguay. Y vale la mitad. Hasta en la figurita nos cagan estos hijos de puta. Ya no saben en qué.

0: todas las familias, todas, todas, no todas, bueno, de 17 familias del país tienen deuda. Tienen deuda. Morosidad, este mes 11.2. Dentro de esa morosidad, un 30.4 son de menores recursos. O sea que no te van a garpar nunca, nunca. El sobre 100, 73.4 recortó gastos. Acá tenés uno. Acá tenés uno. Cuando estaban los chorros, teníamos la sanísima costumbre de una vez por mes ir a comer afuera. No íbamos a lo de Martiñano, ni a lo de Betulá. Íbamos a alguna parrillita. Bueno, no lo podemos hacer más. No lo podemos hacer más. Porque en un lugar accesible, digamos que es el Punzo Criollo, que está en Gaona y Leluar, la parrillada sale 35.000 mangos. Por Saviola, Diego, la Chuchi y yo, son 100 lucas. No me puedo gastar 100 lucas en un almuerzo. Primero porque el poder adquisitivo mío se ha ido abajo como lo que se te pueda ocurrir se vino abajo. Y segundo, que para mí 100 lucas sigue siendo guita. Está bien, vos que sos un magnate van a decir, no, esto, ¿y qué haces con 100 lucas? Y con 100 lucas capaz que compro carne para la semana. Y morfo toda la semana en un mediodía. Ahora, ¿por qué mierda un tipo no se puede dar el gusto de ir a morfar una vez por mes afuera? Ni hablemos de ir al cine. Ni hablemos de ir al cine. Y si lo llevas completo al pibe, le llevas al cine, le compras el pochoclo, le compras la gaseosa, cuando sales te vas a comer una hamburguesa, tenés que dejar un riñón, hermano. Tenés que dejar un riñón. Y no es no justo. El 12% de los jubilados, 12% de los jubilados, 60 y 65 años para arriba, están buscando trabajo. Están buscando trabajo. Un frigorífico de Moreno puso 60 puestos de trabajo. 60 puestos de trabajo. Fueron 4.000 personas. Fueron 4.000 personas. Y no me diga que son todas de Moreno. Esas 4.000 personas no eran todas de Moreno. Y algún notero de la televisión nacional le preguntaba, ¿a qué puesto aspirás? Al que sea. Al que sea. Me da lo mismo hombrear media red que barrer el piso, que juntar la sangre. Al que sea. La gente quería laburar. ¿Viste? Porque a vos te metieron en la cabeza, a vos te metieron en la cabeza y vos lo compraste. Nadie, no quieren laburar, no quieren laburar. No quieren laburar. 12% de los jubilados están buscando laburo. ¿Cuál es el laburo más fácil de conseguir hoy? Si tenés un auto, una aplicación tipo Uber, Didi, Cabify. Si tenés una bicicleta, ponerte una mochila al hombro y salir a repartir. Ahora, voy a ser autorreferencial. Voy a ser autorreferencial. Yo tengo 77 años. y estoy en condiciones de estar pedaleando 4, ponele 5 horas. Ponele 5 horas. Mañana voy a estar hecho percha, pero puedo ponerle 4 o 5 horas. ¿Cuánto puedo juntar en 4 o 5 horas? 10.000 mangos. 15.000 mangos. ¿Me cambia la vida? No, no me cambia la vida. Pero son 10.000 mangos más que tengo para la olla. ¿Entendés? Yo me compro medio kilo de pan, 1.700 mangos, paquete de salchicha y un paquete de arroz. Y llegó con las 10 lucas. Pero a eso tuve que estar pedaleando 5 horas, negro. El número de desempleados, eso te dicen, oh, no, el empleo, oh, te dice Caputo, el empleo está... pero en su mejor momento. ¿En serio, Caputo? ¿En serio, Toto? No te voy a discutir, porque el Toto, ¿cuándo nos mintió? No nos mintió nunca el Toto. Entonces yo al Toto le creo. Carlito, ¿se ve? A cuando yo hice esto, había 26.975 empleos perdidos en un mes. No en mayo, sino en el mes pasado. O sea, se perdieron 33 puestos de trabajo por día. Es una bocha, hermano. Es una bocha. ¿Sabes por qué? Porque hay fábricas, emprendimiento, que el pueblo vive de esa fábrica. El pueblo vive de esa fábrica. Pasó con los fideos 308. Los fideos 308 se hacían acá en un pueblito cercano que no me acuerdo. Voy a decir Cucuyum, pero me parece que no. No, era compuesto el nombre. Y mandaban la producción por ferrocarril. El ferrocarril pasaba por el pueblo este y lo traían a Buenos Aires. Con un costo de flete baratísimo. Vos imaginate cuántos paquetes de fideos entran en un vagón. Cuando el Carlos dijo ramal que cierra, ramal que para, ramal que cierra, cerró ese ramal. Creo que es el Belgrano F. Murió 308 porque no era posible hacer el traslado de la cantidad que mandaban por ferrocarril en camiones porque el costo se le iba a la nube. Murió 308, la terminó comprando Matarazzo para sacar la marca, nada más lo que compra la marca. Y murió el pueblo. Murió el pueblito. Mira, ustedes son muy jóvenes, pero cuando Rodríguez era más pequeño que lo que es ahora, se notaba cuando cobraban en la fábrica. Porque Rodríguez era un avispero. Cuando la fábrica pagaba al mes, o en algunos casos la quincena, se notaba en el movimiento de los comercios, se notaba en todo. Hoy ni te enterás cuando cobra la fábrica. Ni te enterás. Ahora, ¿qué es lo alarmante? ¿Qué es lo terriblemente alarmante? Los puestos que se pierden en la informalidad. Los puestos que se pierden en la informalidad es monstruoso. Monstruoso. Y ese, el empleo informal, se produce el desempleo de la mano con el desempleo formal. A ver, yo estoy trabajando en la Serenísima. Y tengo una señora que viene a casa a ayudar a mi esposa a hacer las tareas hogareñas. Viene un señor a cortarme el pasto. Tengo que pintar, llamo a un pintor. Me rajan. Chao, me rajan. Tengo que hacer estirar la indemnización, en el mejor de los casos, hasta que consiga otro laburo. Más o menos 2 o 3 años. Yo a la señora que viene a ayudar a mi esposa le digo, no venga más, doña. Al tipo que me corta el pasto le digo, no venga más. ¿Cómo me vaya a cortar el pasto si me lo voy a terminar comiendo? Al pintor que yo había arreglado que venga a pintarme la medianera, le digo, no, don José, no venga. De mi empleo informal, de mi empleo formal, se perdieron 3 empleos informales. ¿Me entendés? ¿Entendés cómo es la cosa? Mientras tanto, a vos te toman de boludo y lo tenés al presidente diciendo, espere, es inocente. Se demostró en los Estados Unidos que es inocente. No, no, no, no, no. Asesorate. Asesorate. Preguntale a Maí que antes de decir una pelotudez, Javier. Fred Machado negoció con el fiscal, porque Fred Machado está hasta las orejas. Le dijo, vamos a hacer una cosa. Yo me hago cargo del delito de lavado de dinero y de fraude. Sácame el de narco. Dale, le dijo el fiscal, pero tenés que ensuciar para arriba. Sí, le dijo Fred Machado, a mí me van a tener que pegar para que me calle, no para que hable. Entonces, Milei, que vive en otro mundo, que interpreta las cosas como las quiere interpretar. Yo tengo un. No soy No me gusta hablar de las enfermedades de los demás, pero a mí me parece que Milei todos los patos en la fila no los tiene, loco. Y nunca los tuvo. Y así todos lo votaron. Así lo votaron a un tipo que dialoga con un perro muerto. Votaron a un tipo que dialoga con un perro muerto. Votaron a un tipo que toma las decisiones de gobierno de acuerdo a lo que dice el tarot que tira la hermana. Una frase muy de usted era, háganse cargo, muchachos. Háganse cargo. El inefable Adorni le salta, todos los días le salta algo nuevo. Por Dios, Milei, no lo echen nunca a Adorni. Porque nosotros estamos comiendo de Adorni. Resulta que tiene un viaje a Yao Yao, a un hotel, que sea una moneda importante, qué sé yo. Te sale un palo el té. Palito. Vaya, usado. Y se va sin pagar. Cualquiera que haya estado en un hotel, cualquier tipo de hotel, sabe que no te puede ir sin pagar. Donde te querés ir sin pagar, te hacen una llave en el cogote y te dicen, ¿dónde va? Ni la latita de coca del frigobar te puede ir debiendo. Adorni se va sin pagar. Déjelo, le dice. Déjelo siendo funcionario, se llama dádiva. Y es un delito. Y es un delito. Los honestos, con el presidente a la cabeza, te estafan con una criptomoneda. Los honestos, con la secretaria de gobierno, le roba la guita a los discas. Los honestos, con el pelado Esper, los bancan los narcotraficantes. No estoy diciendo que Esper sea narco. Estoy diciendo que a Esper lo bancaron los narcotraficantes, ¿ok? Los honestos, como Damien Rayler, van al exterior y gastan con la tarjeta corporativa una manicura, con la tuya. Los honestos, como Adorni, ganando 3 millones de pesos y en el mejor de los casos 9 millones de pesos, en un año gastó 985 mil dólares. En un año gastó un lopa, ganando 9 mil dólares. Tenemos un llamado telefónico, felizmente se puede hacer. Estaba bastante preocupado. Doctora Denise Rumier Millet, gracias por tener la gentileza de atendernos. Y radicado en el conurbano desde General Rodríguez, se viste de gala teniendo un profesional de la altura suya en el aire. Doctora, usted está. Primero, perdón. Tenemos obligación de dar los teléfonos del Centro de Asistencia al Suicida. El Centro de Asistencia al Suicida es 135 o 0800-3451-435. Vamos a hablar con la doctora Rumier sobre el suicidio joven. Hola, doctora.
1: Hola.
0: Hola, doctora, ¿cómo está? La acabo de presentar, no sé si escuchó la presentación.
1: Sí.
0: Bueno, doctora, de nuevo le agradezco, ¿no? ¿Cuál sí. es el panorama actual? ¿Cuál es la situación actual en nuestro país con respecto al suicidio de jóvenes y adolescentes?
1: Y la verdad que ahora actualmente las cifras vienen preocupando. Hoy por hoy las cuestiones de salud mental y principalmente el suicidio en adolescentes está ubicado como la segunda causa de muerte en adolescentes. Así que estamos hablando de cifras altas. Según la Organización Mundial de la Salud, estamos hablando aproximadamente de casi 800.000 suicidios al año de adolescentes. Sí.
0: Lo que más o menos daría
1: bastante preocupantes.
0: ¿Un suicidio cada 24 horas?
1: ¿Cómo?
0: ¿Un suicidio cada 24 horas?
1: Sí, incluso más, tal cual.
0: ¿Y la brecha de género es normal o hay algún género que tiene más tendencia al suicidio que el otro?
1: En general, según las estadísticas, los hombres cometen más suicidio y en mujeres la estadística es más alta para los intentos de suicidio, hablando en términos de autolesiones o de intentos que terminan siendo no consumados por un montón de causas, ¿no? Hay como un trasfondo ahí bastante interesante por ahí para profundizar muchas veces en la sociedad, en lo que es el hombre o la cultura machista. Hasta hace poco, y quizás todavía en la actualidad, está un poco subestimado pedir ayuda o hablar de las emociones. Entonces hay por ahí brechas en el acceso real, digamos, a buscar ayuda cuando están atravesando situaciones de depresión, sobre todo, ¿no? Que son las que terminan por ahí llevando a cometer un suicidio.
0: Entonces, doctora, ¿cuáles serían las señales de alerta o focos rojos, no sé cómo se llaman, a las cuales padres y docentes deberían estar atentos?
1: Y el abanico en el que una persona puede estar dando señales de alarma es súper amplio. A veces uno cree que la persona que está pensando en suicidio tiene la imagen de alguien depresivo que no habla, que se aísla, que no cuenta sus intenciones, que está mal o que está triste, y no necesariamente es así. Muchas veces las personas pueden estar realmente mal, atravesando una depresión, y aparentar que no. Entonces, por ahí es necesario habilitar tanto en las escuelas como en las familias, como en los espacios de salud, lugares donde se habilite el diálogo, donde se habilite la escucha empática, por ahí el acostumbrarnos a preguntar cómo está la otra persona, si realmente notamos, ¿no?, que un alumno en el aula o que alguien en la casa se aísla, se encierra en la habitación, pasa las 24 horas del día en una pantalla, de repente iba a alguna actividad deportiva y deja de ir porque pierde el entusiasmo, o empieza a verse afectado en el rendimiento del colegio. El tema de las autolesiones también, si bien no necesariamente son un intento de suicidio, pero sí son situaciones para prestar atención. Por ahí desmitificar esto de que alguien que intenta o alguien que dice que se va a matar es solo por llamar la atención y no lo va a hacer. En realidad no es así. Si alguien está dando esos llamados de atención es porque verdaderamente necesita ayuda. Entonces, más que nada, prestar atención a esas cosas, ¿no?
0: Usted recién dio un pantallazo y yo retuve tres palabras: aislamiento, desconexión familiar y redes sociales. El aislamiento no lo debo confundir, por ejemplo, que papá y mamá están trabajando todo el día debido a razones X, póngale, y yo estoy solo. Eso no es aislamiento. Yo debo interpretar de que no estoy abandonado, sino que están trabajando para mí.
1: Sí, por ahí es la realidad de muchas de las familias hoy actualmente, ¿no? Donde antes quizás por ahí estábamos acostumbrados a la crianza de una mamá en la casa, que se podía hacer cargo, que podía estar más presente. Hoy por hoy la situación amerita a que ambos padres o progenitores tengan que salir y trabajar y pasar mucho tiempo fuera, pero no necesariamente el

0: hijo adolescente, en esos 10 minutitos que por ahí, abriendo el diálogo, puede surgir algo.
1: Las redes sociales, usted recién habló de la pantalla y todo eso. En las redes sociales, ¿nos están aislando? ¿Están...? No hablamos más, ya yo te mando un mensaje, ¿no? ¿Qué es la falta de diálogo? Hacerse un mundo ideal, porque, no voy a decir, pero conozco chicos que no saben quién fue Dorrego y saben perfectamente jugar al Minecraft.
0: Claro.
1: ¿Esa red social me come la cabeza?
0: Y las redes sociales, la verdad que no, nos habilitan un sinfín, digamos, de posibilidades, en donde bien usadas, obviamente que son una herramienta útil, pero lamentablemente por ahí la falta de control y el acceso y el nivel de exposición que tienen los adolescentes, no solo los adolescentes, sino chicos desde edades muy tempranas, por eso es importante la supervisión de los padres. Es importante que esté dosificada la presencia en las pantallas, que esté controlada, que haya restricción a los sitios a donde pueden acceder, porque el problema no es la red social en sí, sino el uso que se da de la misma, y a veces con desconocimiento, y a veces una persona en situación de vulnerabilidad, que está atravesando un cuadro de depresión o alguna otra patología de salud mental, empieza a surfear o a inmiscuirse en redes, en ámbitos donde la información se torna confusa, donde la información los empieza a confundir lejos de ayudarlos, que pasa mucho, ¿no? Nosotros lo vemos mucho en el consultorio de adolescentes que buscan ayuda en ChatGPT o en todo este tipo de inteligencias artificiales que hay ahora. Ajá. O en estos tipos de redes, de juegos en red, en donde del otro lado no saben quién está interactuando con uno, y no todas las personas que están del otro lado son personas con buenas intenciones o que nos van a ayudar si estamos pasando un mal momento, sino todo lo contrario. Entonces están los adolescentes y en realidad todos expuestos a estafas virtuales, a ser llevados, digamos, a ser como a través de nuestras conductas a estar en ese estado de sentirnos como supeditados a tener que actuar de determinada manera. Ha pasado hace poco en Merlo, si mal no recuerdo, un suicidio consumado de un adolescente en donde el trasfondo de la historia venía por una situación también de redes sociales.
1: Por deuda de juego. Por deuda de juego vino.
0: Sí, sí. Entonces hay que tener como las alarmas bien prendidas en todo lo que tiene que ver con redes sociales. Porque el universo ahí es infinito, ¿sí?
1: Hay,
0: y no necesariamente estamos hablando de una realidad virtual, sino que esa virtualidad se termina volviendo la realidad del adolescente. Pasa mucho más tiempo en la pantalla que en la vida real y en lo cotidiano, que por ahí nosotros en nuestras generaciones estábamos acostumbrados a una interacción cara a cara, a una llamada de teléfono, al encuentro con el vecino, a una salida, y ahora ese mundo virtual se ha vuelto la realidad de los adolescentes. Entonces no es para subestimar el hecho de que estén las 24 horas atrás de una pantalla.
1: Yo sé que usted no tiene mucho tiempo, quiero aprovecharla al máximo y le vuelvo a agradecer que me haya atendido. Desde su experiencia en la psiquiatría, doctora, ¿cómo evalúa usted la respuesta actual del sistema de salud pública para atender estos casos de salud mental? ¿Qué falta para reforzar la prevención estatal?
0: Y actualmente ante el aumento de la demanda que estamos teniendo, tiene que ir en consecuencia un aumento del recurso también, porque nosotros que estamos del lado de lo que es la atención, tanto en atención primaria como en atención terciaria, nos estamos quedando cortos en recursos para la cantidad de demanda que hay. Sin embargo, los recursos hoy por hoy vigentes, que no solamente tienen que ver con la atención individual, en el uno a uno, en un consultorio, Hoy existen actividades grupales, existen

0: talleres, existen un montón de dispositivos que están llegando a la comunidad, que están al alcance de la comunidad, que está bueno siempre difundirlos, que está bueno que la persona pueda tener acceso, porque la atención primaria, todo lo que tenga que ver con salud mental comunitaria, con lo que tenga que ver con llegar antes de que una persona intente un suicidio, es lo más importante. Nosotros por ahí en psiquiatría puntualmente, cuando el paciente llega a nuestro consultorio, básicamente viene agotando un montón de otras posibilidades. Entonces, si nosotros podemos actuar desde la prevención, que tiene que ver con lo comunitario y con la atención primaria, me parece que es ahí a donde hay que poder poner el foco. ¿Sí?
1: Cuando un paciente llega a ustedes, porque vio que hay verdades de perogrullo, cuando un paciente llega a ustedes, llega con alerta roja. Y hay muchos que dicen, no, yo no voy a ir a un psiquiatra porque yo no estoy loco. ¿Yo tengo que estar loco para ir a un psiquiatra?
0: No. Bueno, por suerte está cambiando, falta todavía, ¿no? Pero está cambiando bastante el estigma que hay con la salud mental, pero porque creo que está a la luz los problemas que estamos teniendo, y una persona que tenga un problema de salud mental, que puede ser ansiedad, que puede ser ataques de pánico, que puede ser depresión, que puede sentirse mal y no encontrar un espacio en donde poder poner en palabras lo que le está pasando, es totalmente válido que pueda asistir a una consulta, tanto con un psicólogo como con un psiquiatra. La única diferencia es que nosotros podemos, entre psicología y psiquiatría, nosotros podemos sumar una herramienta farmacológica que puede ayudar a esa persona a estabilizarse anímicamente, a mejorar sus niveles de ansiedad. Hay otros cuadros mucho más graves, obviamente, que pueden tener que ver con lo que uno reconoce como locura, y ahí estaríamos hablando de esquizofrenia y otros trastornos más graves. Pero no cualquier persona que vaya al psiquiatra o vaya al psicólogo está loco,
1: bien,
0: para nada.
1: Bien,
0: eso es algo que hay que poder desarmar y desestigmatizar.
1: Gracias por ayudarme con la teoría. Sí, yo soy de la misma teoría que usted. Pregunto una cosa. Si ustedes ven un diagnóstico donde tienen que internar, voy yo y usted me dice, no, viejo, vos te tengo que internar porque tenés una esquizofrenia galopante. Y yo no quiero internarme. Usted no puede hacer nada para internarme, ¿no?
0: Y eso depende. Justamente ahora se está debatiendo nuevamente en las modificaciones que se piensan hacer a la ley de salud mental. Actualmente la ley vigente, sin las modificaciones que se están planteando hasta el día de hoy, hablan de la posibilidad de internaciones involuntarias, que tienen que ver con proteger, obviamente, y resguardar la vida de la persona que en un estado, por ejemplo, como mencionaba usted, de psicosis, de esquizofrenia, en donde está fuera de sí, donde hay un riesgo, una situación de riesgo en la que usted, su vida o la vida de alguien alrededor de usted pueda estar corriendo peligro, existe el recurso de la internación involuntaria, en donde un psiquiatra o parte de un equipo interdisciplinario, psicólogo, trabajador social, puede indicar la internación de ese paciente en pos de resguardar su vida, ¿sí?, su bienestar, y obviamente tiene que ver con una mirada de derechos hacia el paciente, cosa que también hay que poder desarmar un poco, porque todavía existe esa lógica manicomial de que cuando se intenta o se plantea la internación a un paciente por una cuestión de salud mental, está esa mirada de se lo quieren cerrar por loco. Eso ya no es así. Una persona que tiene un problema de salud mental y está en una crisis tiene que poder tener acceso a un servicio de internación como cualquier otra persona y como cualquier otro padecimiento. Si nosotros tenemos una apendicitis, vamos
1: a
0: nos internan. Si tenemos un infarto de corazón, vamos y nos internan. Y bueno, si tenemos un brote psicótico, también tenemos que poder tener un lugar donde internarnos.
1: La última la libero agradeciendo, sé que usted tiene tiempo limitado porque está trabajando, la última la libero con el agradecimiento de haberme atendido y medio comprometerla de que en un futuro la pueda volver a llamar, porque
0: sí,
1: yo llegué a usted por una charla que dio con respecto al suicidio joven, y veo que primero, ¿la va a volver a repetir en General Rodríguez?
0: ¿A la charla?
1: Sí.
0: Sí, si no soy yo, seguro son las chicas del equipo de salud mental, que creo que lo han repetido hace poquito. Sí, constantemente estamos haciendo talleres desde el equipo de salud mental.
1: Es un muy buen trabajo que están haciendo. La última, doctora, y la libero, le juro. Por sí o por no, el internar a un paciente, ¿es con el dictamen del psiquiatra o requiere una junta médica?
0: En general, la internación es en equipo interdisciplinario. ¿A qué le llamamos equipo interdisciplinario y salud mental? A que esté presente el psiquiatra, el psicólogo y el trabajador social. En general, que esté el psiquiatra termina siendo casi la regla para que se termine gestionando la internación. Por una cuestión más que nada de criterios clínicos, ¿no? No porque cada disciplina tiene, digamos, un campo de acción particular, y por ahí la psiquiatría es la que termina, a la hora de hablar de riesgos, desde una mirada clínica, me refiero siempre, no desde lo legal puntualmente, el psiquiatra está capacitado para poder determinar si esa persona, si ese paciente está en una situación de riesgo o no.
1: Doctora Denise, la libero porque sé que usted está trabajando.
0: Bueno, gracias por la invitación.
1: La comprometo, claro, la comprometo. Volverla a llamar con más tiempito, porque este es un tema que no se habla.
0: Eso en nuestras capacitaciones, uno de nuestros lemas es de que de suicidio sí se habla, porque mucho tiempo se ha creído que hablar de suicidio contagiaba el suicidio, y no es así. No. Hablar de suicidio a veces destapa todo un trasfondo de situaciones que están atravesando los adolescentes. No solo los adolescentes, esto nos puede tocar a todos en cualquier momento de nuestra vida, pero una población súper vulnerable son los adolescentes. Y hablar de suicidio termina develando situaciones de abuso, situaciones de violencia, situaciones de bullying, situaciones en donde el suicidio termina siendo la punta del iceberg. Bueno, nosotros tenemos que poder llegar mucho antes.
1: Doctora, muchísimas gracias por atenderme, muchísimas gracias por haber hecho un tiempito para hablar conmigo. Ya le digo, me quedaron un montón de preguntas, me quedaron franjas etarias, me quedaron un montón de preguntas para hacerle, pero lo hacemos en otra oportunidad. Doctora,
0: bueno,
1: Denise Rumiel Miret, muchísimas gracias por haberme atendido y... Nada, Formoso charlar con usted.
0: Quedamos en contacto, sí, para otra
1: con más tiempito. Muchas, con más tiempito.
0: Gracias por la invitación, hasta luego.
1: Les mando un abrazo grande, doctora. Qué fenómeno.
0: Chao.
1: Qué lindo, gracias, Carlito. Gracias, porque el 50% de esta llamada la tuviste participación vos. Obligado por ley, debo repetir, teléfono del Centro de Atención al Suicida. 135 o 0800 3451 435. Radicado trajo este tema a la mesa porque no es joda, muchachos, porque no es joda, porque la franja etaria de suicidio joven arranca a los 10 años. ¿Cómo se va a suicidar un pibe de 10 años, una piba de 10 años? Bueno, pues es un tema para charlar la próxima vez con la doctora Denise. Como todos los martes a las 4 de la tarde, abandona el barco porque se está hundiendo el Kaiosama Carlitos Besani, y viene con un salvavidas en la mano Jorge Vázquez. Así que vamos a un tema musical, un poquito de publicidad y luego retornamos.

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0: Bueno, volvimos. Recién lo que estábamos hablando con la doctora Denise, que tuvo la gentileza, es una grosa, y tuvo la gentileza de salir en Radicado. No es joda. No es joda. Las redes sociales, la pantallita, es una herramienta maravillosa. Pero depende de cómo lo usamos. El cuchillo también es una herramienta maravillosa. Y hay gente que mata con ese cuchillo. No te digo, las redes sociales te van a matar, pero está ahí. Está ahí, hacen desafíos muy estúpidos. Vamos a desafiarnos, a ver cuánto tiempo aguanta uno sin respirar. Y el tipo se ahorca. No es una gilada lo que hablamos. Le conseguí la promesa de la doctora Denise de poderla sacar otra vez y hacer una charla nueva, más profunda. Entender que esta señora es una profesional y tiene sus tiempos muy, muy apretados. Bueno, a ver. Mientras estamos esperando un llamado, Coroniti es un influencer que tiene ciertas palabras para Adorni que me parecieron que son maravillosas. Vamos a tomarnos el laburito de escucharlo y me parece que van a ser maravillosas para vos también.
1: Al país lo manejan tipo este Adorni con cara de... La cara te define, Adorni. Mirá lo boludo que sos, que si eras de una banda de muchacho atorrante pirata al asfalto de los años 70-80, eras el pelotudo que los muchachos decían, muchacho, hicimos este laburo perfecto, ojo con la guita, no la muestren, no le digan a la señora, y no se compren la Coupé Fuego, y no se compren la Soga de Oro y el Rolex. ¿Qué fue hacer el pelotudo? Con la primer moneda que robó, un pelotudo que lo primero que hace, el primer robo, el primer estupidez que hace, robo según los periodistas que estoy escuchando, que dicen que no hay inconsistencia porque no puede demostrar esto. Mirá lo que hace este, pues, mirá, ponele que los muchachos de Pirata del Asfalto hicieron un laburo, un camión de caudales, no lastimaron a nadie, dicen, che, ganamos, no hagamos macana. Aparece el pelotudo con la Ferrari, con la Coupé Fuego, con la Harley Davidson, con la mina en tetas atrás, con la mina con la cartera de Louis Vuitton y el pelotudo con anteojo negro y cadena de oro. Sos un tarado. Fuiste a hacer lo primero que criticaste. Aparte sos un sorete, desconociste a Maradona, te reí de las Malvinas, te reí de los discapacitados, te reí de mi hijo en silla de ruedas, te reí de los ciegos, te reí de los jubilados. Y es para cagarte a trompada todos los días de tu vida, por la calle que te con de derecha y de reversa, una caricia y de reversa y pegarte por tarado. Ahí tenés al tipo que decía cárcel, bala, el otro cárcel, bala, los agujereadores, los narcos te daban la plata a vos. Vino un cachivache de la izquierda, te tiró un brócoli y saliste corriendo en moto. Ahora este boludo decía Maradona es un delincuente drogadito, Coronito un gordo que habla sin la S. Este es un sorete, el otro... Luquita el hacker no prueba la máquina. Entonces, y Adorni hizo todas las boludeces y lo primer plata que agarra va a Nueva York, va con la mujer, se cambian los dientes, se pone en pelo, te compra un lindo coche, compra un departamento, pone una cascada. Pero sos un tarado, vos te ahogás en una cascada, pelotudo. Abrí la boca y te ahogás, pelotudo. Busca la concha de tu madre soy. Yo lo que no soy es contra jubilados, combatientes de Malvinas y discapacitados. ¿Vos de qué sos, pelotudo? Vos sos de Adorni que decía son todo chorro, PBI, cuca, cuca, cuca. Y lo primero que hacen todos estos giles putos que no pegaron una piña en su vida y no ayudaron a cruzar un ciego, pedir crédito en la Nación, salir a chorear, ir a Nueva York. Ustedes son la gilada, fueron con la plata de ustedes, giles, giles. No pegar a los viejos, respetar a las embarazadas, respetar a los jubilados, a los discapacitados y a los combatientes de Malvinas. Adorni, sos un gil, la cara y la...
0: Creo que Coroniti nos define a todos. Creo que Coroniti nos define a todos. Es un gil. Es un gil. Recién estamos hablando con una psiquiatra y tengo un comentario del doctor José Antonio Abasolo, que es un psiquiatra con 45 años de carrera, y dice del presidente que votaste vos: mi opinión de diagnóstico es que nuestro presidente padece una psicosis crónica. Tiene incontinencia verbal, no tiene frenos inhibitorios. Esta incontinencia lo lleva a descalificar al otro permanentemente. Desde su discurso de la megalomanía, todo es grandilocuente, y la confusión también. Un día el mejor presidente es Menem, otro día Roca, después el mejor presidente es él. Este es un perfil narcisista, lo exuberante del lenguaje, lo autorreferencial y la permanente conspiración contra mí. La característica de ese lenguaje verbal es violento, no genera convivencia, no genera consenso. La mala educación da malas palabras, la patología mental también. Delirio crónico poliformo. Un día es grandilocuente, es el mejor, otro día es autorreferencial, muestra sobrevaloración, orgullo y desconfianza, poca capacidad de comprensión empática y pérdida de la grasa profesional porque es muy torpe. No lo está diagnosticando, lo está definiendo, ¿eh? Vamos a recibir otro llamado telefónico. Marlene, buenas tardes, gracias por haber atendido a Radicado en el Conurbano. Néstor Escobar te saluda y te manda un abrazo. Marlene. Marlene. Marlene. Marlene. Marlene, no podemos. Ahora en un rato programa nuevo. Marlene. No, bueno, ahí Jorgito está intentando de nuevo. Vamos a terminar este diagnóstico que me parece por demás interesante, ¿eh? Yo sabía esto y te lo dije. No lo voté, pero está bien, vos tenés derecho. Dice: sensualista sin corazón, a su edad no muestra un matrimonio. Solo muestra relaciones muy parciales, pagadas. Ahí estamos. Marlene, buenas tardes.
2: Hola, ¿cómo va?
0: Hola, Marlene. Gracias por habernos atendido. Vamos a presentar formalmente. Bien. Marlene es la mamá de Ian Mouche. Ian Mouche es un fenómeno que nos hace entender que no hay diferencia, que no hay gente diferente. Primero, Marlene, te voy a felicitar por el hijo que tenés. Yo es la primera vez que asisto a una charla de Ian y me dejó totalmente impresionado. Segundo, me sentí identificado un montón de cosas que vos dijiste, porque yo soy papá de un nene con síndrome de Down. Entonces, cuando vos hablaste de las luchas que tuviste y todo eso, te vi que estabas hablando de lo que nos pasó a la familia nuestra.
2: Sí, está
0: siendo
2: normal todo lo que nos pasa, lo que uno vive.
0: Está,
2: todas las familias viven.
0: ¿Está Ian con vos?
2: Vivimos. ¿Sí? ¿Quiere hablar con él?
0: No, le voy a pedir un favor a Ian. Hay algo que me de la charla de él, y si lo puede repetir. El tema de las llaves fue maravilloso. Y si Jan tiene ganas, si tía Jan tiene ganas, si me puede repetir el monólogo de las llaves, está maravilloso.
2: Ahí le paso con él, le mando un beso grande.
0: No, pero no te vayas, ¿eh? Vos no te vayas, que cómo tengo que seguir hablando.
2: Bueno.
0: Hola, Jan.
2: Bueno.
0: Hola, Jan.
3: Hola.
0: Hola, Jan, ¿cómo estás? Jan le estaba pidiendo a tu mami... Sí. Si por favor podías repetir el monólogo de las llaves, que me pareció hermoso. ¿Podés repetirlo bueno, para sí. aquellos que no lo escucharon?
2: Está bien. Primero, muchas gracias por haber venido el otro día y por haber dado la posibilidad de dar esta noche nota, que la verdad me pone muy contento por decir. Con respecto a lo de la llave, que yo dije, es comparé a las personas autistas con las personas zurdas. ¿Por qué? Porque el mundo no está preparado para las personas autistas. Y siempre a nosotros tenemos las oportunidades de poder estar en la sociedad, de estar en la vida, pero la sociedad nos las niega rotundamente. Como una persona zurda, yo siempre en ejemplo de la charla hice a unas personas zurdas y estos levantaron cada una la mano, dependiendo del grupo que pertenecían. La cuestión es que la gente suele pensar generalmente, o antes se pensaba que las personas zurdas en sí estaban mal, que bueno, ahora también a la el zurdo se lo ve muy mal, ya de por sí. A la persona zurda a veces se la consideraba como algo distinto, como algo que estaba mal, como que por su culpa no podía abrir las puertas, y no se las veía realmente las habilidades que tenían esa persona. Y actualmente conocemos muchos escritores, deportistas, sin obviar a Maradona o a Messi,
0: Diego,
2: por ejemplo.
0: A Diego.
2: Claro. O sea, ¿qué hubiera sido de ellos si no se les hubiera dado la posibilidad de poder ser reconocidos? Bueno, la cuestión es que durante mucho tiempo las puertas siempre abrieron para la derecha. A mi papá, a mi abuelo, me acuerdo que le taron la mano derecha para que escriba, digo, la mano izquierda para que escriba con la derecha, porque ser zurdo estaba mal visto.
0: Ajá.
2: Y pero por suerte salieron personas con empatía que, por ejemplo, dijeron, che, ¿y si creamos bancos para zurdos? Y fue una revolución total porque pudieron ayudar a muchas personas en el ámbito del estudio a poder estudiar. Y que no, simplemente por ser diferentes. En el caso de las personas zurdas es un poco más fácil, pero lo mismo le ocurre a las personas autistas. Nosotros tenemos las llaves para poder abrir las puertas, y las llaves representan la capacidad y las puertas son desafíos en la vida. Pero ¿sabes cuál es el problema? Las puertas no están preparadas. En el caso de las personas zurdas, las puertas siempre abren para la derecha, y cuando uno trata de abrir con el cerrojo, no podés abrir hacia la izquierda. Por lo tanto, lo mismo le ocurre a las personas autistas. A pesar de que pueden tener un montón de habilidades, como la sociedad no está preparada para ellos, no pueden acceder a poder tener posibilidades y quedan totalmente marginados de la sociedad. Y cuando a veces, después de mucho esfuerzo, porque muchas personas a veces siendo adultas y que reciben el diagnóstico de adultos, durante toda su vida tienen que camuflar pensando que son neurotípicos, tratan de abrir esa puerta y cuando la ven, la sociedad no está preparada para ellos. Por eso lo que yo digo es que todos tenemos la oportunidad para abrir las puertas, lo que necesitamos es que la sociedad se prepare. O sea, que todos somos capaces, pero necesitamos que la sociedad pueda realmente ser más amigable y pueda cruzar la puerta y convertirse en una sociedad que deja de utilizar, que deja de girar sobre el eje del dominio y empieza a girar sobre el eje del cuidado.
0: Qué lindo, Ian, qué lindo. Estamos hablando con Ian Mouche. Ian Mouche no le gusta que lo conozcan por esto, pero Ian Mouche es el nene que se peleó con Milei. O mejor dicho, Milei se peleó con Ian Mouche, que no es lo mismo. Él no le gusta que lo conozcan por eso, pero desgraciadamente hay mucha gente que sí te conoce por eso, Ian. Ian, dame con mami.
2: Hola.
0: Marlene, contame y contanos qué pasó cuando un médico te dijo su hijo tiene espectro autista.
4: Y un poco lo conté en la charla, salí de ahí medio desorientada, sin saber qué hacer, porque en ese momento no había mucha información, era muy escasa, estamos hablando de hace más de 10 años atrás, 11. Y bueno, yo tuve la suerte, pero siempre, de encontrarme con otras mamás. Mi respuesta a todo esto es siempre, los mejores consejos te lo da otra madre, que me dijo quedate tranquila. Conocí a un terapeuta que se llama Matías Cadaveira, que bueno, me abrió un poco la mente hablándome del nuevo paradigma de la discapacidad, que en realidad la discapacidad la tiene la sociedad y no las personas, que irían de a poco iba a adquirir herramientas y iba a tener una mejor calidad de vida, que algún día iba a hablar o no, pero que yo lo iba a poder comprender todo. Y bueno, ese miedo, esa angustia, de a poquito fue desapareciendo.
0: En ningún momento lo negaste, no, en ningún momento dijiste no,
4: sí.
0: ¿Cómo me va a tocar a mí? Y la respuesta es ¿por qué no te va a tocar a vos?
4: Claro, no, uno niega el diagnóstico porque el diagnóstico es un duelo, no se pasa por todos los procesos del duelo, la negación, el enojo, recién por último la aceptación. O sea, no nos olvidemos que la primera inclusión es la familia.
0: ¿Qué te llevó? ¿Cuánto te llevó la aceptación?
4: Y yo creo que más o menos un año.
0: Ajá.
4: Sí. Más o menos.
0: Sí. Nos pasa todo lo mismo. Nos pasa todo lo mismo.
4: Ian recibió el diagnóstico a los 2 años y medio. Y después, bueno, empezó todas las terapias, todo, pero el CUD, el servicio de discapacidad, sí. Yo recién se lo sacara a los 8 años. Yo no le quería hacer el CUD.
0: No querías que él tuviera CUD.
4: No. Que ya tenga CUD, después bueno, por una también de que los profesionales de la salud me decían todas las terapias que tiene que hacer Ian son muy difíciles de dar y de que puedas hacerlas, y a vos tenés el CUD que te las dan en forma gratuita,
0: claro.
4: Y es un derecho de Ian, ¿no?
0: Sí.
4: O sea, entender que era un derecho de Ian a mí me costó mucho.
0: Marlene,
4: que no era un derecho mío, era un derecho de mi hijo.
0: Sí, sí. Marlene, para alguna familia que nos está escuchando, porque el autista no levanta fiebre, no tiene síntomas, ¿cómo te diste cuenta vos que algo en Ian estaba madurando mal?
4: Bueno, cuando Ian era chiquito, como digo yo, todos los niños tienen un neurodesarrollo esperable, para no decir normal.
0: Ajá.
4: Caminan a una determinada edad, no sé, hablan a una determinada edad, tienen conductas, juegan, interactúan. Y ahora a los 2 años y medio hizo lo que se llama un burnout, o sea...
0: ¿Un qué, Marlene?
4: Se llama burnout, dejó de hablar.
0: ¿Qué es un síntoma?
4: Nombre.
0: ¿Es un síntoma el burnout?
4: Más que un síntoma es un signo, porque como no es una enfermedad, es un signo de alerta.
0: Ok, dale.
4: Dejó de responder a su nombre, dejó de mirar a los ojos, empezó a caminar en puntas de pie. Y bueno, yo también te consulta con una neuróloga y la neuróloga nos dijo que Ian presentaba signos del espectro autista y bueno, nos mandó a hacer el famoso test de 300 preguntas.
0: Ajá.
4: Se llama test de ADIR, que con ese test a vos te dicen si tu hijo es autista o no.
0: Uh-huh.
4: Por supuesto que ya era autista y uno lo primero que quiere es que tu hijo hable, que te diga, tengo hambre, tengo sed. Eso ocurrió mucho después y han empezado a hablar recién a los 6, 7 años. Mientras todo ese comunicaba de otra forma, ¿no? Señalándome, mostrándome dibujos, o tirándome de la ropa y diciéndome, agarrándome la mano, que algo de la vez, que quería ir al baño, y bueno, y después lo que él más, los desafíos más grandes que él tenía a nivel sensorial, o sea, no podíamos ir a un cumpleaños, no podíamos ir al cine, no podíamos ir a ver una obra de teatro, no podíamos ir a lugares donde había mucha gente, porque él se desregulaba sensorialmente. Auditivamente también se desregulaba cuando había mucha gente, se desregulaba cuando había muchos colores. De hecho, había ropa y comidas que él no podía ponerse, ropas con mucho color no se podía poner, y tampoco podía comer, ya alimentación selectiva, no podía comer nada que tuviera colores.
0: O sea, con una ensalada rusa no podía comer.
4: No, si era pizza, era la masa con el queso, y si era milanesas con puré, era el puré en un plato y
0: la milanesa
4: en otro. Y bueno, y hasta que vos le entendías, porque yo le salía el plato con puré y me lo tiraba al piso, un día, medio como de prueba, le di la milanesa en un plato y le di el puré en el otro y vi que lo comió, entonces, digo, bueno, no quiere que le mezcle la comida.
0: Sí, a ver, yo sé, vos lo contaste en la charla, vos tenés tres hijas más, Jan es el cuarto. Sí. ¿Vos sentís que te recibiste de mamá con Jan?
4: No, no siento que me haya recibido con Ian como mamá. Lo que sí siento es que si Ian hubiera sido mi hijo mayor, yo hubiera tenido mucha más tolerancia. Porque lo que vos necesitas cuando tenés un hijo con discapacidad es tolerancia, paciencia, es, bueno, no digo resignación porque no,
0: no
4: es
0: no,
4: resignación,
0: no.
4: Pero te olvidás un poco de tu vida como mujer. Porque estás las 24 horas del día pendiente de tu hijo, por eso yo soy muy defensora de los cuidadores, ¿no? Nosotros cuidamos a nuestros hijos las 24 horas, y la palabra clave es quién cuida el que cuida.
0: Sí, sí, sí.
4: Por suerte, mi pareja, que mi pareja lo cuida cuando yo quiero ir a la peluquería, o cuando quiero ir al gimnasio, pero hay mamás que no lo tienen.
0: Te pregunto,
4: entonces, también las mujeres nos resignamos a tener una vida materna sin otra cosa que no sea maternar y estar únicamente para esto. Si bien nos hace felices, porque ser madre es lo mejor que te puede pasar, no conseguís una, no sé, ir a tomar un café con una amiga, no.
0: Pregunto,
4: bueno, también se necesita estar a un hermano con discapacidad y toda la dinámica de una familia cambia cuando vos tenés un hijo con discapacidad.
0: Pregunto del desconocimiento. ¿Ian no es autosuficiente? ¿No se puede quedar solo?
4: Sí, Ian es se levanta, se prepara su ropa. Se va caminando solo a la escuela porque queda una cuadra de casa, y se sabe preparar el desayuno, se sabe preparar el almuerzo porque tiene una freidora de aire. Siendo de día, una hora, hora y media, por ahí salgo a hacer un mandado. Pero ya cuando empieza a anochecer, no, porque él le tiene mucho de la luz, todavía es un tema que él no puede entender.
0: Hola. Hola, Marlene. Hola. Me parece que se cortó, Jorgito.
4: También.
0: Ahí, ya está, está. Ahí no, está, está.
4: Decirlo.
0: Sí.
4: Si usted es un hijo neurotípico, es decir, y el chico entiende que está arreglando porque se rompió algo, pero un niño autista no. Entiende que hay una empresa que recién ahora como comprendiendo que la luz se corta. Lo que la suerte es que ahora el norte avisa, ¿viste? Que sí. Bueno, de 2 a 3 va a haber corte. Yo la aviso, mirá que de 2 a 3 ya en el app dijo que va a cortar la luz. Igual casa hay por todos lados donde se te ocurra hay luz de emergencia.
0: Uno tiene la imagen con los autistas de, es que en algo son, uno tiene una imagen con los autistas de que en algo son brillantes, ¿no? ¿Es cierto?
4: Sí, en los intereses, donde ellos tienen un interés que puede ser investigar sobre el universo, investigar sobre los planetas, investigar sobre dinosaurios, investigar sobre películas, investigar sobre marcas de autos, o sea, en eso son expertos. Entonces tiene un tema interés o hiperfoco que es igual apasionado de un tema. En el caso de Ian, el hiperfoco, el interés está en la lectura. Ian lee 4 o 5 horas diarias, que es lo que hace que él se autorregule. Él está regulado si lee. Hay un día que no lee, siente que le faltó algo en el día y está más ansioso que otros días.
0: Mira vos, contale por favor a la audiencia lo que es la silla con la pelota de yoga y trata de ser lo más descriptiva, porque cuando entramos al salón del HCD con un compañero dijimos, ¿y eso qué es?
4: Bueno,
0: porque nunca lo habíamos visto.
4: En realidad, yo hace muchos años vengo pidiendo a distintas marcas que hagan una silla con una pelota de yoga, porque ella nunca pudo estar sentado. Él tiene, necesita el movimiento para autorregularse. O sea, él camina, lo que se llama en el autismo deambulante. Él camina para autorregularse. Porque le pide que camine para autorregularse. Entonces, pues ya le costaba copiar porque no se sentaba. Entonces yo lo que hice durante la primaria fue llevar una pelota de yoga.
0: ¿Y te dejaron en el colegio? ¿Y te dejaron en el colegio?
4: A veces me dejaban, sí, a veces no, pero yo insistía bastante.
0: Está bien.
4: Ian sentado podía copiar, Ian sentado podía sentarse a comer en la mesa, Ian sentado en la pelota podía ver una película, Ian sentado en la pelota podía mantener una charla con nosotros en la mesa.
0: Ajá.
4: Entonces Upa creó una silla, que es una silla de plástico, que tiene una pelota. Entonces él está sentado en una silla que tiene una pelota que todo el tiempo está en movimiento, está en rebote. Y él hace que te preste más atención. Si vos estás hablando, te está prestando atención porque está en movimiento. Es como si vos te comieras las uñas mientras alguien te habla.
0: Sí, sí.
4: Vos te estás comiendo las uñas porque te estás autorregulando, pero le estás prestando atención a la otra persona por no que te comas las uñas. En el autismo se llama spinning. Es un movimiento repetitivo, la orden que da el ver, porque la autoestimulación está en movimiento, para que mi cerebro esté ejecutando la función de prestar atención, ya función ejecutiva.
0: Marlene, ¿Ian es toda la semana lo amoroso que se lo ve o a veces explota?
4: Ian generalmente es un niño muy tranquilo, no depende de las circunstancias. Si vos le cambiás algo de su rutina, él sabe, por ejemplo, hoy tenía que venir a la 1:00 p.m, tenía que venir la directora de la escuela con el gabinete a traerle la tarea, porque él ahora no está yendo a la escuela.
0: Ajá.
4: En vez de venir a la 1:00, vinieron 2:45. Entonces ya él ya se estaba poniendo ansioso. Entonces eso puede ser motivo de que se desregule, de que llore, de que no quieras almorzar hasta que venga, y por ahí él tiene armado una película. Bueno, si vos me decís a la 1:00, entonces al tener un pensamiento rígido, él no va a decir, bueno, se atrasó, quédate tranquilo que no pase, los neurotipos, hoy es mucho más tarde, se atrasó. No, él, si vos le decís algo, tenés que tener cuidado con lo que le decís.
0: Es el francotirador que mostraste vos en el video.
4: Claro.
0: Sí, muy bien.
4: O sea, tenés que ser claro y conciso. En vez de decirle va a venir a la 1:00, va a venir entre la 1:00 y las 15:00.
0: Entonces, ese margen.
4: Dentro de esa franja horaria va a venir. Yo hago.
0: Hola. Hola. Hola. Hola. ¿Se cortó, Giorgio? Hola. Fíjate si podés de nuevo. Estamos hablando con la mamá de Ian Mouche. Ian Mouche tiene espectro autista. Y el otro día, el viernes, vino acá General Rodríguez a dar una charla. Y escuchándola a Ian, uno se da cuenta de lo poco que sabemos del espectro autista. Yo que estoy muy comprometido con el movimiento de los DISCA, aprendí. Yo, por ejemplo, no sabía que en el espectro... Hola, Marlene, ¿ahora sí?
4: Hola, perdón.
0: No, sí, no, está bien, está bien.
4: Te corto porque dentro de casa es poca señal.
0: Está bien, Marlene, está bien. Ya el hecho de que me hayas atendido, sos una campeona. Dámelo, ponémelo a Ian, que quiero que me cuente lo de especiales son los sándwiches de miga y capacidades tienen los tuppers, que eso fue hermoso.
4: Bueno, yo me despido, así tengo que ponerme a trabajar.
0: Perdóname, la última no es un golpe bajo, y no es un golpe bajo. Te pregunto porque a mí me pasa. ¿Vos te preguntás qué va a pasar con Ian cuando vos no estés?
4: Todo el tiempo.
0: Y te vuelve loca, ¿no?
4: Sí.
0: Sí, sí, nos pasa.
4: Pero sé que lo... que él va a poder, sí. Porque, bueno, él tiene la...
0: Sí, nos pasa todo, Marlene. Nos pasa todo. Marlene, te mando un beso enorme, te doy muchísimas gracias por haberme atendido.
4: No, gracias a vos.
0: El fruto no cae lejos del árbol. Si Jan es un fenómeno, pues vos sos un fenómeno también. Así que
4: esa es una frase de mi marido.
0: Te mando un beso enorme y dame con Jan, que sigo charlando con Jan.
4: Dale, te lo paso.
0: Beso, Marlene, gracias.
4: Okay.
0: Hola, Jan. ¿Estás? Jan, hiciste una comparación con que especial eran los sándwiches de miga. ¿Cómo era eso?
4: Ah, no, amigo. Pero no pasa nada.
0: Contámela de nuevo.
4: ¿Cómo hay tipo de corbar? Bueno, nosotros decimos que a las personas con discapacidad hay que llamarlas por su nombre, no como pobrecitos o especiales. Por eso decimos, especiales son... pequeños en las lámparas, retrasados en los colectivos, enfermos en los hospitales y angelitos en el cielo.
0: Decímelo de nuevo, porque es hermoso. Dale, decímelo de nuevo.
4: Especiales son las pizzas, angelitos en el cielo, los genios en las lámparas, capacidades diferentes tienen los tapes, enfermos en los hospitales y retrasados van los colectivos.
0: Sos un campeón. Jan, quizás, y a ver, ¿cómo te ubicas? Sí, te escucho, te escucho. Para que estoy pensando la pregunta, porque cuando uno tiene el entrevistado, que es más rápido que uno, la tiene que pensar las preguntas, y vos sos más rápido que yo para contestar. ¿Cómo te ubicas en la sociedad? ¿Vos estás cómodo en la sociedad, Jan? ¿O qué faltaría para que Jan sea íntegramente feliz?
4: En este momento me sentía íntegramente feliz por todo lo que me pasó. Así que ahí, la verdad, la sociedad debería meterse mucho. Para mí lo que es empatía, valores humanos, sensibilizar. Porque hoy la gente está tan carente de amor, tan carente de empatía, está tampoco, no quiere realmente ser amable con el otro, no piensa en el otro. Fíjate que ya sí tenemos un lugar al que erróneamente llamamos honorable Cámara de Diputados, que se están puteando. O sea, no, la verdad, yo creo que lo que tenemos que empezar a hacer es en trabajar en el amor, trabajar en la revolución de la ternura, aprender a ser más amigables como sociedad, y también creo que lo que nos falta es sensibilizar. Por eso nosotros dejamos de hablar solamente de visibilización y concientización, sino también de sensibilización, porque creemos que en este momento falta sensibilidad a nuestra sociedad.
0: Jan, el mío es un programa político. Hoy está extremadente tierno por la presencia tuya. Pero, ¿cómo te sentiste vos cuando dijeron que te hacías pasar por autista?
4: Y

0: también un problema muy grave que fue que recibí una amenaza muerte al parecer de la escuela, por lo tanto todo me destrozó.
1: Está bien.
0: Me destrozó completamente.
1: Un psiquiátrico decía que vos estabas mintiendo. Está, dale, está todo bien, dale. Qué bárbaro, loco, qué bárbaro. Ian, vos sos un ejemplo de vida, vos sos un ejemplo de vida.
0: Gracias.
1: Yo le decía a tu mami que yo soy papá de un nene con síndrome de Down. Y lo veo, yo me veo muy reflejado en tu mami, lo veo a Diego muy reflejado en vos. Y negro, no bajé los brazos, Ian. No bajé los brazos ni en pedo. Seguíla peleando, tenés la capacidad, tenés carisma, sabés llegar a la gente, no bajé los brazos porque atrás tuyo hay un montón de pibes que tienen la misma problemática que tenés vos y quizás no tienen la suerte de tener la mamá que tenés vos o la familia que tenés vos. Entonces vos por esos pibes tenés que seguir de pie, seguir peleándola, seguir dando las charlas, seguir haciendo conocer que vos no sos diferente, negro, vos sos igual. Una señora dijo, ay, no parece autista. ¿Y cómo es parecer autista? ¿Cómo es parecer autista?
0: Exactamente.
1: No sé, sí. ¿Cómo?
0: Obvio.
1: Es? Sí, dale.
0: ¿Cómo? O sea, eso me da mucha gracia. La verdad es que a veces es tanto que da gracia las cosas que cree la gente, a veces también desde desinformación. Pero bueno, yo hoy voy a seguir siendo, quiero seguir cumpliendo mis sueños, porque la verdad quiero llegar a ser feliz, quiero ser una persona que realmente pueda disfrutar todo, pueda realmente estar contento. Entonces siempre voy a seguir con los brazos arriba, siempre voy a trabajar con mi familia, siempre voy a estar pensando en la revolución de la ternura, siempre voy a estar haciendo todo para poder hacer realmente una sociedad más amigable.
1: Yo te pido una sola cosa y te despido. No dejes de ser Ian Mouche. No dejes de ser Ian Mouche. Vos lo dijiste recién, vos lo dijiste en la charla que diste. ¿Qué quiero cambiar? Nada. Porque si cambio algo ya no sería yo. Y es cierto, no cambié nada, seguí siendo Ian Mouche y nene, sos un tipo querible 100%. Y vamos a seguir charlando. Si a vos no te parece mal, en otro momento te llamo y seguimos charlando, Ian. En otro momento, no sé cuándo, En otro momento te llamo.
0: Está bien, gracias por la aclaración. Te quiero un montón, me encanta poder hablar con vos, obviamente me gustaría mucho. Y te mando miles de besos, obviamente hay anoche para rato.
1: Qué lindo. Te mando un abrazo enorme, como que un abrazo a un hijo. Gracias, Ian, por haberme atendido.
0: Un abrazo a vos.
1: Gracias, un beso grande a tu mami, a tus hermanas y a tu papi. Beso grande para todos. Mierda. Uf. Ian Mouche, nene de 13 años, espectro autista. No está enfermo. Tiene una cosa que no tenés vos, por ejemplo. A él le llegan todas las informaciones juntas a la cabeza. Vos y yo tenemos capacidades de dividir las informaciones. A él ponele que es un vaso de agua y le pones tintura verde, tintura amarilla, tintura azul, tintura roja. Cuando le llega todo mezclado. Todo mezclado. Pero no es diferente. No es diferente. Es como vos, como yo. Dentro de lo que llamamos normal, los que nos creemos normal, también está ahí en Mouche. También está ahí en Mouche. Bueno, está mal que yo lo diga, pero me parece que hicimos un programa de la hostia hoy. Hoy hicimos un programa.

programa bárbaro. Al menos a mí me gustó. Ojalá que a vos te haya gustado también. Te llevé dos informaciones que son, que no se hablan, que no sé por qué se ocultan. Quizá por ignorancia. Y un poco el laburo de Radicado es informar, informar. Muchísimas gracias a los que nos prestaron la oreja, muchísimas gracias a la doctora Denise, muchísimas gracias a Ian y a su mamá Marlene, a los dos operadores que tengo, que son lo mejor del programa, que son este Carlitos Besani y Jorge Vázquez, los que me soportan, se cortó, venida, son dos fenómenos, dos fenómenos. Son las estrellas del programa. Así que si tiene ganas, si no tiene nada mejor que hacer, el martes que viene lo espero en Radicado en el Conurbano a las 15 horas, siempre y cuando todavía haya país. Si no hay país, no me espere. Gracias, Radicado se fue. Llévatelo, Jorgito.

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0: Muy buenas tardes, General Rodríguez y zonas aledañas. Nuevamente nos encontramos aquí en la 89.5 en este programa que dimos en llamar Tratar de Estar Mejor, donde hablamos de la enfermedad del alcoholismo y la enfermedad emocional. Nos encontramos nuevamente con Miriam. Miriam, muy buenas tardes.
1: Hola, buenas tardes. Buenas y fresquitas tardes. Se vino el invierno.
0: Bien, bueno. Como venimos realizando este programa que dimos en llamar Tratar de Estar Mejor, donde hablamos de la enfermedad del alcoholismo. Mi nombre es Alejandro y como siempre vengo a pasar el mensaje para todo aquel que está sufriendo con, que tenga problemas con el alcohol, sea hombre, mujer, joven. Y arranco con esto, nuestro preámbulo, que dice que Alcohólicos Anónimos es una comunidad de personas que comparten sus experiencias, fortaleza y esperanza para resolver su problema común y ayudar a otros a recuperarse del alcoholismo. El único requisito para ser miembro de Alcohólicos Anónimos es el deseo de dejar la bebida. Para ser miembro de Alcohólicos Anónimos no se pagan honorarios ni cuotas, nos mantenemos con nuestras propias contribuciones. Alcohólicos Anónimos no está afiliado a ninguna secta, religión, partido político, organización o institución alguna. No desean intervenir en controversia, no respalda ni se opone a ninguna causa. Nuestro objetivo primordial es mantenernos sobrios y ayudar a otro alcohólico a alcanzar el estado de sobriedad. Aclaro, como siempre, que vengo a dar mi testimonio, mi punto de vista, mi parecer, qué me pasó con el alcohol, qué tuve que hacer, cómo estoy ahora, y no como por traición, por anonimato, hablo en forma personal. Y te voy a repasar día y horario de nuestro grupo, tres legados. Martes y jueves en la parroquia de Malvinas, Sargento Cabral 585, de 19 a 21 horas. Hoy estamos, así que cualquier persona que quiera llegar. Viernes, domingo y lunes en el Club de Leones, Carlos Pellegrini 546, de 19 a 21 horas. Te repaso el número de grupo, que es el 11 95 17 35, para cualquier información, si querés llamar o mandando un mensaje, para cualquier persona que quiera saber de qué se trata nuestra comunidad, que te des la oportunidad y deje de sufrir. Así que Miriam, te doy...
1: Bueno, buenas adelante. Tardes, gracias. Bueno, igual, ¿no? Compartir un poco lo que decía Alejandro, si estás sufriendo, si tenés un familiar, cualquier familiar, hijo, marido, padre, hermano, amigo, te podés acercar a los grupos de Al-Anon. ¿Qué hacemos en los grupos de Al-Anon? Bueno, los grupos de familia Al-Anon son una hermandad de parientes y amigos de alcohólicos que comparten sus experiencias, fortaleza y esperanza con el fin de encontrar solución a su problema común. Creemos que el alcoholismo es una enfermedad de la familia y que un cambio de actitud puede ayudar a la recuperación. Al-Anon no está aliado a ninguna secta o religión, entidad política, organización, institución. No toma parte en controversias, no apoya ni combate ninguna causa. No existe cuota alguna para hacerse miembro. Al-Anon se mantiene a sí mismo por medio de las contribuciones voluntarias de sus miembros. En Al-Anon perseguimos un único propósito: ayudar a los familiares y amigos de los alcohólicos. Hacemos esto practicando los 12 pasos, dando la bienvenida y ofreciendo consuelo a los familiares de los alcohólicos y comprendiendo y animando al alcohólico. Y el programa es totalmente gratuito y confidencial. Nuestro mayor principio, bueno, es el anonimato, que es la base espiritual de nuestro programa, y compartimos experiencia, fortaleza y esperanza a través de las reuniones que hacemos diarias en distintos lugares. Y te voy a pasar donde estamos hoy. Estamos en el grupo Luján, de 19 a 21 horas. Este grupo funciona los martes, jueves y sábados en Humberto Primo 1282. Y el contacto es el 11-67-480219. Y después estamos en el grupo Merlo los martes, viernes y sábados, 19 a 21 horas, en 25 de mayo, 1225, Merlo. Y nosotros, el grupo Vivir con Esperanza de Al-Anon, está los domingos en el Club de Leones, en la calle Carlos Pellegrini 546. Y bueno, también te quiero comentar, Alejandro, que vengo muy, muy contenta porque estuve en Feria del Libro y tanto los Hermanos de Alcohólicos Anónimos como el grupo de Al-Anon, Nar-Anon, NA, nos dona la Feria del Libro un stand en donde nosotros podemos compartir esto, ¿no? Pasar el mensaje. Y muy gratificante porque la verdad que hicimos un paso 12, hemos también vendido la literatura, pero ese paso 12 donde la gente viene, se acerca, te pregunta qué es, cuando leen que somos grupo para familiares y amigos, y esto de qué se trata. Y es muy, viste, vos lo notás porque uno ya pasó por eso. Entonces vienen todos así apapachaditos, con vergüenza, ¿no? Y después abren, cuando uno comienza a transmitirle lo que es el programa, ¿no? Y comparte esta experiencia que uno tuvo a través de la recuperación del programa 12 Pasos, la verdad que la gente abre su corazón y te empieza a contar. Así que bueno, hemos trabajado bastante pasando el mensaje, indicando dónde están los grupos y pasando, bueno, el horario de los grupos a través del directorio nacional. Así que más que agradecida, Poder Superior presente.
0: Bien, bueno, continuamos. Quiero recordarles que el grupo cumplió 15 años, Grupo Tres Legados, aquí en General Rodríguez. A Dios gracias, yo particularmente muy agradecido porque Alcohólico Anónimo no solo me salvó la vida, tengo una nueva vida a partir de la tocada de fondo y hoy puedo revertir, ¿no? Y esto, invitarlos para este domingo 3 de mayo, 17 horas, con motivo de nuestro aniversario número 15, el Grupo Tres Legados invita a una reunión pública e informativa con motivo de su 15 aniversario, el día 3 de mayo, en la calle, en el Club Leones, calle Carlos Pellegrini 546. Contaremos con un panel donde participarán un coordinador, un miembro de Al-Anon, un miembro de Alcohólico Anónimo y un profesional de la salud, de 17 a 19 horas. Y como siempre los esperamos y será al estilo Alcohólico Anónimo, al paquetito, Carlos Pellegrini 546, el día domingo 3 de mayo de 17 a 19 horas. Así que contamos con, serás bienvenido, contamos con su presencia para toda persona que quiera saber de qué se trata esta enfermedad del alcoholismo. Ahora vamos a lo que venimos, ¿no? A pasar el mensaje a aquella persona que está sufriendo con el alcohol, que no puede parar y que tenga la inquietud de saber de qué se trata esta enfermedad física, mental, emocional y espiritual. Alcohólico Anónimo es un programa espiritual, no es religioso, no somos una secta, por eso aclaramos siempre. Y dice, Alcohólico Anónimo no cobra inscripción, ni cuotas mensuales, no entra en controversia, no receta de remedio, no está afiliada a ninguna secta, religión, entidad política o religiosa. Lo único que queremos es que te ahorres el sufrimiento del alcoholismo, ¿no? En mi caso, venir a prevenirte, por esto es el motivo nuestro acá, el propósito de decirte que te tome la mejor decisión, ¿no? Porque nosotros, yo en mi caso he atravesado ese infierno a lo que me llevó el alcohol, a perder casi todo y prácticamente me quedé sin nada, lo único que tenía la vida, ¿no? Pero tomé ayer en mi reunión compartía, ¿no?, que la mejor decisión que tomé en toda mi vida, la única y la mejor, fue dejar de la obsesión al alcohol. Hoy las situaciones siguen estando. Por eso este mensaje para vos que estás sufriendo, hombre, mujer, joven, y hoy, como sabemos, niños, que te dé la oportunidad. Nuestro teléfono es el 11 35 95 17 35 para cualquier persona que esté sufriendo con el alcohol, y Miriam ahí le va a pasar el mensaje también para a ese familiar que tiene al alcohólico que se llegue, que se dé la oportunidad, por eso es este. Así que desde ya muy agradecido. Y un saludo también a mi familia, a mis amigos, a todos los que nos están escuchando, a los compañeros. Miriam.
1: Sí, no, es cierto, ¿no? Bueno, nada, la función de los mensajes que pasamos precisamente es transmitir esperanza, ¿no? Y este mensaje relata la historia de muchos hombres y mujeres y niños también que llegaron desesperados y perdidos, ¿no? A causa del alcoholismo y de cómo no saber enfrentar a ese familiar, ¿no? Cómo ayudarlo, porque bueno, siempre decimos, hay distintos tipos de alcoholismo, ¿no? Y hay distintos tipos de familiares, ¿no? Algunos reaccionamos, otros no reaccionamos, otros queremos acompañar, otros abandonan el barco, ¿no? Como juzgando o calificando, ¿no? Al alcohólico, no entendiendo que esto es una enfermedad. Entonces, a través de los grupos, cuando vos compartís esta experiencia tuya que te está pasando o que has pasado en tu vida, compartís cómo el programa de la NON te ayuda, ¿no? Y los grupos fundamentalmente, Ale, yo digo, los grupos son la base de toda la recuperación, tanto de los alcohólicos como de los familiares, ¿no? Porque es a través de esa experiencia que uno comparte, va adquiriendo y transformando esa tristeza en esperanza, ¿no? Y el sufrimiento va quedando de lado, porque las herramientas que nos da el programa, si bien son para nuestra recuperación personal, también cuando nos recuperamos hace que, bueno, que el familiar también o llegue a un grupo de alcohólicos anónimos o viceversa, ¿no? A lo mejor que un familiar a través del alcohólico llegue a los grupos de Al-Anon y Al-Atin, ¿no? Y Al-Atin, bueno, Al-Atin es para los jóvenes de 12 a 18 años. Ellos también, en su idioma y en sus experiencias, comparten las mismas experiencias que viven como hijos o como nietos o como sobrinos, ¿no? Y los grupos de Al-Atin, tenemos un grupo presencial que funciona los miércoles de 19:30 a 21 horas en la calle Belgrano 1257 en San Miguel, y su teléfono de contacto es el 11-56-02-8783. Y después tenés el directorio nacional, que podés entrar por la página, ahí vas a encontrar todos los grupos de todo el país y en distintas localidades, que es directorio.alanon.org.ar. Y hoy, bueno, nada, hoy, viste, hoy me salió el tema así, digo, comunicación, Ale, ¿cómo nos comunicamos? ¿Cómo nos comunicamos? ¿Cómo decimos lo que decimos?
0: Totalmente, buenos. Totalmente. A ver, a partir de la enfermedad, no está más solo, dicen, ¿no? Si uno quiere, se puede. Y acá es lo que comúnmente nos animamos a relacionarnos. Porque cuando, o sea, el alcohólico típico se aísla de todo, ¿no? No solamente se pierde, se aísla de la familia, de los amigos, compañeros, patrones, está escrito, ¿no? Porque la literatura de Alcohólico Anónimo nace, o sea, por ahí en el 1935 nace el programa donde dos alcohólicos se juntan para contarse su sufrimiento, que es el doctor Bo, los cofundadores, y Bill W. A partir de ahí, a través de la experiencia y de la literatura, que es el único patrimonio que tiene Alcohólico Anónimo hoy en día, y está en todo el mundo desparramado, la experiencia dice, y está programada en la literatura, que el sufrimiento del ser humano, no solo por alcohólicos, sino el sufrimiento del ser humano está desparramado en todo el mundo. A ver. Y acá voy al punto, ¿no? ¿Por qué dice tiene que tocar fondo todo alcohólico? No solo el fondo con el alcohol, sino el fondo emocional. Cuando toca la, cuando llega a la bancarrota total, y admitir, reconocer eso es el primer síntoma de la enfermedad, el fondo. Y por ahí es la pregunta, ¿por qué tiene que tocar el fondo y todo alcohólico, ¿no? Para que se integre. Entonces ahí está el quid de la cuestión, dice un compañero. Cuando llegas a la comunidad, te enterás. Alejandro se entera, en mi caso cuento lo mío. Me entero que no solamente tenía problemas con el alcohol, sino tenía un profundo problema emocional, neurótico, y tenía todos los síntomas, ¿no? De tapar esto con la ingesta del alcohol y atentar contra la vida. Entonces, a partir de ahí es lo que te venimos a decir. A vos que estás sufriendo con el alcohol, que no sabes cómo parar, llegate a un grupo para que tengas el conocimiento, no solo del sufrimiento, sino de cómo salir, cómo vivir hoy. Y mirá que te le dice Alejandro que tomaba todos los días, todos los días, no paraba. Mis últimos tiempos fueron así, mis últimos días de bebedor. Y así que por eso el motivo y el objetivo de decirte que te dé la oportunidad de dejar de sufrir. Para eso están los grupos. Hay variedad de grupos, no solo de Alcohólico Anónimo. No te vamos a juzgar, no te vamos a nada. Te vamos a decir, a sugerir lo que tenés que hacer. Te contamos lo que nos pasó. Alejandro te va a contar lo que pasó. Y no con ego, ni soberbia, ni engreimiento. Y los de Alalón, la compañera, te va a decir lo mismo.
1: Sí.
0: Animate a llegar a un grupo.
1: Sí, tal cual. Vos sabés que me estaba recordando que allá por 1959, ¿no? Cómo surgieron los grupos de Alalón, ¿no? Por dos esposas... de los miembros de A, que bueno, se gestaba entre 1935 y 1941, ¿no? Fueron por ahí los primeros años. Entonces, ¿qué pasó con estas dos esposas que eran Lois W. y Annie B.? Formaron como un comité porque se dieron cuenta que los alcohólicos estaban en recuperación y que ellas tenían un montón de defectos de carácter que no ayudaban para nada. Entonces, comunicándose, por eso digo, qué importante es la comunicación. Lois, hablando con Bob, decide, por sugerencia de Bob, crear un grupo, ¿no? Y bueno, al cual después de un montón de años, que empezaron una conferencia y todo, bueno, se formó. Pero las pioneras fueron ellas, ¿no? Y acá llegó de la mano de Zulema B, nuestra querida Zulema, ya por el 63, si mal no recuerdo, 64. Y bueno, y todo fue comunicación, nació de la comunicación. La comunicación ante la necesidad de formar grupos para la recuperación personal, utilizando los 12 pasos de Alcohólicos Anónimos, que lo usan en un montón de lugares, son famosísimos.
0: Totalmente.
1: Pero bueno, la posibilidad de que toda esta gente abrió el camino, ¿no? Para que tantos y tantas personas hoy estén recuperadas, hayan tenido un cambio de vida, porque créanme, es un cambio de vida, es un antes y un después, ¿no? Uno cuando llega a los grupos está desorientado, está triste, no tiene ganas de vivir. ¿Por qué? Porque el flagelo del alcohol no solamente daña al alcohólico en profundidad, ¿no? La principal víctima del alcohol es el que consume, ¿no? Pero también la familia en general, cuando se enfrenta al alcoholismo, si no sabe que es una enfermedad, si no lo acepta y no entiende lo que es, bueno, nos pasa todo esto. Y por eso existen las reuniones públicas, para que la gente pueda acercarse. Esta reunión de este fin de semana, los invito a que vengan, porque realmente es muy, muy enriquecedora, muy productiva y sobre todo es muy informativa para saber cuáles son los pasos, si uno lo decide así, ¿no? A través de las herramientas que se comparten ahí para poder llegar a esa recuperación, ¿no? Que también nosotros como familiares tenemos que tenerla. Porque yo antes no ignoraba todo lo que era el alcoholismo.
2: para mí eran unos borrachos de M, bueno, realmente, y fue totalmente equivocado el concepto que tenía. Y a través de los grupos aprendí un montón, ¿no? Incluso no solamente en la recuperación, sino que uno aprende lo que es el alcoholismo, cómo se trata, cómo la Organización Mundial de la Salud hoy lo enfoca, cómo hoy en nuestro país, voy a hablar de Argentina, se mira de otra manera, porque antes, viste, era como que te cerraban la puerta. Pero bueno, nada, nuestro programa tiene unos lemas, ¿no? Piensa, piensa, manténlo simple, hazlo con calma. Y primero las cosas más importantes. Y dentro de las cosas más importantes está la buena comunicación, de un lado y del otro. Porque tenemos que cuidarnos. Por eso yo la pregunta que hice, ¿cómo digo lo que digo? Yo hace muchos años sarcásticamente, hoy ya me cuido, pienso antes de hablar.
0: Sí, totalmente, esto de la identificación de esta enfermedad profunda, la del alma. ¿Por qué llega el alcohólico? Hoy lo puedo decir, es mi parecer, siempre digo, ¿no? ¿Por qué sufre el alcohólico? Por esto, ¿no? Por los, o sea, los síntomas que tiene que ver con la enfermedad. ¿Dónde se esconde la enfermedad? Son los síntomas más conocidos, son el social, uh-huh, emocional, sexual y material. Ahora, después de todo eso, viene la depresión, la ansiedad, el estrés, la angustia. Y después, la autocomiseración, ira, resentimiento, lástima de uno mismo, o la autosuficiencia, el orgullo, que yo lo puedo. Y cuando nos damos cuenta, en mi caso yo cuando me di cuenta que no podía resolver todas esas cuestiones que tenía que ver con... pensar que no, que había fracasado, me aboqué al alcohol, a destruirme. Entonces, o sea, yo siempre lo comparto esto, el conocimiento de la enfermedad, lo que me pasó a mí, por qué me tocó, ¿no? O sea, yo no recuerdo cuándo empiezo a tomar, pero fue de lento y progresivo, como dice. ¿Por qué te cuento esto? Para que te ahorres todo el sufrimiento. A vos que estás sufriendo con el alcohol, que tenés un familiar, un amigo, un compañero de trabajo. Para que te dé la oportunidad. Que no toques ese fondo. Que no llegues a tocar ese fondo. Que no te maltrates con el alcohol. Y no estamos en contra de los que venden alcohol, ni de los que venden la sustancia, no. Estamos a favor de la vida. Acá yo te vengo a prevenir, y acá la compañera también, para que te animes a llegarte al grupo. El grupo Tres Legados funciona martes y jueves. Hoy estamos en la parroquia de Malvina, Sargento Cabral 585, de 19 a 21 horas. Nuestro teléfono es el 11 35 97 95 17 35. Repito lentamente para que tomen nota: 11 35 95 17 35. Llamanos, tu consulta no molesta, como dicen generalmente. Estamos para decirte, orientarte, y para que deje, ¿no?, ese sufrimiento. A vos que estás sufriendo, que no sabés cómo salir, hay una salida, hay una vida, hay otra vida, lo compartía recién Miriam. Viernes y domingo estamos, y lunes en el Club Elone, Carlos Pellegrini 546. Y te invitamos este domingo a las 5 de la tarde. A vos que por ahí preferís quedarte en tu casa, o que estás sufriendo de depresión, angustia, o al familiar también, que te acerque para que te informe de qué se trata esta enfermedad. Porque hay mucho desconocimiento por ahí, ¿no? Aunque hoy la tecnología de los celulares sabe, pero la negación del alcohólico, de decir, no, es como todo, yo arranco mañana, lo dejo postergo, y así se va perdiendo la vida. O sea, yo te animo a que no pierdas más, que no pierdas más, que te dé la oportunidad, la misma que tuvimos nosotros. Hoy es un, hoy puedo ver el día que hace frío, calor, llueve, pero la verdad que hoy me llena de gratitud. Yo no veía esos días, es más, me enfocaba en el infierno del alcohol y así, mucho, ¿no? Entonces, a partir de grupo de Alcohólicos Anónimos, te podemos decir que te llegue y te dé la oportunidad. Así que vamos a una breve tanda, ya regresamos.

0: Bueno, continuamos por este programa que dimos en llamar Tratar de Estar Mejor, donde hablamos de alcoholismo. Nuestro grupo Tres Legados de Alcohólico Anónimo cumple 15 años y te invitamos a la reunión pública informativa el domingo 17 horas en el Club Leones Carlos Pellegrini 546, donde va a haber un panel conformado por un coordinador, un miembro de Al-Anon, un miembro de Alcohólico Anónimo y un profesional. Y bueno, estás invitado para y también para toda persona que quiera no solo participar y que se quiera enterar de qué se trata esta enfermedad del alcoholismo, ¿no? Va a ser al tipo Alcohólico Anónimo, al paquetito. Y bueno, nuestro grupo funciona martes y jueves en la parroquia de Sargento Cabral en Balbina, Sargento Cabral 585, de 19 a 21 horas. Viernes y domingo y lunes en el Club Leones Carlos Pellegrini 546. Y leo algo de la literatura que dice: deje de beber sin dejar la alegría, deje de beber sin dejar de bailar, deje de beber sin dejar de divertirse, deje de beber sin dejar de jugar al fútbol, deje de beber sin dejar de conversar. Ganarás el cariño de la madre, ganarás el amor de la esposa, ganarás el respeto de los hijos, ganarás el prestigio y confianza de los jefes, ganarás la admiración de los vecinos, ganarás la salud y la personalidad, sin perder el amanecer, sin perder de ir de pesca, sin perder la libertad, sin perder la vida, sin gastar un centavo, sin gastar para tomar remedio, sin recibir consejos y sin que te den sermones. O sea, el programa de Alcohólico Anónimo es sugerido. Uh-huh. Es para que vivas una mejor vida, ¿no? Estamos a favor de la vida. Miriam.
1: Sí, de la vida, ¿no? Nada. Estamos hablando de la comunicación. Qué difícil es comunicarnos, ¿no? Sobre todo cuando está la enfermedad. A mí me costaba muchísimo comunicarme. Lo hacía a través del enojo, de las malas actitudes, del sarcasmo también, ¿no?
0: El escape,
1: ¿no? Claro. Y después huía, buscaba cualquier cosa, siempre tenía una excusa. ¿Viste? Como el alcohólico cuando busca el enojo para ir a tomar, bueno, el Al-Anon es al revés, busca para no estar en esa situación. Bueno, una de las cosas que el programa nos enseña es poder comunicarnos desde el respeto, desde el amor, ¿no? Y ver los momentos en que nos podemos comunicar con nuestro familiar. Obviamente que si está en pleno consumo y está alcoholizado, uno no puede comunicarse, ¿no? Ya sea con aquella persona que está bajo los efectos del alcohol, o bueno, que no necesariamente tiene que ser alcohólico. A veces amigos, familiares toman y uno no puede tener diálogo también, ¿no? Pero una de las cosas, ¿no?, que aprendí esto, que como digo lo que digo, ¿no?, siempre desde el respeto, son las herramientas que me da Al-Anon. Y voy a dejar unas preguntas picando para el público oyente. Si quieren pueden participar en la 89,5. Estamos por Facebook, así que pueden preguntarnos todos los que quieran. Son totalmente gratuitas, no les vamos a cobrar nada. Al contrario, les vamos a contestar con mucho gusto, ¿no? Y te comentaba, ¿no?, que uno a veces se comunica mal, ¿no? No solamente con el familiar, sino con... Uno está tan mal que a veces en el trabajo, con los hijos, la familia, ¿no? Y las preguntas son, ¿cómo digo lo que digo? Esa es una. Y después, otra es, ¿decimos lo que queremos decir y queremos decir lo que decimos? Porque a veces en un momento de enojo perdemos los estribos y decimos cualquier cosa. Que después, por ahí, si no lo analizamos y nos hacemos ese cuarto paso, sabemos que estuvimos mal, ¿no? Después, otra preguntita es, ¿expresamos nuestras necesidades y deseos o nos sentamos a esperar que otros lean nuestras mentes. Porque yo también, por ejemplo, me enojaba pensando que el otro tenía que saber lo que yo quería o que el otro se tenía que dar cuenta de la actitud que tuvo, ¿no? Pero bueno, una vez que empecé el programa, que empecé a trabajar con el programa, aprendí primero que no tenía que crear una controversia o hablar algo cuando estaba bajo los efectos del consumo. Entonces después, cuando estaban más tranquilos, me sentaba, hablaba, mostraba fotos, porque era mala, yo sacaba fotos de la situación. Entonces podía tener un diálogo, ¿no? Y bueno, y a través de ese diálogo y de participar en Al-Anon y de compartir las experiencias que tenía y traer folletería que en su momento los compañeros de AA nos facilitaron, mi familiar pudo llegar a Alcohólicos Anónimos y estar en sobriedad, ¿no? Y tener una mejor calidad de vida. Por eso también de parte de la familia, ¿no? Está bueno aceptar, ¿no? Otra pregunta es, ¿aceptamos hacer cosas que realmente no queremos hacer diciendo sí cuando queremos decir que no? A mí me pasaba por ahí para no tener una controversia, pareció, ¡ay, otra vez! ¡Qué pesados que son! Claro, entonces por ahí decía, bueno, sí, viste como a los locos ese refrán que dice que a uno dice que sí por la locura, bueno, también aprendí eso, ¿no? A poder mirarme yo. Pero todo esto lo aprendí con este paso hermoso que terminamos este mes, que es el cuarto paso, ¿no? Y qué importante que es la comunicación, porque, a ver, nos da ese acercamiento del uno con el otro y que podamos entender por qué el alcohólico, bueno, hoy por ahí estando en recuperación, el diálogo es diferente, ¿no? Y qué lindo es, Ale, cuando están en recuperación toda la familia, que conocen el programa, porque se habla un idioma desde el respeto.
0: Distinto,
1: desde el amor, desde ese amor compasivo, ¿no? Y sobre todo del conocimiento, porque cuando vos entendés que el alcoholismo es como aquel que tiene diabetes y no lo juzgás, ¿sí? O que tiene una enfermedad y no lo juzgás, bueno, el alcoholismo para aquel que no se trata, para aquel que no lo deja, es como decimos, siempre dicen los compañeros, es la muerte, la cárcel
0: o cementerio.
1: ¿Viste? Entonces, es muy importante, ¿no? Esto. Y bueno, un poco les dejo esas preguntas, si quieren. La intención nuestra es que de a poquito vayan tomando conocimiento de lo que es el programa Alcohólicos Anónimos, de lo que es el programa Al-Anonia Latín, para que se den esa oportunidad de tener una mejor calidad de vida, que es posible, que está, que no es difícil, que nadie los va a juzgar, que no tengan vergüenza. Hay grupos por todos lados, acérquense y no tengan miedo.
0: Lo más importante, gracias Mira, lo más importante es que es libre, gratuito, confidencial. A ver, no se paga nada, es libre. A ver, yo lo interpreto como una terapia sanadora, ¿sí? Uh-huh. Es una terapia sanadora, no, en mi caso yo tuve que parar la ingesta del alcohol y después transformar ese ser humano que se convirtió en borracho, que no supo ser ser humano, me convertí en borracho, ahora de borracho me puedo convertir en una persona.
1: Claro.
0: No a ver, con valores, la dignidad, entonces todo eso lo voy logrando y no es que fantaseo de con ego, soberbia, no, acá tengo que dejar, soy libre, hoy soy libre, puedo, y también con esto de la comunicación, de poner límites, decir sí cuando es sí y no cuando es no. A ver, como de sacar, yo me saco la culpa, hoy me saco la culpa. Soy un ser humano, sí, me equivoco, me equivoqué, me seguiré equivocando, pero estoy libre del alcohol. Y esto es lo que me da el beneficio de Alcohólico Anónimo. Por eso es el motivo acá, el mío, el de Miriam, de decirte que dejes de sufrir, que dejes de sufrir no solamente con el alcohol, sino con tus emociones, con ese enfermo que tenés en tu casa, porque sabemos que donde hay un alcohólico en un hogar está toda la familia en un alboroto, ¿sí? Hay conflicto. Hoy detrás de cada accidente, de cada situación, está el alcohol. Entonces, a ver, a partir del programa, ¿podemos llevar el mensaje a nuestra casa?
1: Tal cual.
0: ¿Podemos llevar ese mensaje, vivir tranquilo? Van a estar las situaciones, obviamente, pero lo primero, acá decimos. Y como decía Miriam, los lemas.
1: Porque, primero las cosas más importantes.
0: Claro, primero sanar la ingesta, en mi caso, y del Aranón sus emociones, para vivir tranquilo, en paz con uno mismo. O sea, estamos a favor de la vida. Te repaso el número de grupo Tres Legados, es el 11-35-95-17-35. Y también te dejo cualquier pregunta que quieras saber de la enfermedad, de tu familiar, de hombre, mujer, joven, hacémela, hacela, llamá. No te quedes con esa intriga, con esa duda. Hacernos la pregunta. Y si no, también te invito a que te acerques el domingo en el Club León, Carlos Pellegrini 546. Si no sos de acá de Rodríguez, también ya llamá al grupo que tenemos, este grupo de las ciudades. Paso el Rey, Moreno, Luján, San Antonio de Padua, La Reja, Marcos Paz. El grupo de Alcohólicos Anónimos está en todos lados. Está en todos lados. Tenemos, como decía Miriam, el directorio. Te averiguamos el directorio donde te queda más cerca. O sea, la variedad de para reunirte en un grupo hay. Ay, entonces, a ver, tómate tu tiempo, no te escondas más debajo de ese sufrimiento, que lo único que es perder tiempo, e inclusive la vida. Así que, bueno,
1: tal cual. Vamos a recordar que estamos en Feria del Libro, ¿no? Al-Anón está en el Salón Ocre, en el stand 3237. De lunes a lunes, estamos hasta el 11 de mayo, a partir de las 14:30 vas a encontrarnos ahí. Y en el stand 3236 están los compañeros de Alcohólicos Anónimos. Este año nos tocó pegadito, ¿sale? Así que bueno, bien, estamos ahí. Y recordarte también que podés buscar información a través de info@alanon.org.ar, a través de e-alanon, perdón, en Facebook, a Latín Argentina. Ahí podés encontrar información. Y bueno, los grupos del oeste, voy a hacer un repaso breve del distrito centro-oeste. El grupo Despertar, en Buchar 140, Moreno. Funciona lunes, miércoles y sábados, 19:30, 21:30. Grupo Renacer, miércoles 16-18, en Zapiola 1399, Libertad. Grupo Fuerza y Recuperación, en Ituzaingó, jueves 16:30, 18:30, en Mansilla 867. Grupo San Miguel, lunes, miércoles y viernes, 19:15-21, en Belgrano 1257. Aquí, en esta misma dirección, en Belgrano 1257, en San Miguel, los miércoles de 19:30-21, el Grupo Alatín Presencial, que es para los jóvenes de 12 a 18 años. Grupo Hacia Adelante, Diagonal Pinzón 1141, San Miguel, de 18 a 20 horas. Bueno, el grupo Luján, que está hoy, de 19 a 21 horas, Humberto Primo 1282, Luján. Y el grupo Merlo, 25 de mayo 1225, Merlo. Y nuestro grupo, que este domingo vamos a hacer la reunión de Al-Anón un poquito antes, de 15 a 16:30, porque bueno, después vamos a participar en la pública que los compañeros de AA van a compartir festejando su 15º aniversario. Así que te esperamos, no te pierdas la oportunidad. Es muy lindo, las públicas son muy lindas porque uno se lleva un montón de información y puede hablar con el profesional, puede hablar con los miembros que ya tienen su experiencia y tiempo de recuperación. Y bueno, y esto es libre. No te quedes sufriendo. Animate. no tengas miedo a preguntar, comunícate, que de eso se trata. A veces por no querer comunicarnos, por costumbre o por miedo ante la enfermedad, nos quedamos así paralizados. No tengas vergüenza. Si sos alcohólico, que no te dé vergüenza, llegate a un grupo, que está el camino de tu recuperación. Si tenés un familiar, si sos familiar, padre, amigo, hermano, hijo, quien sea, acércate a los grupos de Al-Anon y Al-Ateen, que ahí vas a encontrar las herramientas para tener una mejor calidad de vida. Nuestro programa dice, allí donde alguien necesite ayuda, que nunca falte la mano de Al-Anon y Al-Ateen, y que empiece por mí. Empezá por vos, compañero, empezá por vos, compañera, para que puedas tener esa mejor calidad de vida.
0: Bueno, repasar días y horarios de nuestro grupo Tres Legados. Como vengo repitiendo, hoy martes y jueves estamos en la parroquia de Malvina, a 6 cuadras de la estación de aquí nomás, cerquita de Malvina, Sargento Cabral 585. Viernes, domingo y lunes en el Club León, Carlos Pellegrini 546. Nuestro teléfono es el 11 35 95 17 35. Y también no te quedes con el estigma de la negación, la vergüenza. Porque yo siempre hablo a título personal. Muchas veces el alcohólico dice no, se esconde o oculta el sufrimiento por decir no, toque fondo y voy a al grupo donde están, como decía la compañera, esos locos o borrachos, jornaleros. Yo creía que el alcohólico era aquel que estaba tirado y no. Acá comprendí que el alcohólico es el que sufre esta enfermedad profunda del alma, el vacío, y tuve que entender mucho. Yo llegué con mucho desconocimiento, con los efectos de carácter, que no pensé que no los tenía, y lo tengo muy arraigado. Hoy lo identifico, ¿no? Y a partir de ahí, de esta comunidad que es Alcohólico Anónimo, que no solamente me brinda una nueva vida de tener la ingesta del alcohol, sino a cambiar mis hábitos, a comportarme. Y me equivoco, como digo, me equivoco, me seguiré equivocando, pero la obsesión del alcohol

0: la situación a pesar de fuerte oposición y retrocesos decepcionantes. Sobriedad es la capacidad de encarar disgustos y frustraciones, incomodidades y derrotas sin quejas ni abatimiento. Sobriedad es humildad, es ser suficientemente grande para decir me equivoqué. Y cuando se está en lo correcto, la persona sobria no necesita experimentar la satisfacción de decir te lo dije. Sobriedad significa confiabilidad, mantener la propia palabra, superar la crisis. Los no sobrios son maestros de las excusas, son los confusos y desorganizados. Su vida son una confusión de promesas rotas, amigos perdidos, negocios sin terminar y buenas intenciones que nunca se convierten en realidad. Sobriedad es el arte de vivir en paz con lo que no se puede cambiar. Todo eso lo puedes lograr a partir de ser sincero contigo mismo, con vos mismo, y pedir ayuda. Humildad quiere decir sinceridad para mí, ¿no? Hablo a título personal. Por eso te animo a vos que estás sufriendo, que no sabes cómo salir, que estás encerrado, depresivo, o con situación de angustia, con el flagelo de la enfermedad, que te des la oportunidad, que te llegue, que llame y que te acerques.
1: Claro, Miriam. Que sí, claro que sí, exactamente, que no tengas miedo, ¿no? Y vos sabés, Ale, que una de las cosas que también me llamó la atención cuando llegué a la NON, ¿no? Y recorriendo a través de todos estos años distintos grupos, la cantidad de profesionales, porque siempre uno estigmatiza el alcohol con gente de bajos recursos, y sin embargo yo me encontré en los grupos con médicos que tenían sus familiares con este problema de alcoholismo, con jueces, abogados, cantidad de profesionales y de gente que está en una posición social muy elevada, ¿no? Entonces ahí también comprendí que el flagelo del alcohol, el consumo en general de todas las sustancias, no perdona a nadie. Y si uno como familiar no está preparado a través precisamente, que esto es lo que te dan los grupos, te preparan para lo que pueda venir, ¿viste? Por eso me parece que si ya vos tuviste un familiar en tu familia que tuvo cualquier tipo de consumo, que te acerques a los grupos. Porque el que no esté no quiere decir que vos no hayas recibido alguna herida o estés confundido o te haya dejado como alguna lesión del alma, digo yo, espiritual, ¿no? Entonces te vas preparando para esos matrimonios que van a tener sus hijos, que están en plena adolescencia, que a veces se enojan, que los maltratan, que no saben cómo. Acércate. Acá no hay distinción social. A todos nos puede pasar. Gente bella.
0: Sí, totalmente. Puede pasar. La enfermedad ataca no solo al más inteligente, al más poderoso, al débil. El desconocimiento. A ver, ¿cómo ataca la enfermedad? Lo dice la literatura. Está basado en experiencia de en 1935, ¿no? Está programada. Uh-huh. Y ataca a cualquier persona. Sea muy inteligente y no tiene que ver la condición, credo, raza, ni religión, materialista, nada. A ver, acá en los grupos lo único que nos une es la enfermedad y nos anima a seguir adelante, a esto, a pasar el mensaje con este propósito y objetivo de decirte, mirá que es por acá. Tal cual. Es decir, te date la oportunidad, llegate, consultá. No hacemos seguimiento, no controlamos nuestros miembros, nada. Lo único que queremos es que salga, que tengas una nueva oportunidad de vida. Hoy sabemos que no es juzgar a todas las personas que están en consumo, no. Hoy sabemos que está haciendo estrago la enfermedad. Desde muy joven, desde muy niño, y estamos para eso. Para decirte, animarte, que te llegues. Hoy tenés una reunión acá en Malvina, Sargento Cabral 585, llegate 19 a 21 horas, están las puertas abiertas.

0: Vení, te vamos a comprender, te vamos a animar a decirte, mirá que nosotros ya hemos pasado por ahí. No con ego, como digo, no con ego, ni con soberbia, ni engreimiento. Te decimos, mirá que si querés dejar de beber, tal vez Alcohólico Anónimo puede ayudarte. No interesa cuántos pasos haya dado para atrás, sí interesa cuántos pasos dará hacia adelante. Y eso es, no te queremos convencer de nada, no, es más, yo no te quiero convencer de nada, solo te quiero decir que te dé la oportunidad, así como Miriam a ese familiar. Claro, que está sufriendo. Te esperamos el domingo de 17 a
1: 19.
0: A 19 en el Club de Leones, Carlos Pririni, 546. Uh-huh. Y bueno, Miriam, para ir cerrando.
1: Nada, recordar que hoy tenemos reunión en el Grupo Luján. Humberto Primo, 1282, de 19 a 21. Y en el Grupo Merlo, 25 de mayo, 1225, 19 a 21 horas. Y nuestra reunión del domingo, que la vamos a hacer un ratito antes para después sumarnos a la pública con los compañeros de A. Y compartir eso, experiencia, fortaleza y esperanza, ¿no? Que la idea es llevar el mensaje y bueno, para dejar de sufrir, basta, levantate de tu casa, vení a compartir y vas a tener, te aseguro, sí, y esto te hablo por mí, una mejor calidad de vida. Gracias.
0: Bueno, también muy agradecido a Jorge por hacer el aguante. Y bueno, estaremos reencontrando, Dios mediante, el martes que viene. Un saludo grande, un abrazo para todos. Muy buenas tardes.

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4: Tal vez la batalla más importante que han ganado es la anímica, quizás. Quizás nos convencieron de que hay pocas salidas, que no podemos, o podemos poco. A veces a mí también me invade un poco la decepción. Que ya son cuatro marchas, que no pasa nada, que avanzan con el tema de los glaciares y esas cosas. Cuando me pasa esto, saco de un cajón un texto que me mandó mi amiga Elsa y lo leo. Eso es lo que me surge hacer. Y no solo pensar. Instrucciones para capear el mal tiempo. En primer lugar, no se desespere y en caso de zafarrancho no siga las reglas que el huracán querrá imponerle. Refúgiese en la casa y asegure los postigos una vez que todos los suyos estén a salvo. Comparta el mate y las charlas con los compañeros, los besos furtivos y las noches clandestinas con quien le asegure ternura. No deje que la estupidez se imponga. Defiéndase. A la estética, ética. Esté siempre atento. No les bastará empobrecerlo y lo querrán someter con su propia tristeza. Ríase estentóreamente. Mófese. La derecha está mal cogida. Será imprescindible cenar juntos cada día hasta que la tormenta pase. Son cosas simples, sencillas, pero no por ello menos eficaces. Diga hacia el costado buen día, por favor, gracias, y la concha de tu madre cuando lo soliciten desde arriba. Tírele con lo que tenga, pero nunca solo. Ellos saben cómo emboscarlo en la desprevenida soledad de una tarde. Recuerde que los artistas serán siempre nuestros, y el olvido será feroz con la comparsa de impostores que los acompaña. Todo va a estar bien, si me hace caso. Sobreviviremos nuevamente. Estamos curtidos. Cuidemos a los pibes que querrán podarlos. Solo es menester bien pertrecharse y no escatimarmos escatimarnos amabilidades. Deberemos dejar a mano los poemas indispensables, el vino tinto y la guitarra. Sonreírles a nuestros viejos como vacuna contra la angustia diaria. Ser piadosos con los amigos, no confundir a los ingenuos con los traidores. Y aún con esto, tener el perdón fácil para cuando vuelvan con las ilusiones forreadas. Aquí nadie sobra. Eso sí, ser perseverantes y tenaces, escribir religiosamente todos los días, todas las tardes, todas las noches, aún sostenidos en terquedades si la fe se desmorona. En eso no habrá tregua para nadie, la poesía les duele a estos hijos de puta. Un texto que me gusta leer y releer y seguir leyéndolo. Creo que es de Alejandro Robino, se le adjudica a varios autores, pero me parece que es Alejandro Robino. En este viernes, por suerte es viernes.

0: Buenas tardes a todos, buen viernes para todos. Acá estamos otra vez en este programa, en esta experiencia radial que se hizo llamar Por Suerte es Viernes. Y bueno, este viernes siempre decimos que es un viernes especial. ¿Será que a nosotros nos parece un viernes especial todo o son todos los viernes especiales?
1: ¿Qué tal? Buenas tardes. Para mí tiene que ver con que estamos empezando a hacer realidad esto de celebrar, ¿no? Entonces, siempre es un viernes especial, siempre hay algo para celebrar, va. Esperemos que esa sea como de ahora en más la energía, ¿no? Que podamos transmitir.
0: Está bueno. Y bueno, venimos también conversando sobre la posibilidad de ir deseando cosas y ver cómo se hace para construir eso que uno desea. Así que por ahí andamos. Así que bueno, tiene sentido que pensemos que este viernes también es especial.
1: Sí.
0: Tan especial que lo tenemos ahí al maestro Bezzani, como siempre, especialmente acompañándonos. Así que le damos un saludo. Hoy tenemos un programa tranquilo, digamos, por lo menos en la primera parte. Después tenemos algunos invitados, invitadas, me parece, invitadas, esta
1: no,
0: tarde.
1: No vamos a hacer spoiler.
0: Dale, no vamos a hacer.
1: Tenemos que hacer esto de
0: sorpresa. El misterio.
1: Claro.
0: En la primera parte, bueno, vamos a conversar un poco. Va a estar la columna de Virginia, que, bueno, quedaron como cosas ahí para seguir desarrollando.
1: Sí, pero lo prometido es deuda. Claro. Y el viernes pasado, cuando terminamos el programa, dijimos que lo íbamos a retomar, así que hicimos la tarea.
0: Pero bueno, hay temas que son coyunturales, la situación del país, la marcha universitaria. En particular, tal vez podamos desarrollar un poquito la marcha universitaria. Entiendo que vos estuviste.
1: Sí, la marcha universitaria que fue este martes 12 de mayo. Yo me fui con la universidad. Yo estoy estudiando comunicación social en la Universidad de Moreno. Entonces, bueno, los docentes, no docentes y estudiantes de la universidad organizamos salir todos desde ahí, desde el predio de la universidad, que está Mitre 1800 en Moreno. Caminamos todo Mitre hasta la estación de tren y ahí nos subimos todos al tren. Hicimos un trenazo. Yo, la primera vez que, porque voy a decir la verdad, o sea, yo hago, cuando hace 20 años estudié, yo vivía en Capital, entonces en todo caso hacía un subtazo, pero no, tampoco claro, se decía así. Así que estuvo bueno porque éramos entre 300 y 400 personas, todos ahí en un malón. Por suerte la gente que nos iba viendo, pues, se cortó la avenida Mitre de Moreno para que nosotros podamos ir caminando y demás. Y bueno, los del tren también nos dejaron pasar, llegamos a 11 y de 11 estuvimos caminando hasta la columna de la universidad, quedó ahí en Avenida de Mayo y 9 de Julio, porque ya cuando nosotros llegamos, que llegamos a las 3:30, el acto estaba previsto para las 5 de la tarde, ya no se podía llegar a la Plaza de Mayo. O sea, podías ir si eran 2, 3 y te vas metiendo entre las personas y terminas todo apretadito, tipo sardina en lata, pero bueno, la columna no quedó ahí. Y la verdad que estuvo bueno porque hubo convocatoria, ¿sí? Pero bueno, me quedé como pensando en varias cosas, ¿no? La primera es que vi quizás más presencias de docentes y no docentes o de personas graduadas que de estudiantes de primeros años.
0: Ajá. ¿Sí? Esa es la particularidad que vos
1: viste. Esa es la particularidad, sí. Fueron, a ver, fui yo con un grupo de compañeras y compañeros que con los cuales curso ahora, que tienen entre 18 y 21 años y era su primera marcha. O sea, no voy a decir que no hubo, pero lo que voy es, lo que se veía era que había personas de quizás de 25 para arriba, ¿no? Ahí puedo llegar a tener como una primera reflexión. ¿Sí? Que cortito, pero queda flotando, ¿no? Esto de las redes sociales, ¿sí? Porque las redes sociales como que reemplazaron la acción de poner el cuerpo. Porque ahora subo una historia en Instagram diciendo que estoy a favor de la marcha y es como que voy, pero no.
0: Claro.
1: Entonces, romper un poco la lógica con los jóvenes, con los adolescentes y jóvenes, de che, sí, vos podés, está bien que vos publiques en tus redes sociales porque es como tu vidriera, pero para este tipo de luchas hay que poner el cuerpo. Uh-huh. Eso para desarrollar más adelante, ¿no? Y después, bueno, toda ¿para qué era la marcha, no? O sea, a mí me tocó como explicar en mis redes sociales y en, por suerte no en mi círculo íntimo, pero sí en algunas redes sociales, que la marcha no es solamente para el tema de, sí, de la ley presupuestaria, pero no es solamente por el aumento del salario de los docentes y no docentes, sino que también tiene que ver con el gasto que tiene operativo que tienen las universidades. Y algo también que es importante que tengamos en cuenta ahora, que es el gasto que tienen los hospitales universitarios. ¿Sí? La UBA tiene 6 hospitales universitarios en la ciudad de Buenos Aires, y después hay uno, la Universidad de Córdoba tiene en Córdoba. Dentro de los 6 que hay en la ciudad de Buenos Aires está el hospital veterinario, claro, ahí en agronomía, claro. Que, o sea, yo le agradezco porque ahí trataron a una de mis perras hace un montón de tiempo y detectaron la enfermedad que tenían, cuando yo ya había ido como a 2-3 lugares diferentes, ¿no? Y creo que todos, si empezamos a averiguar, si no nos pasó a nosotros como experiencia personal, le pasó a alguien, ¿no? Lo que es la facultad de odontología, lo que es el clínicas, bueno, en fin. También la ley presupuestaria que no se está cumpliendo hace 206 días es para eso. Es porque el presupuesto que para el gasto operativo también, o sea, está reducido un 45%, si mal no recuerdo, pero es más o menos ese porcentaje, que lo que termina haciendo es que no se puedan comprar insumos. Entonces, si las personas necesitan, no sé, odontología, y bueno, no pueden comprar la misma cantidad de anestesia para ponerte, para sacarte una muela.
0: Claro.
1: Y al mismo tiempo, la crisis que está habiendo económica, que hizo que se disparen las prepagas, hace que la gente termine de la prepaga o la obra social. La obra social también pasa lo mismo, porque bueno, te hace un turno y te lo dan acá 6 meses. Hace que vaya la gente hacia el público, ¿no? Hacia la salud pública. Y pero si no tiene insumos, ¿cómo hacemos?
0: Claro. Sí, yo el otro día escuché a un médico de un sanatorio que, bueno, dependía de la universidad, y decían que por normativa ellos tendrían que atender no sé a cuánto porcentaje de personas que no tienen obra social, que no están cubiertas por ninguna obra social, y que eso no se estaba pudiendo cumplir justamente por el presupuesto, y que solamente estaban atendiendo a aquellos que tenían algún tipo de obra social, ¿no? Que después hay que ver si la pueden cobrar también, claro, porque esa es otra cuestión. Pero digo, toda aquella persona que estaba descubierta, que no tiene algún tipo de cobertura, antes recurría a estos tipos de lugares, y hoy no está pudiendo hacer ni siquiera esto. Ni siquiera esto, digo, porque también, como decís vos, viene como desgranado de personas que se atendían por ahí en otro lado y ahora buscaban estos lugares, y ahora ni siquiera esto. O sea, se va profundizando al máximo, digamos, sí, el recorte.
1: Y en ese sentido, una de las preguntas que a mí me estoy haciendo, sobre todo desde el martes para acá, es porque el martes después, creo que a las 8:30 de la noche, salió a través de Twitter que la Corte Suprema ya se despidió en que recibió, ¿no?, esta presentación que hizo el gobierno para no tener que cumplir con la ley. Bueno, ya la puso en autos, como el lenguaje que tienen ellos. Pero yo decía, ponele que la Corte Suprema diga, bueno, obligo al gobierno a que cumpla la ley, ¿sí? Que es lo que corresponde.
0: Claro,
1: ¿no?
0: Claro.
1: ¿Y qué pasa? Porque si tenemos el mismo plan económico que tenemos ahora, y un poco, ¿en qué quedamos? ¿En qué se cumple la ley? Perfecto. Se le da el dinero, se le aumenta el salario como corresponde a los docentes, se actualizan las partidas presupuestarias para los gastos operativos, para las becas. ¿Y después qué? Porque si seguimos con el mismo plan económico, esto es como pan para hoy, hambre para mañana.
0: Claro, se cae, ¿no?, con el tiempo.
1: Esto entonces un poco te hace como pensar que la lógica que tiene este gobierno, ¿sí?, que muchas veces se escucha, y lo hemos dicho acá también en el programa, que antidemocrático o una democracia débil, ¿no? Una democracia, pero en el sentido literal de la palabra, que democracia es gobernar o poder para el pueblo, ¿sí? Y hoy por hoy, este gobierno no gobierna para el pueblo, sino para el mercado. Entonces, pienso eso, ¿no? Como, ojalá, porque es lo que corresponde, que se apruebe, ¿sí? Que mejor dicho, que se apruebe, ya se aprobó. Me corrijo. Que obligue al gobierno a cumplir la ley, pero también vayamos pensando en qué futuro queremos, en qué democracia queremos. ¿Queremos un gobierno que gobierne para el mercado o que gobierne para el pueblo?
0: Sí, me parece que es un tema a desarrollar también esto que decís vos del futuro y la idea de democracia, digamos, ¿no? Me parece que ahí hay algo que hay que rediscutir, no solamente qué tipo de democracia queremos, sino los alcances de la democracia, digamos, ¿no? Porque parecería que la democracia, así como está, puede servir hasta para destruir la sociedad, porque la verdad que muchos mecanismos están facilitando el desarrollo de este proyecto destructivo. Entonces parece que es un tema pendiente, me parece, da para un programa entero, digamos.
1: También.
0: Así que tal vez tengamos que tomar nota. Le voy a pedir al maestro Carlos acá que nos pase un audio, el audio 2, que es un audio sobre... le voy a pedir a todos que, y al maestro Carlos también, que si lo puede subir de volumen, porque es un audio que está hecho con una computadora, es un del colectivo de discapacitados que se expresa mediante una computadora. Entonces el sonido suena así medio con eco, pero es interesante lo que dice, y me parece, digo, que da mucha claridad con respecto a la marcha también. El audio 2.
2: Eficiencia. Y usan siempre la misma estrategia. A la universidad pública la llaman gasto. A las pensiones las llaman fraude. A la ciencia la llaman privilegio. A la discapacidad la llaman exceso. Necesitan que la sociedad mire al otro con sospecha. Porque cuando logran que el pobre sospeche del que tiene una discapacidad, que el trabajador sospeche del estudiante y que todos sospechen de todos, el ajuste entra más fácil. Pero no es un problema económico, es ideológico, porque plata hay. Lo que no hay es humanidad. Hay plata para deuda, hay plata para represión, hay plata para departamentos que no pueden justificar. Pero no hay plata para que una persona con discapacidad viva con dignidad. No hay plata para universidades. No hay plata para ciencia. No hay plata para salud. Y mientras hablan de libertad, incumplen leyes dotadas democráticamente. La ley de emergencia en discapacidad sigue sin aplicarse. La ley de financiamiento universitario sigue sin ejecutarse. No es torpeza. No es improvisación. Es un proyecto político de descarte. Necesitan universidades vacías porque el pensamiento crítico molesta. Necesitan personas con discapacidad aisladas porque los derechos cuestan. Necesitan trabajadores cansados y precarizados porque el miedo disciplina. Y después nos llaman violentos por marchar. Violencia es otra cosa. Violencia es que una familia tenga que elegir entre comprar comida o pagar un tratamiento. Violencia es que un estudiante abandone porque viajar sale más caro que estudiar. Violencia es festejar vestidos en nombre del mercado. Violencia es mirar a los más vulnerables y decirles, arréglense solos. Y lo más peligroso es que intentan volver normal esa crueldad. Que la gente se acostumbre. Que el abandono parezca sentido común. Por eso esta marcha ya no es solamente universitaria. Es una defensa colectiva contra el descarte humano. Porque cuando un gobierno empieza a decidir qué vidas merecen apoyo y cuáles merecen abandono, ya dejó de gobernar un país. Y empezó a administrar la miseria a los que menos tienen mientras protege a los de siempre.
0: Bueno, clarísimo acá los conceptos, digamos, retomo un poco lo que vos estabas diciendo, digo, ¿Cuál es el proyecto, digamos? ¿Cuál es el proyecto que está? ¿Qué tipo de individuo, de sujeto, de trabajador necesita el sistema también, digamos, no? Para y qué han hecho y qué hacemos nosotros con eso también, digamos, ¿no?
1: Sí, sí, sí. La verdad que rescato, o sea, estaría bueno para escucharlo una, dos, estaría bueno para tenerlo igual transcripto y poder leerlo, porque todo lo que dice, o sea, como que es un mensaje que condensa muchísimas problemáticas, ¿no?
0: Sí,
1: porque
0: totalmente.
1: Una de las cosas, cuando menciona esto de que quieren que creamos que la ciencia es un privilegio, ¿sí? Y que se ponga en cuestionamientos para qué está la ciencia, no nos olvidemos que cuando se logra implementar en una parte de la sociedad, ¿sí?, un tema, como por ejemplo el que pasó en la pandemia con respecto a si las vacunas son buenas o son malas, si sirven o no sirven, y todo lo que a partir de ahí, con respecto a la ciencia, a dudar de la ciencia, a qué es un privilegio, para qué sirve y demás, todo eso después son 2, 3, hasta 4 generaciones que se demora en poder, como de alguna forma, cambiar ese pensamiento, porque queda como en ese inconsciente colectivo de algún grupo, o sea, no estoy hablando de todos, por suerte, esto, ¿no? O sea, así como hace 20 años empezó con esto, 20 un poco más, se empezó con esto lo de las vacunas, que dan autismo, o que dan alguna enfermedad, o que no son buenas, o que con la pandemia como que se masificó eso, la pandemia y las redes sociales, y ahora tenemos rebrotes de enfermedades que antes habían dejado de existir. El otro día yo me enteré que una persona tiene sarampión y yo me quedé, ¿sarampión? ¿Desde cuándo? O sea, pensé que eso ya está, habían destruido ese antro. Pero es parte igualmente de el plan que tienen.
0: Claro, claro.
1: Es
0: a
1: parte.
0: Eso, a eso iba. Por ahí digo, o seguramente digo, tiene que ver con después tu columna cuando la desarrolles, digamos. Pero digo, esto del proyecto, digo, no solamente qué tipo de, dónde se pone el dinero, sino qué tipo de individuo y sujeto se necesita. Y en lo que decía, el tema de la desconfianza, ¿no? Digo, porque digo, nos han convencido de alguna manera de eso, ¿no? Que hay que desconfiar de un otro, que el otro se está aprovechando, se está robando, se está llevando algo que no le pertenece. Entonces digo, si esto es fuerte y es, me parece que es lo que ellos necesitan, digamos, ¿no? Explotar la idea de la desconfianza hacia el otro, porque digo, ahí se rompen los lazos.
1: No, y aparte de desconfiar de todo, porque ya, o sea, se está llegando a un nivel que, o sea, vamos a desconfiar incluso, no sé, de cosas que no se me, o sea, ni siquiera me las puedo imaginar, ¿no? No están en mi cabeza, pero el desconfiar de todo ya es como, pero no podemos poner, hay cosas que ya deberíamos tener resueltas, ¿no? Tema de derechos humanos, deberíamos tenerlo resuelto. Tema de discapacidad, o sea, ¿cómo puede ser que tengamos esta cosa de pensar como, bueno, es discapacitado, bueno, pero yo no tengo por qué hacerme cargo? Vivimos en sociedad,
0: claro,
1: vivimos en
0: claro.
1: Comunidad. O sea, lamento muchísimo si te molesta eso, pero vivimos en una comunidad. Claro. Y también ahí está el poner esto en cuestión, en duda de...
0: Sí, cuestionar todo, que no quita el control, no quita, digo, la supervisión de cosas. Digo, me parece, digo, que va por otro lado, porque digo, uno puede entender desde cierto lugar, bueno, ellos querían, no sé, controlar la discapacidad, tal vez, digo, como en todo sistema, siempre hay tal vez algunos casos que digo, no están del todo claros, o se dan, no sé, no quiero decir injustamente, pero digo, no del todo correctos, pero esa es la excepción, la ha hecho la regla. Pero digo, ¿qué tiene que ver esta idea del control con, por ejemplo, que hay casos de gente que le falta una pierna y cada 6 meses tiene que mandar una foto cerciorando, dando la prueba de que la pierna no la tiene? Eso es ser hijo de puta. Entonces estamos,
1: sí,
0: hablando de otra cosa.
1: Sí, sí, sí, sí, totalmente. No, y aparte está esto que no se malinterprete, no estoy justificando estos casos que quizás en discapacidad o en alguna otra área, excepciones que hacen de personas que no correspondería que cobren, ¿sí?, algún tipo de subsidio, en este caso estamos hablando por discapacidad, y que lo terminan cobrando. Me encantaría saber cuánto me representa, o sea, cuánto representa eso. Claro, ¿cuánto en dinero? Claro, ¿cuántas cascadas de la casa de Adorni representa? Entonces, también partamos de esa base.
0: Claro, no les interesa en realidad.
1: No les interesa en verdad cuánto o cuánta cuánto es el 3% que se estuvo sacando del presupuesto de discapacidad para derivarlo a otro lugar. Todavía está investigándose, pero ya todos sabemos a dónde. ¿Cuánto? O sea, no estoy justificando que haya casos en los cuales se utiliza mal un subsidio, ¿sí? Va a haber siempre.
0: Sí, como también en todo sistema, y todo sistema tiene que tener una supervisión, un control.
1: Digo, totalmente.
0: Me parece que pasa dentro, pero de ahí
1: pero acá lo que
0: eso la regla es otra cosa.
1: No, y aparte acá también hubo juego sucio, porque le sacaron la pensión por discapacidad a personas que les mandaron un telegrama o domicilios que no existían. Entonces la gente se enteró, hasta esa crueldad, ¿no? La gente se enteró que dejó de cobrar porque el día que le correspondía no se acreditó, fueron a consultar y les dijeron, a vos te mandamos un telegrama a este domicilio, tal fecha, y como no respondiste, bueno, lo dimos de baja.
0: Sí, han venido trabajando en eso, digo, por eso digo, tiene que ver cómo crearon climas, cómo crearon subjetividades en relación a esto. Digo, también sé de casos en que utilizaron como prueba de ciertas irregularidades, fotos que nunca existieron, gente que dicen y después, claro, ellos lo dicen y después anda a desmentirlo, ¿viste? Una foto de un perro, creo que era de la costilla de un perro que lo mandaron como prueba para, entonces esto era un escándalo y cosas de ese estilo, tan miserable como esas, que en realidad no existieron, pero digo, cuando se dijeron, se repitieron, circularon y después anda a volver atrás. Digo, lo que se la desmentida, evidentemente, en los tiempos de la posverdad tampoco tiene mucho peso. Entonces, digo, estamos ahí presenciando otro tipo de proyectos con estas herramientas, digamos, ¿no? Lo que me pregunto es, digo, si hay algo de esto que evidentemente nos convencieron, y por ahí te doy pie para tu columna, digo, en relación de qué se puede hacer de este lado para convencernos también, digo, porque la desconfianza, digo, no es que uno está en un termo, no es que uno no es permeable a determinadas cuestiones, digo, ¿no? Entonces, digo, ¿cómo hacer para tal vez convencernos de otras cosas, de que puede ser una sociedad distinta, que podemos tener otros valores, que somos otras cosas, digamos, ¿no? Vuelvo a reiterar lo que decía en voz alta esta directora, que ahora ya me olvidé el nombre, pero bueno, no somos esto lo que dicen que somos. Somos otra cosa, digo. Entonces digo, si es necesario decir eso en voz alta, porque en algún momento nos convencimos o nos convencieron de que hasta nosotros mismos somos otra cosa. Entonces digo, ¿cómo se pone en reversa eso?
1: Y lo que vos decías es Dolores Fonsi.
0: Me había olvidado.
1: Dolores Fonsi cuando ganó el premio por la película sí. Belén. Otra historia mal contada que, bueno, le valió años de cárcel a una mujer de forma totalmente injusta. Y tenemos en la sociedad, por un lado, aquellos que se creen esa narrativa que nos quieren hacer creer, que la cuentan para su beneficio, y están los otros que también empiezan a dudar, ¿no? Porque llega un punto en el cual que si todo es mentira, nada es verdad.
0: Claro.
1: Si todo es discutible, o sea, esto que decíamos recién, llega un punto en el cual digo, Si todo es mentira, porque aparte es increíble, porque las personas que a veces cuestionan es gente que vivió esa época, ¿sí? Y no sé qué están haciendo, o sea, no sé qué fue realmente lo que se hizo, que es como que las personas se olvidaron de lo que vivieron, ¿no? O sea, te mienten tanto sobre lo que vos viviste que terminás creyendo que viviste lo que te están diciendo. Mm. Sin poder conectar con eso que vos realmente viviste. O sea, es medio distópico, pero el viernes pasado, que vos trajiste un tema, que bueno, por lo menos a mí, y espero que a los oyentes también, como que me dejó pensando el resto del fin de semana y esta semana, que bueno, para resumir, ¿no? Hablamos de si mirás mucho al abismo, que te terminás cayendo, pero que si tampoco te mirás la oscuridad, tampoco se puede proponer nada diferente frente a eso. Y bueno, que al final del programa decíamos esto, que la salida al miedo de la distopía que se nos viene encima es entender que el futuro nos pertenece y que hay que habitarlo con otros, ¿no? Y con otras. Entonces estuve investigando más a fondo lo que vimos sobre las ideas del escritor Roberto Chuit Roganovich, que bueno, nos viene como anillo al dedo para entender por qué nos cuesta tanto imaginar un mañana próspero. Y a mí me viene bárbaro para seguir teorizando sobre si el smartphone y las redes sociales tienen algo que ver. Entonces, bueno, habíamos estado hablando que a veces caemos en la idea de que el tiempo es un círculo, como un eterno retorno donde todo se repite. De hecho, me acordé que hubo un editorial en el que yo lo dije y comparé al tiempo con la serie Dark, esto de que cada 33 años se vive lo mismo o algo parecido. Y pensando sobre por qué sentimos que las crisis son siempre las mismas, que la historia se repite y que hagamos lo que hagamos, nada va a cambiar, ¿no? Que eso nos termina quitando las ganas, ¿no? Nos vuelve apáticos. Y también tenemos, por otro lado, esta idea moderna de que el tiempo es una línea recta que va a 1000 por hora directo al colapso, ¿no? Esta sensación de que, bueno, el mundo se va a terminar, que las profecías de las películas distópicas ya se cumplieron y que solo nos queda esperar el final sentados frente a una pantalla, ¿no? Esto de que, bueno, no hay futuro, ya está.
0: Te invito no solamente a escuchar un tema que elegiste vos, sino también a tal vez pensar una cortina para tu columna, digamos, ¿no?
1: Es verdad, tendría.
0: Me parece, ya es hora, no sé qué piensa Carlos. Una cortina es una buena cortina para, no sé si este tema, para él la podemos elegir, pero una cortina para la columna estaría bien.
1: Me la anoto como, estaría para el hogar.
0: Ahora escuchamos a un tema de Los Redonditos, es una otra versión que la ha elegido acá la compañera Virginia. El tema 3, ¿no?
1: Sí.

0: Acá estamos de vuelta. Acá estamos de vuelta, por suerte es viernes. Pueden ver este programa por las redes, por nuestras redes.
1: Sí, sí, sí, sí. Actualmente ahora estamos saliendo en el vivo de Facebook, así que si quieren nos pueden dejar algún comentario. Entran al Facebook de la Radio Municipal General Rodríguez. Van a ver ahí el loguito que está en rojo. Eso significa que estamos en vivo y pueden dejar un comentario que nosotros lo leemos. También pueden mandarnos un mensaje por WhatsApp, al WhatsApp de la radio, que es 237-410-0895. Y como sabemos que les gusta este programa, lo pueden escuchar las veces que quieran después que termina, porque está disponible en nuestras redes sociales, en nuestro canal de YouTube, en Por Suerte es Viernes. Y bueno, vamos compartiendo algunos recortes del programa también durante la semana en nuestro Instagram y Facebook, que es Por Suerte es Viernes. Bueno, sigo con la columna.
0: Seguimos con la columna, que a lo mejor es la última columna sin cortina.
1: Exacto. Sí, ya me lo anoté acá en la agenda, así que no, para el viernes que viene va a haber cortina. Bueno, lo que estaba contando, ¿no? Frente a esto que nos hacen sentir que no hay futuro, uh-huh. ¿Sí? Frente a esto que al tiempo que vivimos, que nos resigna, que nos asusta, lo que estuvimos viendo el programa pasado es que Roberto Chuit Roganovich y a Lucrecia Martel, que también la escuchamos, proponen algo que a mí me parece hermoso porque es esperanzador, que es que el futuro no está escrito, el futuro se fabrica. Y desde este espacio, ¿sí? Por suerte es viernes, nosotros lo que proponemos es que se fabrica a través de la palabra, a través del arte, en cualquiera de sus formas y en comunidad. Pero antes de seguir avanzando, quiero como explicar los conceptos que hablamos en el programa pasado, que es esto de qué es la hiperstición. La hiperstición une dos conceptos. Por un lado, hiper, que es más allá o algo aumentado, y superstición. Y a diferencia de una superstición, que es una creencia falsa o una ilusión, la hiperstición es una ficción, pero que tiene el poder de hacerse real a sí misma, ¿sí? Entonces, es una idea o un relato que, al ser arrojado al presente, empieza a operar en la cabeza de las personas y genera cambios, o cambia conductas, mejor dicho, y termina fabricando el futuro que se va describiendo, ¿sí? Para decirlo en criollo, bien bajado a tierra, es una mentira o una ficción que de tanto repetirse y operar en el presente se vuelve realidad. Entonces, ¿vieron que nosotros venimos consumiendo, bueno, nosotros, los que nos están escuchando, películas de Hollywood, series de Netflix, libros de ficción que nos muestran un futuro distópico, oscuro, donde las máquinas nos dominan y todo colapsa? O sea, no es algo de ahora, ¿no? Ya desde mucho antes, Terminator, podemos empezar si hablamos del cine. Bueno, eso no es solo entretenimiento, ¿sí? Eso opera como una hiperstición. Es decir, nos metieron tanto ese relato en la cabeza que hoy actuamos con resignación, como si ese fuera el único final posible. Entonces, la ficción del colapso lo que termina haciendo es fabricando nuestra apatía del presente, ¿sí? Y mientras iba leyendo y escuchando sobre todo esto de la hiperstición, a mí se me apareció esa idea de que ya se destruyó el planeta, ¿no? Esta cosa de que ya estamos en un punto irreversible del daño que se le hizo al planeta y que, bueno, en cualquier momento, ¡pum! Entonces, claro, si solo nos queda sentarnos a esperar el fin del mundo, ¿de qué futuro vamos a estar pensando, no? Por eso, esta cosa colectiva, esta idea colectiva de que es más fácil pensar en el fin del mundo que en el fin del capitalismo, por ejemplo, ¿no? Y ahí está la pregunta que yo siempre me hago, ¿a quién le conviene que pensemos esto? Y también se me vino a la mente lo del término primado negativo, ¿sí? Que el primado negativo es un término que se utiliza en la psicología cognitiva, pero que, bueno, también es un término que se utiliza en una teoría conspiranoica, pero que, bueno, tienen significados completamente diferentes. Yo me voy a centrar en la psicología, ¿no? La psicología científica y las neurociencias, que el primado negativo existe, está recontraestudiado y es un proceso puramente cognitivo y cerebral, ¿sí? No tiene nada que ver con planes mundiales ni manipulación de masas. Bueno, ¿qué es científicamente el primado negativo? Es un efecto de la memoria de la atención. Básicamente ocurre cuando tu cerebro hace el esfuerzo de ignorar deliberadamente un estímulo. Si inmediatamente después te piden que les prestes atención a ese mismo estímulo que acabas de ignorar, tu cerebro tarda unos milisegundos más en reaccionar. El ejemplo más clásico, que esto aparte lo habremos visto en alguna red social, es que te muestran en una pantalla la palabra rojo escrita en tinta azul y te piden que digas el color de la tinta, azul, ignorando la palabra escrita, que es rojo. Si en la siguiente pantalla te muestran algo donde la respuesta correcta ahora sí es rojo, tu cerebro va a tardar un poquito más en responder porque venía de hacer la fuerza de bloquear la palabra rojo. ¿Sí? Bueno, esto, ¿no? Les decía que el primado negativo, que a veces se utiliza como teoría conspiranoica, lo que dice, ¿sí? Es que los poderosos nos muestran en las películas para esto del fin del mundo y lo que va a pasar, como para prepararnos, ¿no? Como para ir preparando el terreno por si algo raro pasa. Ah, yo ya lo vi en una película, era esto, ¿sí? El problema es que el cerebro no está diseñado para procesar tragedia las 24 horas del día. Vos cada vez que prendés la tele, mirás las redes sociales o consumís estas ficciones distópicas, el cerebro lo lee como una amenaza constante que no podés resolver desde el sillón de tu casa y eso te va generando una angustia sin salida. Y para que no nos volvamos locos y podamos seguir siendo funcionales, o sea, ir a trabajar, estudiar, el cerebro activa esto de la inhibición cognitiva. ¿Sí? Lo que hace el cerebro es, che, a esto no le prestemos atención porque nos destruye. Entonces, borra el ruido de fondo. Pero al inhibir sistemáticamente ese dolor, nos terminamos insensibilizando. Y acá capaz está la explicación de por qué de tanto ver en las redes sociales, ¿no? Esto último que a mí me tiene como mal, lo del holocausto, el genocidio está haciendo en Palestina, ver esas imágenes y es como, ¿cómo puede ser que no estemos queriendo detener eso? ¿Y por qué nos acostumbramos? ¿Por qué nos insensibilizamos? Bueno, acá está, ¿no? Porque nos terminamos anestesiando para no sufrir y el efecto secundario de eso es la resignación, ¿sí? O sea, nos acostumbramos tanto a la oscuridad que ya no nos mueve un pelo. Y, bueno, terminamos aceptando la crueldad en el presente como algo normal. Y romper esa anestesia no se logra metiéndole más pantalla al cerebro, ¿sí? Se logra justamente apagándola un rato y volver a sentir con otras personas, en el territorio y en comunidad. Entonces, pienso, invito a que pienses conmigo y a que los oyentes también, que para fabricar este futuro, lo primero que tenemos que hacer es recuperar nuestro tiempo presente, que es algo que también venimos hablando en otros programas, ¿no? Que ahí es donde el smartphone y las redes sociales juegan su partido, ¿sí? Porque si dejamos que las plataformas, el algoritmo y el apuro diario o por tener esta cosa de forma inmediata nos roben las horas, nos quedamos sin espacio para encontrarnos, para tomar un mate, para pensar con el otro, ¿sí? El tema es que involucrarse implica bancarse la incomodidad. ¿Sí? Dejar de buscar la historia fácil, el contenido masticado que nos va a dejar anestesiados. Y tenemos que animarnos a hacernos grandes preguntas, aunque duran un poco, porque ahí es donde nace lo nuevo. Qué bueno, por algo hacemos este programa, ¿no? De hecho, lo dice el programa, ¿no? Hacer una pausa para hacernos preguntas. A veces son grandes preguntas, a veces es una pregunta chiquita que termina derivando claro, en 10 preguntas claro, más, totalmente. ¿Sí? Pero bueno, es como decíamos el viernes pasado, de esta forma quizás es la única manera de ganarle al abismo y bueno, pensar un futuro diferente.
0: Te escuchaba describir el término de la hipertensión y lo que se me viene como primera pregunta, digo, ¿puede haber una hipertensión buena, por decirlo de alguna manera? Porque vos estabas describiendo así como muy claramente cómo este proyecto de alguna manera crea un futuro apocalíptico, un futuro en el cual nos vamos insensibilizando, digo, con lo que le pasa al otro, como proyecto, ¿no? Un poco retomando lo del principio, hay un proyecto mucho más profundo ahí que encaja en esta idea de hipertición, hiperstición. Entonces, vos hablabas del rol que ocupa lo que se dice, lo que se desea, lo que se hace circular, como mentira de alguna manera, ¿no? Entonces digo, esto necesariamente se puede hiperticionar planteando algo que no sea mentira, sino que sea parte de lo que uno puede soñar.

0: puede ser o una mentira que te decís o una ficción. Que una ficción es la imaginación, es claro, el imaginarte, claro, el creer. A ver, está. Cuando uno, no sé, digo algo personal como para que, porque es lo más fácil que se me viene ahora para poder darle un ejemplo. Yo me acuerdo que cuando tenía 15 años y empecé a trabajar a hacer changuitas, pues tenía 15 años, que me iba comprando mi remerita o me podía ir al cine sin depender de mis padres. Y yo en ese momento dije, yo voy a trabajar para siempre. Ya había entendido el capitalismo la chica. Yo voy a trabajar siempre para poder tener mi plata y voy a poder hacer esto y voy a poder hacer otro. Y muchas de esas cosas que después con el paso del tiempo me fui como olvidando, pero cuando a medida que fui cumpliendo alguno de esos sueños o proyectos que tuve en esos 15 años, claro, me di cuenta como, pará, que bueno, a ver, si lo queremos meter en el pensamiento mágico y todo eso, ahora en New Age estaba hablando del tema manifestar, ¿no? Pasa que para el tema de manifestar hay que tener en cuenta los privilegios que tiene cada persona.
1: Claro, a eso iba, ¿no? Y estás bien tomando ese camino porque, digo, hay una diferencia para mí enorme, pero que resulta como difícil hasta como de separarlo, describirlo, que no estamos hablando ni de la New Age, no, ni de la autoayuda, digamos, porque, digo, ahí están... esto de manifestar no es el deseo por el deseo mismo. Entonces, digo, ahí hay algo como una profundidad que hay que poder también transmitir, que más que el deseo mismo, porque las cosas pasen, digo, porque, digo, esa postura tiene, por ejemplo, la autoayuda, no sé, pensar que el mundo es divino, que las cosas son divinas, que pensar en positivo, entonces sí, todo te va a salir bien y vas a tener un día y puedes ser feliz y no sé qué, y hay que soñar. Digo, eso es como pensar desde que el propio deseo hace que las cosas sucedan. No es eso. No es eso. Digo, acá es sí hay una cuestión de deseo, pero también, digo, hay una cuestión de acción.
0: Totalmente.
1: Digo, ¿no? Se trata más de mecanismos que se vayan reproduciendo colectivamente, digo, ¿no? Porque, digo, no es ese el camino de la autoayuda, sino el camino de, bueno, yo deseo que esto suceda, me gustaría que el mundo fuera así, que mi barrio fuera así, pero, digo, la hipertensión está más ligado a la siguiente pregunta, bueno, ¿qué hago para que eso suceda?
0: Totalmente.
1: Entonces, digo, ahí no estamos hablando de autoayuda. Entonces, digo, sí, me parece que está bueno como poder como aclarar eso, digo, ¿no?
0: No, si, y además...
1: soñemos con algo que nos ponga en acción para poder lograrlo.
0: Totalmente, y aparte ahí está la palabra que estás usando, autoayuda, ¿no? Ayudarte a vos mismo.
1: Claro.
0: En cambio, o sea, esto que plantea Lucrecia Martel, Roberto, y que muchos más deben estar planteándolos, que ya los estuve viendo, que ya tengo en favoritos un montón de libros para comprar y demás, es justamente eso, ¿eh? No es algo que me ayude a mí solo o a mí sola, sino en comunidad, crear un futuro en comunidad. O sea, diste justo en la tecla también con eso. Pero sí, totalmente, tiene que ver con, bueno, perfecto, ¿cuál? Imaginémonos el futuro, pero...
1: ¿Cómo quiero que sea mi barrio?
0: Claro, pero viste que lo que dice Lucrecia es, el futuro no está escrito, el futuro se fabrica. Ahí está la acción. No es simplemente, ay, a mí me gustaría que todos los chicos y chicas puedan, no sé, escribir y leer. Ajá, ¿y qué hacemos con eso? ¿No? O a mí me gustaría que cualquier hijo o hija de una persona de clase trabajadora pueda acceder a las universidades públicas. Bueno, perfecto, ¿qué hacemos con eso? Para empezar, no votar un gobierno que quiere cerrar las universidades públicas. ¿Sí?
1: Y tener una posición activa, digamos, ¿no?
0: Totalmente.
1: Que, digo, por algo, digo, estos tiempos son de inactividad, de meterse para adentro, de ahí algo que se construyó que hace que esté más ligado el deseo a la autoayuda, a lo individual, y no a construir con el otro, digamos, ¿no?
0: No, es que continuamente estamos bombardeados por esa cosa de la autoayuda, de aprender vos a ser, no sé, multimillonario de la noche a la mañana, que no te importen los demás. De hecho, que si te pones a ver un montón de contenido que generan estos chicos, aparte tienen 18, 19, 20 años. No quiero nombrar a nadie como para que no vaya ahí toda la atención, porque son bastantes. Pero esto de que incluso hasta no festejan Año Nuevo ni con su familia ni con sus amigos, para no perder tiempo, y lo que hacen es dormir temprano para despertarse a las 4 de la mañana, que es cuando abre el mercado chino, para ya empezar a hacer el tema del se me fue el nombre, lo que hacen, el trading, ahí está, lo de la bolsa.

0: ¿no? Y es como, es horrible, ¿no? Es horrible esta cosa de, no pierdas tiempo en juntarte a festejar, por más de que creas o no creas, Año Nuevo, Navidad, todas esas fechas. Pero es un mensaje que está reproduciendo, que lamentablemente a lo que más le llega es a los jóvenes. Que ahí está el riesgo, porque claro. Son ellos los que tendrían, o sea, o quizás en otras épocas fueron los jóvenes los que impulsaron los grandes cambios que se hicieron, no solamente en Argentina, sino en todo el mundo.
1: Queda la pregunta de lo que venís desarrollando, digo, ¿qué hacemos para construir ese futuro? Queda la pregunta, digo, tal vez podemos en el próximo programa o en los próximos programas, digo, porque va en línea directa a lo que vos estás diciendo, despejando un poco lo de la autoayuda, va en relación directa con cierta línea de algunos pensadores que tienen la posición de los narradores, los que narran, quieren narrar un futuro distinto. Entonces, digo, ahí entran, no sé, Haraway, entran de Press, hay mucho material en eso que estaría bueno, y un libro que lo vuelvo a traer y todavía no lo abro, que habla de la relacionalidad, que es un poco lo que vos encaraste hace un rato, que es la responsabilidad que tenemos de hacer, digamos, ¿no? El futuro. Entonces digo, sí. Ahí hay otra posición. Después viene también lo poshumano y toda esa cuestión, digo, pero súper interesante, y a mí también, la verdad, comparto con vos la idea de encontrar un marco teórico en el cual salir tal vez de cierto atolladero en el cual estamos, que parece que no hay futuro, y sin embargo es posible construirlo. Entonces, sí. Digo, ahí me parece que hay mucho para desarrollar. Así que gracias por la columna, por hacernos pensar. Estamos escuchando a Virginia Sanz en su columna que la semana que viene volverá.
0: Sí, volverá, y con cortina.
1: Con cortina, por supuesto.
0: Si tienen recomendaciones, la pueden dejar en nuestras redes sociales, en Facebook o en Instagram. Nos mandan un mensaje privado, un comentario. Ahí buscan Por Suerte Es Viernes y toda recomendación la voy a tener en cuenta.
1: Gracias por ayudarnos a pensar. Ahora vamos a pedirle a Carlos Bezzani el tema, creo que es el tema 4. El 4 para aprender poesía, que tiene que ver también con esto de mirar de otra manera como parte de la sabiduría. Para aprender poesía, tema 4, Carlos.

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9: Acá estamos de regreso, por suerte es viernes. Con visitas. Estamos con visitas hoy, cambiamos de lugar, para quien está viendo por Facebook. Así que bueno, como toda visita nos vamos acomodando, vamos dando la bienvenida. La tenemos a dos amigas, compañeras de SADE. Así que bueno, compartimos la pasión por la literatura en este caso. Pero en este caso, y creo que tiene que ver un poco con lo que estamos hablando de cómo se construye el futuro. Estuvimos hablando la primera hora, digamos, ¿no? Uh-huh. Y también de los narradores, digamos, ¿no? Digo, hay algo del contar el futuro, hay algo de construir el futuro que tiene que ver con lo literario y con narrar, digo. Entonces, digo, hay algo del proyecto, me parece, que nos están por contar hoy, que va ahí como anillo al dedo.
10: En sintonía
9: con lo que venimos conversando. Pero bueno, a ver, preséntense ustedes, por favor.
11: Bueno, yo soy Ana Praderio, cara repetida acá en la radio. y hoy vengo con estas noticias, estas buenas noticias de los trabajos que estamos haciendo desde la SADE.
9: Claro que sí.
10: Bueno, mi nombre es Mirta Olivares y, como vos bien lo dijiste, Ricardo, formamos parte de este grupo de SADE, Sociedad de Escritores, y bueno, traemos un proyecto, sí. Que estamos trabajando.
11: Sí, hace un tiempo ya largo veníamos pensando, siempre se habló de hacer un concurso literario, pero para jóvenes. Y bueno, y se hablaba, finalmente hemos podido concretar esa idea y nos juntamos 5 mujeres: Lidia Rodríguez, Mirna, apellido,
10: Mirna Santillán,
11: Mariana López, Mirta acá presente, y yo, las 5 organizamos el proyecto de este concurso literario juvenil, al que, en homenaje a la promotora de SADE General Rodríguez, Alicia Digón, le pusimos ese título, y ya tenemos todo el proyecto armado. Estamos en el tema de la difusión ahora, y a partir del 1 de junio empezamos a recibir las obras. Si quieres contar un poco más.
10: Bueno, como decía Ana, sí, la verdad era un proyecto anhelado de todos los miembros de la SADE. Veníamos hablándolo mucho.
9: Dame fe.
10: Exacto. Y veníamos hablándolo mucho, pero bueno, como todo, cuesta hasta que uno se organiza. Por eso, como lo explicó muy bien ella, trabajamos en subcomisiones y formamos ese pequeño grupo, y bueno, la verdad que empezamos a trabajar, aunque no parezca, otra vez haciendo las actas. Desde el mes de octubre empezamos a reunirnos, sí, porque obviamente cuesta hasta que uno define lo que hoy ya tenemos, la convocatoria. Nos llevó muchísimas reuniones, definir, por ejemplo, los grupos etarios, porque primero, sí, iba a ser abierto, ¿te acordás?, a la comunidad.
11: Exacto.
10: Después, bueno, acotamos, por supuesto que lo tenemos en mente, pero bueno, tal vez el año que viene, con la experiencia del primer proyecto.
11: Sí, este concurso particularmente está dedicado a los chicos de las escuelas secundarias de General Rodríguez, tanto de las privadas como de las públicas, de todas. Y la idea originaria, como decía Mirta, era abierto a la comunidad, pero después, con el aporte de la inspectora distrital de escuelas públicas, nos pudimos acotar a esa definición: los pibes y las pibas de las secundarias de General Rodríguez, sin que importe el domicilio de residencia. Importa, sí, que sean alumnos regulares.
12: De acá, de General Rodríguez.
11: De General Rodríguez.
12: Alguien, exacto, de Francisco Álvarez, de La Reja, que va a una
11: escuela acá,
12: puede participar.
10: Sí. Mientras curse, claro. Acá sí.
12: Perfecto.
10: Sí. Porque en una de las bases y las condiciones figura el nombre del establecimiento.
11: Sí.
10: Y figura el año.
12: Perfecto.
10: O sea, que todos los que están escolarizados pueden,
12: pueden participar tanto desde primer año a sexto año.
10: Sí, exacto, sí, porque ahí estaba el tema. A veces nosotros, primero, al principio habíamos puesto edades, sí, nos dábamos cuenta que por ahí algunos quedaban todos comprendidos, porque bueno, a veces se sabe que hay deserción, bueno, hay muchos motivos en educación, y entonces la idea es que nadie se quede afuera.
12: Claro, es decir,
10: que sea inclusivo.
12: Se ponía la edad, no sé, de 13 a 17.
10: Exacto.
12: Además, que alguien de 12 años que estaba en primer año no podía participar, o alguien de 18 o 19 años,
10: claro,
12: de sexo tampoco.
11: Exactamente.
10: Y hasta el 30 de junio tienen 11.
12: Claro.
10: Entonces, sí, pero no fue por eso, cuando hablaba de las reuniones, había puntos que realmente no fueron de mucho debate, Ana. Con respecto a eso, a las edades.
11: Sí, por suerte podíamos pensar y decir lo que creíamos que era mejor, y en general llegábamos a un consenso rápidamente.
10: Sí, fue
11: un
10: placer.
11: No hubieron discusiones. Eso es lo que me gusta a mí de trabajar en equipo, y que no escuche nadie, preferentemente con mujeres, porque somos laburadoras, no faltamos, siempre estamos ahí, sí, y seguimos. Bueno, este proyecto
9: da para discusión igual, pero bueno.
10: Yo te diría que otro programa, son 3 contra 1, otro día buscamos.
11: Lo que quería aclarar un poco también, ¿qué obras recibimos, no? A partir, ya dije, del primero al 30. Poesía. Ajá. O una narración, un cuento o una poesía. Uh-huh. Que también están definidos acá en el proyecto las extensiones de las poesías, hasta 30 versos como perfecto. Máximos, sí. Y sí. Las narraciones como 4 páginas.
10: Hasta 4 carillas.
11: Hasta 4 carillas.
9: Escribir sobre temática libre.
10: Temática libre. Sí.
12: Y acá capaz que conviene como ir como dando ejemplos, ¿sí? De lo que es capaz poesía. Pues quizás hay chicos o chicas escuchándonos y piensan que poesía es escribir algo sobre el amor o sobre el desamor. Y qué sé yo, por ejemplo, para mí, no sé si les pasó alguna vez subirse al tren y que se suban chicos
11: que hacen rap,
12: que te piden a 2 o 3 pasajeros, que 2 o 3 palabras y ahí empiezan a hacer un rap. Y eso, está bien, es rap en el género musical, pero en el género literario ese
10: exactamente,
12: texto es una poesía.
10: Poesía
12: urbana.
10: Poesía urbana, tal cual, pero que está contemplada totalmente mientras... Toda. Respeten las condiciones de los 30, como máximo 30 versos, o sea, está, o sea...
11: La idea es que pueda ser lo más abierta posible, que los pibes no piensen que tiene que la poesía significa que tengo que rimar cada 2 renglones, dos versos. Claro. No, la poesía es libre. De hecho, nosotros hemos escuchado más de una vez a compañeros del grupo de Bajo la Parra, que es un grupo que funciona también en el museo.
12: Sí.
11: Ellos hacen poesía todo el tiempo. Y realmente hay algunas poesías que no tienen nada que ver con el ciclo amoroso de las personas, ni con la naturaleza, si las abejas y las flores.
12: Totalmente.
11: Está eso y hay otras cosas.
9: Claro.
11: Tenemos un compañero, Luis Baba, que es divino lo que escribe.
10: Y todo relacionado con los peces en línea general.
11: Mucho relaciona con los peces.
10: O sea que no está... bueno, como decíamos, sí, totalmente libre. Y la idea es que se expresen todos, que se animen los chicos. O sea, esta es una oportunidad donde inclusive van a tener también el acompañamiento de los profesores. Porque nosotros también trabajamos con las 2 ramas de educación. O sea, con la jefatura distrital y con DIEPREGEP. Hicimos entrevistas con ambas inspectoras, ellas cuentan con el certamen, entonces la idea es que ellos ya está difundido, o sea, se los traspasa, digamos, se lo baja, como se dice habitualmente, va bajada a los directores, a las escuelas y después a los profesores, o sea que va a llegar a todos. De alguna manera va a llegar, aparte de la difusión que nosotros hacemos. Bueno, y de paso les agradecemos a ustedes también este espacio, porque estamos en este mes de difusión.
12: Lo bueno es que entonces también nos están escuchando chicos y chicas que digan,
11: bueno,
12: pero yo quiero escribir, pero y los errores de ortografía, y bueno, pasan a los profesores y profesoras de las escuelas.
11: Claro, para que los ayuden en las correcciones.
10: Yo creo que también va a ser así el trabajo.
11: A mí me parece que lo que sería importante que dejemos nosotros acá, y le vamos a dejar esta a los chicos, es el mail donde los pibes y las pibas pueden... mandar las obras, pero también si mandan una obra, que bueno, ellos ya van a saber por el link que acá la compañera Virginia nos hizo un flyer y unos datos, y ahí aparece un link donde está toda esta información. Uh-huh. Pero van a tener el mismo mail para mandar las obras y también para consultas, poniendo en el asunto, nosotros las vamos a recibir y vamos a ir respondiendo todas las consultas.
9: Claro, está bueno esto, porque seguramente van a haber dudas, preguntas para hacerse, digo, ¿no? Sí. Está bueno que pueda circular esto.
10: Nosotros que hemos participado o participamos a veces en el concurso, uno lee mucho.
11: Yo participé en uno en La Plata muy importante, ni figuré.
12: Bueno, pero lo importante es enviarlo en algún momento.
11: Ese cuento está hermoso. La gente no me comprende.
10: Además,
11: el mail les quería decir.
10: Sí.
11: SADEGR concursoliterario@gmail.com.
12: Perfecto. Y lo importante también es que lean las bases y condiciones, sí, donde ahí se explica cómo enviar la obra.
11: Claro.
12: Porque una de las cosas que dice las bases y condiciones es que cuando vos envías la obra no tiene que figurar ningún dato personal tuyo, o sea, nada que pueda relacionarte, exacto, con la obra para que, bueno...
10: Para que no quede invalidado.
12: Claro, hay que mandar dos correos. Por un lado...
11: No, un correo, correo que es, exacto, el que trae los datos del participante, del concursante, con un PDF,
12: sí,
11: donde, y en esos datos del participante va el seudónimo. Y en el PDF va también solo el seudónimo.
10: Y el título, nosotros, de la obra.
11: Y el título de la obra, por supuesto. Nosotros, nosotras, lo que vamos a hacer es los PDF directamente al jurado. Los del jurado no van a saber todos los datos esos que recibimos de cada participante.
12: Claro, no van a poder relacionar, claro, el verdadero nombre con la obra.
10: Exactamente, como los mueven, Ana.
12: Perfecto.
10: Lo único que van a tener el jurado, que son tres mujeres que ahora vamos a nombrar, es van a tener solamente el PDF con la obra. El cuerpo, en el cuerpo del MEI, ahí donde van los datos.
12: Perfecto. Ya me adelanto que, o sea, seguramente si alguien tiene alguna duda de cómo, porque capaz que tienen Word nada más en la computadora, sí, y no saben cómo hacer un PDF, pueden mandar una consulta.
10: A nosotros mismos, sí, las consultas.
12: Hay páginas que se hace gratuita.
10: Claro, sí.
12: El Word, no, y te van a dar un PDF.
10: Sí,
12: así que,
10: tal cual. Por eso,
12: que no sea nada un impedimento para participar del concurso, porque la idea es que participen y que con las dudas que se tengan se resuelvan en consultas y muy posiblemente en las redes de SADE, sí, que SADE General,
11: sí,
12: Rodríguez,
11: seguro,
12: se va a ir dando esta información sobre preguntas que sean como las que
11: las más comunes,
12: claro, las frecuentes.
10: Nuestra intención es estar atento justamente a lo que mandan por si hay consultas, claro, porque todavía, como lo explicamos recién, es del 1 de junio al 30 de junio.
12: Que se reciben las obras.
10: Que se reciben las obras.
12: Ya pueden escribir desde ahora.
10: Ya, sí, ya tendrían que estar escribiendo para presentarlo. Y después tenemos 2 meses que lo vamos a entregar, como estábamos diciendo, esos PDF van a pasar para el jurado. 2 meses, o sea, sería julio y agosto, donde van a estar elaborando el jurado los premios.
11: Haciendo toda
10: categorías.
11: La selección, ¿no?
12: Y se puede elegir, o sea, puedo mandar. No, yo no, pues no soy de secundario, pero.
10: Bueno, vamos a hacer de cuenta.
12: Yo estoy en el secundario, pero no me decido. ¿Puedo mandar uno de poesía y uno narrativo?
11: No,
12: o tengo que elegir uno narrativo.
11: Una obra por concursante.
10: ¿Qué
11: vas a decir el nombre de las inspectoras, sí, Mirta? ¿Te acordás?
10: De las inspectoras.
11: Del
10: jurado, del jurado, querías. No, bueno, igual te lo iba a decir, pero. Del jurado es Graciela Ocampo, Fournier Daniela y Viviana Borrás Carinzi.
12: Sí. Que es la profesora del taller Bajo la Parra.
10: Exacto. Exactamente.
11: Sí, sí. Bueno, nosotros confiamos mucho de las profesoras en cuanto a que los van a guiar y a acompañar a los chicos. Y por otro lado, está visto, hay una experiencia, he tenido distintos encuentros, por ejemplo, en la Casa de la Juventud, que no sé si todavía existe por ahí por el Poli, donde había chicos de secundaria en una jornada de literatura. Y había un montón de pibes que escribían, pero tan lindo. Después, por otro lado, Laura Ruiz Díaz, que trabajaba en Macondo, siempre me ha mandado escritos de los chicos, de las chicas o chicos que están en su taller de escritura. Y también unas narraciones hermosas. Me olvidé de silenciar.
10: Hay muchas producciones.
13: Antes de ir al siguiente audio con un tema musical, digo, felicitarlas, digo, bueno, la verdad que es un trabajo enorme, no solo por el trabajo que significa el grupo en el cual estuvieron organizando, sino también por haber llegado y podido acordar con la escuela como institución. Digo, vos que fuiste docente, a veces la escuela es un poco hermética en ese sentido, sí, y es trabajoso, la verdad que hayan llegado a estos acuerdos, digo,
10: sí,
13: y me parece que sienta precedente y me parece que es una oportunidad para todos también, ¿no? De empezar como a articular con las escuelas.
11: Sí,
13: las, ¿no? Con los chicos que, digo, yo he participado, digo, vos, he tenido muchas veces las charlas, digo, qué bueno estaría trabajar con chicos, bueno, y esto es algo concreto, sí. Digo, que se está logrando. Entonces es una re buena noticia.
10: Sí, la verdad que sí, tuvimos mucha predisposición y mucho entusiasmo desde cuando empezamos a trabajar, obviamente, con las inspectoras jefe para que llegara tanto de los dos ámbitos. Realmente se entusiasmaron. De hecho, hoy creía que nos iba a acompañar la inspectora jefe distrital. Nos escribió, nos dijo que dentro de lo posible iba a venir, no sé, por ahí alcanza a venir. Pero bueno, ya está muy entusiasmada con el proyecto. Le gustó mucho, sí, la verdad que sí.
11: Y nosotros agradecemos a los medios que nos den espacio, porque por ahí los pibes no escuchan mucho radio municipal, se me ocurre. Pero algunos sí, y los padres o las madres sí pueden. ¿Cómo me mira Carlos?
12: Bueno, capaz que no escuchan la radio en vivo, porque capaz que están en la
11: escuela. Claro, mirar en Facebook.
12: Claro, después
11: pero en Facebook, los en adultos, claro. Adultos sí, yo sé que escuchan este programa
13: por
11: y otro.
13: De audio que también hacemos.
11: Claro, digo, también,
13: sí, circulan sí. Es verdad que por ahí, bueno, se ha dejado de escuchar un poco lo tradicional. Sí. Pero lo tradicional también viene como en otros formatos ahora. Entonces, digo, sí. Tranquilamente, digo, el recorte de esta charla. Sí. Digo, puede circular por las redes de otra forma.
11: Sí.
13: Entonces es importante que puedan estar.
11: Sí. La idea es difundir lo más que podamos. Hemos pedido espacio en el vecinal, en Atilra, en el propio programa de la SADE, los martes. Y en otros lugares también estamos tratando de llegar para poder difundir lo más posible esto, claro, que todos los pibes. Claro. A veces yo tengo temor de que no les llegue a los chicos, pero creo que lo que hay que trabajar mucho es en las redes, como decía recién Virginia, porque los pibes sí ven las redes.
13: Claro. Ahí vamos a estar. Okay. Ahora vamos a estar con el audio 5, vamos a pedirle a Carlos Bezzani.
12: Ahí Carlos Bezzani está viniendo, está ahí preparándose.
13: Audio 5 de los centros de la Luna. Luna Monti y Coetus, un grupo español.

0: Acá estamos de vuelta con Ana Praderio, con Mirta Olivares, compañeras de SADE, compartiendo un poco lo que va a ser el proyecto de concurso literario para jóvenes, ¿no? Estábamos un poco festejando, la verdad que estábamos festejando, nos reíamos un poco de la alegría que significa una actividad tan linda, una actividad tan linda en el sistema educativo y con los jóvenes, que siempre digo, es también digo algo que lo decía un poco fuera del aire, el logro también para este grupo de SADE, que es un grupo de SADE que no tiene muchos años. Entonces digo, me parece que está dando pasos firmes en un tiempo en donde es muy difícil lo grupal, en donde es muy difícil a veces juntarse. Digo, no estamos en tiempo fácil y sin embargo han venido trabajando muchísimo para que esto sea posible. Nos quedaba un poco contar algunas cosas más, el tema de los premios, cómo sería.
1: Perfecto. Sí, se va a premiar al primero, segundo y tercer lugar de cada categoría. Recordemos que son dos categorías, poesía y narrativa. Y a su vez se van a otorgar 5 menciones especiales más. O sea que va a haber como 8 en cada categoría. Y bueno, y todos los que participan van a recibir una constancia de que participaron también, obviamente, vaya la redundancia, ¿no? Pero todos van a salir con un diploma.
2: Y la entrega de los premios se va a hacer en un día muy especial de General Rodríguez, tanto como el de hace poco, porque este pueblo tiene 2 días fundacionales.
1: Claro. Exacto.
2: El 25 de octubre, en el marco de la primera Feria del Libro de General Rodríguez, vamos a hacer la entrega de premios de este concurso literario.
0: Y que esa es otra buena noticia.
2: Muy buena, muy buena. La feria es... también Mirta está trabajando en esa comisión y la verdad que es un orgullo para nosotros que la SADE se mande a armar una feria con el apoyo importante del municipio, ¿eh?
3: Porque no sé. Bueno, esto de la feria nos va a quedar para otro programa, porque si
1: sí,
3: no...
1: Sí, bueno, sí, pero sí. Acá está Virginia y yo, y vamos a decir algunas pequeñas cositas, por lo menos.
0: Sí, por supuesto.
1: ¿Quién la organiza la feria de General Rodríguez? Esa es lo que tengo que decir.
3: Es la primera feria organizada por la SADE, Sociedad Argentina de Escritores, filial General Rodríguez.
2: Exacto.
3: Que va a tener abiertas sus puertas desde el martes 20 de octubre hasta el domingo 25 de octubre, que ahí es donde van a hacerse la premiación.
1: O sea, dada, como vos decías, Ricardo, la importancia de este concurso literario, creímos que como cierre, como marco, tenía que estar la entrega de premios. O sea, nos pareció lindo porque, bueno... Como todo momento, los chicos serán acompañados por su familia, por sus amistades, y nos parece que cerrar con eso era como el broche de oro.
0: Totalmente.
1: A todos estos días que, como explicaba Virginia, va a estar la feria. Claro. Así que, bueno, ese es otro.
0: Sí, con todo lo que implica, es un marco excelente como para cerrar algo que no es algo aislado, a eso me refería.
1: Claro,
0: no es un trabajo que se le ocurrió a dos, algo tiene que ver con este gran proyecto y con los pasos que está dando la SADE Rodríguez.
2: La verdad que este año 2026 es un año muy productivo para la SADE. Claro. Ahora lo que tenemos que conseguir reunirnos para armar la nueva comisión.
3: Eso es otro tema. Hoy para otro programa.
2: La próxima reunión, que es el 30.
3: Todos los viernes. Algo que sea feriado.
2: La próxima reunión, que es el viernes 30, es especialmente invitamos a todos los socios que concurran ese sábado 30 a las
3: 16:30,
2: porque ahí tenemos que organizar las elecciones de la nueva comisión.
0: La dinámica de SADE no escapa a las dinámicas de todos los grupos, de todas las instituciones. Y también es un logro, porque a pesar de todo el esfuerzo que implica sostener esas dinámicas, con todo lo que significa la grupalidad y ponernos de acuerdo a veces, en ese marco están estas dos actividades hermosísimas. Entonces me parece que es para ponerse contento. Sí, sí. Y hay sí. un grupo que está en movimiento, con sus cosas, con las cosas que tenemos, digo, de todos los grupos, pero digo, hay movimiento, sucediendo. Hay proyectos. Acá me hacen cada risa, digo, la verdad que digo, digo, a veces nos divertimos un montón también.
2: Sí,
0: digo,
2: también, ¿no? También.
0: Me parece, digo, que la contracara de las complejidades de un grupo, digo, es la amistad, es este, las relaciones, son
2: sí, y bueno, los vínculos,
0: poder reírnos, sí, ¿no? Sí, poder
2: reírnos. En realidad, este grupo que te digo que formamos sí. para el concurso, hablamos, discutimos, conversamos, consensuamos, pero también nos reímos.
0: Claro, sí, claro.
2: Nos reímos también.
3: Es que hay que reírse, pero hay que celebrar supuesto, también los pequeños logros que se van haciendo.
2: Sí. El encuentro, viste, de los miércoles a las 2 de la tarde es el encuentro nuestro.
1: Exacto.
2: Que claro. ahí estamos.
0: Sí, convengamos también que la gente escribe, los escritores, digo, somos una raza particular y las reuniones a veces son medio desopilantes. Entonces, digo, da para reírse, divertirse y disfrutar también sí. de eso, aparte de los logros.
1: Es que ¿no? Yo creo que estamos haciendo, y no tenemos que, me parece, perder de vista esto, que es un privilegio lo que claro. nosotros tenemos.
2: Sí.
1: Estamos haciendo algo claro. que nos gusta. Algo que nos apasiona, o sea, nadie nos está obligando a meternos, claro. Entre comillas, meternos, lo digo, en la SADE o en esta actividad. Claro. Si la estamos haciendo es porque realmente claro. nos gusta.
0: Claro.
1: Y queremos dejar un pequeño granito a la comunidad.
0: Sí, sí.
1: Entonces me parece que esto es para celebrarlo, claro. como decían ustedes.
0: Algo que nos gusta y lo podemos compartir, digo, ¿no? Porque hay locuras a veces que terminan en uno mismo. Y acá digo, no hay una cuestión endogámica, sino que una cuestión de compartir en esta, vamos a llamarle, esta hermosa locura de escribir, digamos,
1: sí.
0: ¿no? Entonces digo, ahí estamos los escritores.
3: Sí, que es tan hermosa que queremos que todo el mundo la conozca y que él pueda llegar a escribir, ¿no?
2: Exacto.
3: Que se animen a escribir.
2: Y que lo que los chicos escriban también puede ser leído por otros.
1: Claro.
2: Ah, una cosa importante, con los premiados.
1: Ah, sí.
2: Que va a ser una antología después de este concurso.
3: Ah, buenísimo.
2: También.
3: Sí, es decir, quienes ganen van a tener sus textos publicados.
1: Sí, esa es la idea, está todavía, ya. Pero sí, creemos que ya.
2: Sí, dije sí, que sí.
1: Sí, sí. Sí.
3: Bueno, ya, va, ya está.
1: Ya como que. Ya está.
2: Ya está.
1: Sí, tal vez. Claro, o sea,
2: me dijeron la municipalidad.
1: Folletos, sí, no sé cómo va a ser, pero van a estar publicados.
0: Que los textos,
1: sí, van a quedar.
0: Tiene que quedar una huella de todo ese
1: sí,
2: claro,
0: todo
2: eso,
0: reflejo
2: claro,
0: de. Digo,
2: claro. Ahí en esa antología incluiríamos los premiados y los mencionados
1: claro,
2: también.
1: Claro.
2: O sea,
1: claro.
2: son unos cuantos.
1: Ocho por cada categoría, 16 obras van claro. a ser.
2: 16 obras.
1: Esa es la idea.
3: Si lo relacionamos con lo que venimos hablando en los programas,
1: sí.
3: Sobre todo el anterior y este, estos dos proyectos, tanto el del concurso literario como el de la Feria del Libro, es esto de crear el futuro que queremos, ¿no? Queremos un futuro en el cual los chicos, que quizás están un poco más alejados de lo que es la escritura a mano, porque están con el celular
1: sí.
3: o con la computadora, es acercarles la herramienta de escribir, de imaginar, y también que ellos creen, no de creencia, sino de crear el futuro que se imaginan, ¿no? O sea, como volver a, o devolver, mejor dicho, ¿no? Esta posibilidad de soñar un mundo completamente diferente al que capaz las películas, es algo que venimos hablando en el programa, ¿no? Las películas, todas estas historias distópicas, como que estamos cerca del fin del mundo en cualquier momento, que el planeta ya no da más. Bueno, pensar a partir de eso y bueno, no sabemos cuándo va a suceder, pero que por lo menos nos encuentre haciendo lo que nos gusta.
0: Sí, pensaba, digo, que es totalmente, no sé llamar revolucionario, es demasiado tal vez, pero digo, mínimamente digo, de cierta rebeldía sana, digamos, porque estamos hablando de un concurso literario en un tiempo en el cual los chicos están con los celulares, en el cual digo, la industria del libro, el libro como objeto, digo, está en crisis y digo, no tiene el lugar que tenía antes, digo, sin embargo estamos hablando de una antología que se va a imprimir para los chicos. Entonces la verdad que es un poco defender un montón de cuestiones que existían y que nos parece que están buenas en relación a la literatura. Es un poco de rebeldía también, me parece
3: sí.
0: que está buenísimo.
2: Sí, ¿sabés qué? Te estoy pensando, también es una forma de que los adultos nos podamos acercar y conocer a los jóvenes.
0: Claro.
2: Porque estamos, salvo, bueno, los nietos que tenemos, particularmente yo tengo varios nietos grandecitos, algunos más grandes, algunos más chicos, pero conocer a más pibes, conocer distintos grupos de pibes, no los del centro de Rodríguez, no todos, poder acercarnos a ellos. Aún no los vamos a conocer íntimamente, no nos vamos a hacer amigos, no voy a ser la abuela de los pibes, pero sí voy a conocer lo que escriben.
0: Claro.
3: Sí, sí, darles una oportunidad. Hacerlos visibles. Porque
2: visibles, sí, esa es la palabra.
3: Estamos en una sociedad adultocentrista en el que hablamos de los adultos y que los chicos no tienen, los chicos y chicas no tienen nada para decir. Y
1: no es así.
3: Nos vamos a sorprender.
1: La escritura es un canal de expresión. Entonces, hacer ese canal de expresión, o sea, el joven o el chico quien escribe, está volcando parte de sí, y por ahí hay situaciones que están atravesando que no las pueden decir en palabras, pero sí lo hacen, palabra oral me refiero, pero sí lo pueden hacer por la palabra escrita. Así que este es un modo canalizar también, canalizar lo que están atravesando y demostrar también, me parece a mí, porque últimamente, o sea, los jóvenes, como que está todo medio mal con los jóvenes, o sea, hay mucha crítica a veces, siento, hacia los jóvenes. Y me parece que vamos a demostrar que no con esto, que los jóvenes tienen ganas, que se entusiasman, que participan y que tienen muchas cosas para decir, y nosotros como adultos muchas cosas para escuchar.
2: Claro. Exacto, eso es lo que me parece que interpretaste requete bien, Mirta, porque que ellos puedan expresarse y nosotros podamos escucharlos.
0: Sí. Historias, digo que es, muchas de esas historias seguramente van a ser historias del suburbano, que escapan a las lógicas por ahí de consumo de historias ahora, digo, hay mucha, no sé, redes, la televisión, digo, lo que sea, digo, hay una forma de ver la realidad de los chicos que tiene que ver con una cosa de centro, de ciudad urbana, digo, y en los barrios hay muchas historias que suceden con desde los objetos en los cuales están, las calles son distintas, las historias son distintas, y muchas con cierta magia distinta a la centralidad de las historias que a veces se consumen. Entonces, digo, me parece que ahí se va a hacer visible también algo de esos universos, ¿no?
2: Exacto, conocerlos en sus propios lugares, claro, y a partir de sus letras. Bueno, nos dejamos.
0: Bueno, muchísimas gracias por la presencia, por estas buenas noticias. La verdad que trajeron muy buenas noticias. Cuando quieran pasar de vuelta.
1: Ah, ok. Y sí, después cuando tengamos los ganadores.
0: Sí, para contarlos.
2: O antes para contar de las consultas.
1: Exacto, sí, también.
2: Eso me interesa a mí, recibir las consultas.
1: Podría ser, sí, en otra oportunidad. Sí. Hay más integrantes, pueden venir.
3: Este espacio
1: colegas.
3: Va a estar abierto siempre para este tipo de proyectos.
1: Muchas
0: Buenísimo.
1: Gracias. Muchísimas gracias.
0: Ahora vamos a un tema musical.

0: Acá estamos de vuelta con el resto del programa de Por Suerte es Viernes. La verdad que es un viernes con buenas noticias. Siempre lo literario, narrar es una buena noticia, ¿no? Y sí, me parece que digo, viene al pelo con lo que estamos diciendo. Digo, ¿cuántas historias de estos jóvenes aparecerán acá que nos sorprenderán?
1: Sí, y porque aparte, bueno, como lo dijo Mirta, ¿no? Muchas veces la escritura uno llega por esto de no poder expresar lo que siente o lo que piensa de forma oral, y escribiéndolo le puede dar como un marco, ¿no? Y eso también es escritura. El concurso es poesía o narrativa, ¿no? Pero también escribir, tenemos el género de ensayos, que claro, es justamente claro, esto. Claro, o sea, claro. Uno escribe y va como teorizando, pensando, reflexionando. Que bueno, cualquier cosa, ahí está después el... Si te gusta escribir, te sale más como ensayo, pero querés participar de un concurso que te pide narrativa, bueno, ¿cómo transformarlo en un cuento? Claro, ah, bueno, claro, esa cosa de ensayar y la creatividad, ejercer la creatividad, que es algo sumamente humano.
0: Sí, sí, sí. Sí, yo creo que, sobre todo, repito, pensando en el sistema educativo, que es un poco hermético a veces, y a veces no deja pasar estas propuestas, digo, se hace como medio endogámico. Entonces, que surja esto en dos instituciones, digo, porque de alguna manera, digo, más allá de las características, digo, Nueva es un grupo nuevo, sabe que el sistema educativo le abra las puertas, es una buena noticia. Que la literatura entre en las aulas es una buena noticia. Que entre de otra forma, me refiero, ¿no? La literatura siempre está de la mano de los contenidos, pero digo, falta y sobran escritores, hay muchos escritores que podrían participar y hacer cosas interesantes, y esta es una buena entrada, me parece, es una buena oportunidad.
1: Sí, y además, relacionándolo con todo lo que venimos hablando, esto de ponerle el cuerpo, ¿no? Es decir, queremos impulsar la literatura y la escritura en los jóvenes. Bueno, nosotros somos, en nuestro caso, la SADE, Filial General Rodríguez. Bueno, ¿qué podemos hacer? Un concurso literario. Bueno, lo hacemos, ¿no? O sea, no estamos esperando a, estamos sentados en las reuniones esperando a que nos caigan los textos de chicos jóvenes para leerlos. No, los vamos a, no solamente ir a buscar para poder leerlos, sino crear el lugar propicio para que los chicos también quieran escribir.
0: Sí, después también está algo que hay que desarrollar, que es la otra buena noticia, que es la Feria del Libro. Digo, ahí sí vas a tener vos tal vez un poco más para decir, porque estás, por lo menos por ahora, participando activamente en esa organización. Y la verdad que Rodríguez se merece una buena Feria del Libro, sabe también, y todos los escritores y toda la gente de este pueblo, me parece que se merece que algo así suceda, digo, con el impacto que tiene, digamos, ¿no? Una Feria del Libro es un lugar para muchas cosas.
1: Sí, la Feria del Libro es un evento que, bueno, quienes pudimos ir, a las que está en Buenos Aires o en alguna de los partidos cercanos, Moreno, Merlo, sabemos que son eventos que a quienes nos gustan la literatura, la escritura, es como ir al shopping. Entonces está bueno de poder acercarlo a todo General Rodríguez, ¿sí? Porque muchas veces, ya sea en partidos cercanos o el que está en la rural en Buenos Aires, y es difícil ir si no tenés los medios, ¿no? Si no tenés el privilegio. Entonces nos parecía que importante, como de alguna forma, armar una Feria del Libro acá en General Rodríguez, y también, ¿no? Con que tenga la impronta de General Rodríguez. Bueno, no me quiero adelantar porque hay un montón de cosas que todavía faltan por confirmar, pero desde los deseos de quienes estamos organizando la Feria del Libro es poder compartir con editoriales y con imprentas que están cercanas, acá en Moreno o en Luján, poder también acá de General Rodríguez, y bueno, poder acercar la literatura a todos los chicos, ¿no? O sea, como comenté, va a tener una apertura del martes 20 de octubre y va a estar desde la mañana temprano hasta la tarde para poder recibir mañana tarde a escuelas primarias, secundarias y a la tarde a adultos jóvenes. Y adultos también, pero bueno, organizando presentaciones de libros, presentaciones, actividades varias. La idea es esa, la idea es que los chicos puedan conocer que bueno, que el mundo del libro no es el manual que hay que leer en el colegio, que uno a veces lo relaciona de esa forma y dice, uy, qué aburrido, no, que dentro de la literatura que existe otro mundo y que quizás sea la forma en la que ellos puedan expresarse, ¿no? Con
0: claro,
1: lo importante que
0: claro.
1: Es.
0: Imagino la Feria del Libro, digo, como un poco las distintas ferias del libro fueron como representando algo más que el mundo del libro, ¿no? Como un encuentro cultural.

0: actividades culturales y de otras ramas del arte, como la música, todo lo que tiene que ver con artes plásticas, en fin, va a estar buena. Uh-huh. O sea, no me quiero adelantar, si fuese por mí diría todo lo que sé, pero tampoco quiero cosas que todavía no se pudieron confirmar, pero el espíritu es ese.
1: Ya se van a confirmar, ya se van a hacer concretas, digo, pero una agenda, digo, que está dando vueltas en General Rodríguez, que seguramente va a ser expresión. Sí, cortito, como un comentario de hablando un poco de agenda, que ya la vamos a desarrollar un poquito, en qué cosas anda General Rodríguez este fin de semana. Hacer un comentario, una felicitación a Mirna Santillán. Porque digo, en la semana fue el aniversario de el museo.
0: El museo, 25 aniversarios del museo.
1: Sí, y también fue aniversario del pueblo, digo. Entonces ahí hay dos festejos, digo. Pero digo, el que anduvo por ahí, yo anduve un poco ahí saludando, digo, la verdad que fue un momento muy cálido, un reconocimiento también de los compañeros y el trabajo que hace Mirna ahí, y el reflejo también de un General Rodríguez que tiene mucho para dar en lo cultural, digamos, ¿no? Me parece que lo relacionado con la Feria del Libro, ¿no? Viene sí. como a sumar, digo, a todo esto de un trabajo que, más allá de desearlo o no, está concretamente, digo. ¿Y qué tenemos para este fin de semana, por
0: ejemplo? Bueno, para este fin de semana tenemos mañana, sábado 16 de mayo, de 11 a 15 horas, en el Centro Cultural 8 de Diciembre, hay una jornada, un taller de búsqueda laboral. Lo que van a hacer es compartir lo que son mejoras para hacer un currículum vitae, para cuando, bueno, las personas necesiten ir a buscar trabajo, que bueno, que sea un currículum vitae impecable. Entonces, la jornada de mañana, sábado 16 de mayo, de 11 a 15, pueden anotarse, ya sea en las redes sociales del Centro Cultural 8 de Diciembre, así lo buscan y lo encuentran, o al 11-6860-4698. También tenemos en Oveja Negra, Centro Cultural, mañana a las 21 horas va a haber Noche de Rock, ¿sí? Destierro, Mantras y Peón son las bandas que van a estar mañana, sábado 16 de mayo, a las 21 horas en Moreno 791, el Centro Cultural Oveja Negra. Y el domingo 17 de mayo a las 15 horas, como es el Día Mundial del Reciclaje, va a haber una feria, una esportística, charlas y talleres, bueno, como un espacio de encuentro, reflexión y acción colectiva con respecto a la conciencia ambiental. Como es a las 15 horas, después va a haber una merienda de chocolate caliente con churros. Ahí ya está como la excusa. Y después el Centro Cultural Carpani, todos los viernes de 17 a 18 horas 30, tiene lo que es cambio de figuritas del Mundial. Me encanta porque yo siempre que estoy pensando como todas las cosas que estamos perdiendo a nivel analógico por el tema del teléfono celular y las aplicaciones, y hay algo que no pudieron todavía, tocó madera, que es el álbum de figuritas. O sea, yo me acuerdo cuando era chica, no del Mundial, pues división de género en mi época, pero yo me acuerdo que llenaba y era como re lindo eso, ¿no? Así que bueno, todos los viernes de 17 a 18:30 en el Carpani, Belgrano y Avenida 25 de Mayo, hay cambio de figuritas del Mundial. Eso es que las repetidas que tenés vas, las intercambiás con las que te faltan. Y bueno, falta poco para el Mundial, 26 días creo que decía recién ahí la tele, así que ya está instalándose, ¿no? Esta época del Mundial.
1: Sí, quería volver al museo y comentar, digo, que sigue vigente la muestra de Martín Fierro, Fierro Vigente, creo que le llaman, una muestra, la verdad que está muy buena, con libros, objetos relacionados con el Martín Fierro, digo, que están ahí expuestos en el museo histórico de General Rodríguez, que va a estar este fin de semana también. Perfecto. No se lo pierdan, pueden dar

0: das una vuelta cuando quieras.
1: Y ahí aprovecho y paso así como aviso, mañana, que estaba previsto que sea una nueva actividad del taller Bajo la Parra, mañana se suspende y va a ser el 30 de mayo, la próxima reunión uh-huh. del taller de poesía Bajo la Parra, así que bueno, para que lo tengan en cuenta.
0: Buenísimo. Así que bueno, Rodríguez sigue encendido, digo, con lo cultural, digamos. Hay muchas cosas que vuelvo a la Feria del Libro, vuelvo a pensar en Rodríguez como un lugar con muchas ofertas, donde uno puede el fin de semana hacer siempre algo. No comenté que anduve las últimas semanas, fui a ver la obra Perros. En el Centro Cultural de ATE, que ahora no me acuerdo, Abdala. Una obra hermosísima que la recomiendo para aquel que se cruce con ella. Hermosísima, la verdad que de una calidad enorme. Así que bueno, vamos llegando al final sí. Del programa con varias cosas. Con buenas noticias, con bueno, reflexiones, seguimos buscando textos, seguimos preguntando, haciéndonos preguntas, tratando de entender un poco este país, sería.
1: Tratando de entender el presente para fabricar el futuro.
0: Buenísimo, buenísimo. Saludamos al maestro Besani por darnos una mano este viernes en esta experiencia radial que se dio llamar.
1: Por suerte es viernes, buen fin de semana.

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